0: O el ardor por que la presidenta fue invitada a la final de la FIFA. Si quieres, comentamos después esas, pero justo este no venía en el detector, pusimos otras que tienen que ver con, por ejemplo, pues mentiras sobre la Fiscalía General de la República o sobre leyes. Pero si te parece, vemos el detector y volvemos.
1: Vamos a escuchar el detector y volvemos a comentar con el maestro Miguel Ángel Elorza.
2: Mentiras sobre la censura en redes sociales, falsedades a propósito de Pemex y mentiras sobre las investigaciones de la Fiscalía General de la República son algunas de las noticias falsas que el detector de mentiras localizó esta semana. 1. El gobierno de México inició un proyecto de censura para controlar las redes sociales y la inteligencia artificial.
3: Qué bueno de Morena, ojo, va por sus redes sociales, va incluso por la inteligencia artificial. Quieren tomar control de lo que hoy no controlan.
2: ¡Mentira! En la mañanera del pueblo del 20 de julio se anunció el inicio de foros regionales de discusión para proponer regulaciones que salvaguarden la salud y el bienestar de niñas, niños y adolescentes ante el uso excesivo de pantallas, redes sociales e inteligencia artificial. Nunca se consideró la censura y el control de las redes sociales y la inteligencia artificial. 2. El diario Reforma publicó que Pemex desaparece uno de cada 12 barriles de petróleo en sus procesos operativos. ¡Mentira! Pemex aclaró que la cifra difundida derivó de un análisis inexacto que omitió variables clave del balance volumétrico. Los 137 millones de barriles en cuestión corresponden a movimientos operativos regulares como envíos a inventarios, variaciones por empaque o temperatura y la sustracción ilegal, no a volumen desaparecido. Asimismo, las pérdidas por sustracción ilegal disminuyeron 30.3% en el primer trimestre de 2026 frente al mismo periodo de 2025. 3. Latinus publicó que la exoficina del titular de la Fiscalía Especializada en Investigaciones de Asuntos Relevantes, Ulises Lara, fue cateada. ¡Mentira! La Fiscalía General de la República informó que es falso que se haya ejecutado una orden de cateo en la oficina que ocupaba el extitular de la Fiscalía Especializada en Investigaciones de Asuntos Relevantes de la FGR. Además, detalló que el exservidor público no era el encargado de la investigación relacionada con el gobernador con licencia de Sinaloa, pues esta ha sido integrada desde su apertura por la Fiscalía Especial de Investigación y Litigación de Casos Complejos, adscrita a la Fiscalía Especializada de Control Regional. Medios digitales aseguraron que la Secretaría de Agricultura y Desarrollo Rural autorizó incrementar los precios para el trigo cristalino en Baja California. ¡Mentira! La Secretaría de Agricultura y Desarrollo Rural aclaró que la institución no establece precios de mercado de ningún producto, por lo que no existe autorización del precio del trigo cristalino en Baja California ni en el resto de los estados. Además, precisó que otorga apoyos de 430 pesos por tonelada a los productores de trigo cristalino en Sonora y Baja California.
1: Maestro, una locura, siguen aferrados, incluso modificando, tergiversando cifras de Pemex. No les cuadra que haya podido revertir la tendencia de Pemex de una quiebra prácticamente.
0: Sí, pues no es solo revertir la quiebra de Pemex, que sí, durante todo el periodo neoliberal, pues fueron invirtiéndole menos dinero, pero sobre todo dejando, desmantelando a esta empresa pública para que las empresas privadas hicieran más de lo que está permitido hacer, por decirlo de alguna manera. Y si me permites mencionar, parte de la apertura, bueno, apertura entre comillas, porque solemos decir la apertura como algo positivo, pero parte de la reforma de Peña Nieto en materia energética consistió en permitir que ya no solo Pemex pudiera importar gasolina, sino también empresas privadas. Y justo como abrías hoy el noticiero, tiene que ver con este permiso que se les dio a empresas privadas para importar gasolinas y esto que estamos viendo como el tráfico de combustible. ¿Quién permitió eso? Pues lo permitió la reforma energética de Pemex, que supuestamente iba a salvar a Pemex de la quiebra. Estamos viendo qué fue lo que hicieron, pero llega la reforma del presidente López Obrador, luego la reforma de la presidenta Claudia Sheinbaum, y lo que hacen es recuperar la soberanía energética. Sigue estando permitido, que se importe gasolina por parte de privados, pero ahora bajo ciertas reglas y también cierto control. ¿Cómo se dan cuenta de este tráfico de combustibles o lo que llaman huachicol fiscal? A partir de estas nuevas reglas, a partir de hacer el seguimiento de entra tanto combustible, dónde se vende, porque declaran que solo entra el 10% de la capacidad de los contenedores y es así como lo recuperan. Pero justo empiezan a atacar a Pemex a partir de que se está recuperando la soberanía energética, a partir de que Pemex está otra vez produciendo crudo, extrayendo crudo, pero sobre todo a partir de que Pemex está procesando todo este crudo y lo está convirtiendo en combustibles, en gasolinas, y los están vendiendo aquí en México, y ya no está ese negocio de los combustibles y el tráfico de combustibles.
1: No, y lo que descubríamos hace unas semanas con este monitoreo que hacíamos a las notas en diarios de circulación nacional, en la que citan a supuestos expertos en materia energética, criticando cualquier política de Pemex, criticando la refinería, y lo que descubrimos es que son exempleados de Pemex, exempleados de la Secretaría de Hacienda, que tienen estas consultorías que permiten a empresas extranjeras importar o buscar contratos con Pemex. Entonces, en realidad, pues no son expertos objetivos, son expertos que están buscando plantar sus intereses en medios de comunicación en contra de Pemex.
0: Pues son expertos en conflicto de interés, ¿no? Porque por un lado les pues es como lo que hacen quienes van a cabildear por las refresqueras o las que van a cabildear por las empresas de cigarros para que no se les ponga impuestos, para que no se pongan los sellos de advertencia y entonces venden sus servicios a una empresa privada y por el otro lado intenta engañar a la opinión pública. Pero vamos a conceder que ese es su trabajo, por eso son cabilderos. Pero ¿cuál es el compromiso del medio de comunicación que cita a un experto como si no tuviera mácula, como si no tuviera intereses y como si estuviera hablando sobre el desarrollo de una empresa o haciendo un análisis sin tener un interés en que otra empresa ocupe el lugar de una empresa pública, en este caso Pemex?
1: Y aparte defendiendo un interés privado, defendiendo el interés de dos, tres empresas, y cuando, ok, vas a cuestionar a Pemex es porque no está funcionando a nivel nacional, no está funcionando para la mayoría de la población, pero la estás cuestionando porque no le está funcionando, insisto, a dos o tres pelados.
0: Sí, en el fondo no cuestionan a Pemex, no cuestionan la producción de Pemex, de hidrocarburos, la refinación, no cuestionan la extracción de crudos, los resultados, no cuestionan las finanzas de Pemex. Lo que hacen es defender los intereses de empresas privadas sobre el interés de las y los mexicanos.
1: Y bueno, de esta noticia falsa que, o de esta ola de odio, de inconformidad que desató la presidenta al asistir a la final de la Copa del Mundo, ¿cómo estuvo esta campañita?
0: Es una narrativa muy, muy interesante que expuso justamente la consejera jurídica el día de ayer en esta conferencia de Derecho de Réplica. Lo que nosotros vimos esta infodemia es que primero invitan a la presidenta, ¿no? Y pues enloquecen porque antes traían una narrativa de que México atraviesa su peor momento en la relación con Estados Unidos. Bueno, el presidente de Estados Unidos invita a la presidenta da a conocer esta invitación y anuncia que va a ir. Y entonces, pues resulta que se cancela su vuelo por cuestiones climatológicas, hay una tormenta, y empiezan a decir, la presidenta no va a ir. Sale el gobierno de México a anunciar que la presidenta irá en un avión de la Fuerza Aérea de nuestro país. Y entonces empieza con una narrativa de cómo es posible, va a gastar mucho dinero, cuando los mismos que dicen eso, un par de horas antes habían dicho la presidenta debería tener un avión y no depender de las aerolíneas. Pero luego empieza algo muy interesante y empiezan a decir, la van a detener en cuanto llegue. Vimos que no ocurrió. Pero luego un tal, igual y lo conoces, un señor llamado Pedro Ferriz de Con, empieza a decir que cuando la presidenta llegó a su hotel, agentes de la CIA y del FBI la estaban esperando para platicar con ella y darle un ultimátum. Y hoy vi una maravilla. No solo existe un Pedro Ferriz, existen dos Pedros, el papá y el hijo. Entonces, Pedrito hoy le agregó un nuevo elemento a esta narrativa, y entonces no solo fue la CIA y el FBI, como había dicho Pedrote, sino ahora también la DEA. Entonces,
1: y los hombres de negro.
0: Bueno, y claro, los hombres de negro y los que ellos quieran decir, porque ya están en la creación de completas ficciones, y entonces, según ellos, esperaron a la presidenta en su hotel y le dieron un ultimátum. No hay una sola evidencia más que sus palabras, y perdón que lo diga con todo respeto, pero no tienen credibilidad ni Pedro Ferriz de Con ni Pedrito Ferriz, ninguna. Y otra de las mentiras que dijo Pedro Papá, Pedro Ferriz de Con, es que fue detenido un migrante o una migrante que estuvieron recibiendo a la presidenta en su hotel y que le gritaban vítores y que estaban orgullosos de recibir a su presidenta. Y en ese sentido lo que vemos también es un desprecio hacia los migrantes, pero ojo, un discurso de odio hacia las y los migrantes mexicanos que viven en Estados Unidos desde un mexicano. Y lo mismo vimos en redes sociales, la presidenta lo refirió en un tuit de un troll que suele mover discursos de odio, donde decía, ICE, haz lo tuyo, y replicado por Ricardo Salinas Pliego. Este personaje que endeuda a las familias con los créditos que cobra y cobra y cobra, es el mismo personaje que retuiteó eso de ICE, haz lo tuyo. Entonces vemos toda una narrativa donde la realidad no sostiene sus mentiras de que México y Estados Unidos atraviesan el peor momento, y después, cuando la presidenta va a Estados Unidos, cuando todo sale bien, cuando circulan en todas las redes sociales las fotografías de ella sonriendo con Trump, con la esposa de Trump, con el rey de España, con la reina de España, con el primer ministro de Canadá, cuando está una estadista con otros jefes de Estado hablando de lo que discuten los jefes de Estado, cuando ella está con Marco Rubio platicando antes de salir al palco en el estadio, y entonces empiezan a inventar todas estas mentiras para intentar dañar a la presidenta. Bueno, ¿qué no dijeron que hasta la habían dejado ahí abandonada en la cancha de fútbol, cuando lo que se ve es que están pasando hacia el lugar donde tienen que estar, porque hay toda una organización en la que no se puede mover sino hasta que les dicen pase usted? Otra de las jaladas que dijeron fue que Messi, ¿cómo lo calificas tú? ¿Mentiras? O sea, ya no solo son mentiras, son de verdad estas invenciones que dijeron que Messi no saludó a la presidenta por estar en desacuerdo con la política de México.
1: Dios santo.
0: Un video editado.
1: Messi no se entera ni la política de su país.
0: Bueno, yo no lo sé, pero pero bueno, perdió Messi y entonces empezaron a decir que no había saludado a la presidenta, y de pronto veo yo la fotografía de Messi saludando a la presidenta. ¿Qué pasa? Quieren manipular la realidad, sus mentiras no están funcionando y entonces están con este discurso de odio hacia las y los migrantes, por ejemplo. Y luego también otra cosa que han estado repitiendo y repitiendo desde que comenzó no solo el gobierno de la presidenta, sino del expresidente, es que hay censura. Entonces vemos a diversos comunicadores como el que conduce Hechos diciendo mentira tras mentira todas las noches, y todavía dice que hay censura. Y entonces ahora están diciendo que el gobierno de México quiere censurar las redes sociales. ¿A partir de qué? De una discusión abierta que planteó la presidenta de la República sobre el daño que hacen las redes sociales a las niñas, a los niños y a las y los adolescentes y a los jóvenes. Está comprobado científicamente que producen daños cognitivos, que afectan a la memoria, que afectan a la concentración. Se plantea una discusión abierta para ver como sociedad qué podemos hacer frente a esta problemática, y empiezan a decir, hay censura. es un problema de salud pública y dicen hay censura. Yo creo que seguiremos viendo esto, yo creo que se va a hacer esta discusión, habrá foros y creo que terminará ocurriendo lo que ha pasado en otros países que se preocupan por sus ciudadanos,

0: existe gente superior a otra gente. Y los discursos de odio están sostenidos en eso. Lo que pasa es que antes, quiero decir, hace 5 años, se preocupaban por las apariencias. Ahora no les importa. Y lo que estamos viendo, por ejemplo, en el uso de las redes sociales, es que estas personas que se asumen como personas de derecha, lo que hacen es calificar, insultar y sobajar a la gente.
1: Maestro Miguel Ángel Orsa, no sé, quisiera cerrar con algo, invitarnos a alguna reflexión.
0: Pues invitarlos a seguir las redes sociales de @infodemiamex. También tenemos en Infodemia el canal de WhatsApp. Y felicitarte porque supe que hace poco abrieron el canal de WhatsApp de MX, sí, Referencia.
1: Ya nos quemó, maestro, estamos preparando la campaña, pero sí, ya tenemos canal de WhatsApp.
0: No digas, pero yo ya lo sigo, pensé que era público.
1: No, todavía no estamos haciendo, estamos calculando el flujo que podemos meter, pero sí, ya, ya está el canal de WhatsApp.
0: ¿Pero puede haber algo menos público que un canal de WhatsApp?
1: No, ahí está, ya para que lo visiten.
0: Pues ahí está.
1: Muchísimas gracias, maestro Miguel Ángel Lorza, y bueno, pues nos vemos por aquí la próxima semana.
0: Hasta la próxima, gracias.
1: Y el llamado, pues, a seguir las redes sociales de Infodemia para que no los agarren en curva con estos temas, para que no los agarren en curva con los discursos de odio. Y vamos a ver cuál es el origen de estas escuelas militarizadas en el contexto de este debate por la muerte de la menor de edad, Dafne, en Tamaulipas.
2: Uniformes, marchas, disciplina y entrenamiento físico. Para miles de familias representan formación y valores. Pero la muerte de una menor de edad en Tamaulipas, en un campamento de verano de una escuela militarizada, revela que ese modelo tiene muchas contradicciones. Las academias militarizadas operan como instituciones privadas. No dependen de la Secretaría de la Defensa Nacional. Solo necesitan un registro ante la SEP. El resultado es un limbo legal. La Ley de Educación Militar solo aplica a las escuelas que dependen de la SEDENA, mientras que estos planteles civiles imponen disciplina castrense, incluyendo entrenamiento de alto rendimiento y exposición a situaciones de riesgo, sin ningún tipo de supervisión. Dafne Zapata era originaria de Tamaulipas. Ella ingresó el 13 de julio a un curso de verano en la Academia Militarizada Duenitz. El 16 de julio, su madre fue notificada de que la adolescente se había puesto mal cuando pidió que la trasladaran a un hospital. El personal de la academia le informó que ya había fallecido. Dafne no es la primera. En abril de 2025, Eric, de 13 años, murió en un campamento de la Academia Militarizada Olin, en Cuauhtémoc. Su cuerpo mostraba signos de violencia y la escuela ni siquiera había solicitado el permiso para realizar el campamento. Muchas de estas escuelas funcionan como internados o centros de capacitación extracurricular, y otras ofrecen campamentos temporales o cursos vacacionales. Aunque pueden utilizar símbolos, rangos o dinámicas similares a las castrenses, sus instructores no necesariamente son militares en activo y sus programas no están dirigidos por ninguna institución militar certificada. La familia de Dafne sostiene que la menor fue sometida a prácticas excesivas y exige que el caso no quede impune, por lo que impulsan la llamada Ley Dafne, una iniciativa que busca prohibir entrenamientos violentos, castigos físicos y adiestramientos que pongan en riesgo la integridad de menores en instituciones militarizadas. La disciplina militar ha sido históricamente asociada con la obediencia, la resistencia y el rigor físico. Sin embargo, cuando ese ideal se utiliza como una justificación para tolerar castigos, humillaciones o exigencias desproporcionadas, la línea entre formación y abuso puede desdibujarse. Formar el carácter nunca implica normalizar el sufrimiento, la violencia o el riesgo para la vida.
1: Sin duda es un debate que también se tiene que abrir, es una lupa que tenemos que poner sobre este tipo de colegios y escuelas. Cambiamos de tema, una jueza de control vinculó a proceso al exgobernador de Baja California, Ernesto N., y a otras 7 personas por su presunta participación en una red dedicada al tráfico, al contrabando de combustible y delincuencia organizada. Luego de una audiencia de más de 30 horas privada, la juzgadora determinó que tanto el exmandatario estatal como 4 señalados internados deberán permanecer en el Centro Federal de Readaptación Social número 1, el Altiplano, y dos más deberán cumplir la medida en sus domicilios por cuestiones de salud, mientras que Adriana N., la única mujer detenida, permanecerá en el Centro Penitenciario de Reinserción Social Nezahualcóyotl Sur. Recordemos que, de acuerdo con la FEMDO, el exgobernador y los otros 7 señalados diseñaron y ejecutaron un complejo esquema de simulaciones a través de 11 compañías, cuyo objetivo fue la introducción al territorio nacional de 18 millones de litros de diésel y gasolina. En más temas de seguridad, la Fiscalía General de la República atrajo la investigación por el asesinato del periodista Francisco Alejandro Leyva Aguilar, ocurrido en el estado de Oaxaca. La Fiscalía Especializada en Materia de Derechos Humanos será la encargada de realizar las diligencias correspondientes para esclarecer este homicidio y dar con los responsables. La institución indicó que conforme avanza la investigación, se dará a conocer mayor información sobre el desarrollo de este caso. Francisco N. era un periodista con trayectoria en Oaxaca, dedicado a la cobertura de temas locales y de interés público, una labor que desarrolló durante varios años dentro del ámbito de los medios de comunicación. Por otro lado, también en noticias de seguridad en Veracruz, la Fiscalía General del Estado solicitó al Congreso local iniciar el procedimiento de desafuero contra el alcalde de Ixhuatlán del Sureste, Raúl González Martínez, militante de Movimiento Ciudadano, al señalarlo como el presunto autor intelectual del secuestro y homicidio de la periodista Roxana Berenice, directora del portal Pulso Informativo del Sureste. La comunicadora fue privada de la libertad el pasado 2 de junio en su domicilio, ubicado en Anchital, y sus restos fueron localizados un mes después, el 3 de julio. Entonces, la Fiscalía General del Estado ha solicitado el desafuero contra el alcalde de Ixhuatlán del Sureste, Raúl González Martínez, por su presunta participación como autor intelectual del secuestro y homicidio de Roxana Berenice Guzmán Ramírez, periodista y directora del portal Pulso. Así llegamos al corte de la media hora en Punto de Referencia en Contraste. Nos quedamos unos minutos con ustedes en redes sociales, @MXReferencia, Facebook, YouTube y X, para que se pasen a las redes sociales y hagamos más grande esta comunidad informativa. Vamos al corte y volvemos con más información de la segunda parte de México Canta. Vamos al corte y regresamos.
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1: Estamos de vuelta en Punto de Referencia en Contraste a través de las frecuencias de Imer Noticias, la red Altavoz Radio y TV Migrante. Vamos con información económica. Hay buenas noticias porque la inflación en el país continúa desacelerándose y durante la primera quincena de julio se ubicó en 3.10% anual, lo que lo acerca cada vez más a la meta permanente del Banco de México, que es del 3%. De acuerdo con el INEGI, este dato fue menor al 3.18% que se registró en junio y estuvo en línea con las expectativas del mercado, lo que refuerza la previsión del Banco de México para que mantenga sin cambios la tasa de interés. La inflación subyacente, que excluye los precios de los productos volátiles como alimentos y combustibles, se ubicó en 3.95% anual, ligeramente por encima del 3.94% observado en junio. Entre los productos que más bajaron de precio en la primera quincena de julio, destacó el jitomate, el chile serrano, el tomate verde, el aguacate y la crema para la piel, según datos del INEGI. Banxico mantuvo la tasa de referencia en 6.50% en una decisión unánime a finales de junio y señaló que sería apropiado conservar este nivel, lo que apunta a una pausa mientras espera señales más claras de que la inflación converge de forma sostenida hacia la meta del 3%. En junio, la inflación general descendió a su nivel más bajo en 5 años y regresó al rango objetivo del Banco Central. Sin embargo, los integrantes de la Junta de Gobierno de Banxico advirtieron que aún persisten riesgos, por lo que llamaron a mantener la cautela y la vigilancia en los próximos meses. En más información de economía, la presidenta Claudia Sheinbaum recibió este 23 de julio en Palacio Nacional al representante comercial de Estados Unidos, Jameson Greer, como parte de la nueva ronda de conversaciones para la revisión del T-MEC. El funcionario estadounidense arribó a Palacio Nacional acompañado del embajador de Estados Unidos en nuestro país, Ronald Johnson, y otros integrantes de la delegación estadounidense. Por parte del Gobierno de México participaron el secretario de Economía, Marcelo Ebrard, el secretario de Relaciones Exteriores, Roberto Velasco, y la coordinadora del Consejo Asesor del Desarrollo Económico Regional y Relocalización de Empresas, Altagracia Gómez. Durante la mañanera del pueblo, la presidenta explicó que el encuentro tendría como objetivo evaluar el estado de las negociaciones del T-MEC y conocer la postura del gobierno estadounidense sobre el proceso de revisión del acuerdo comercial. Por su parte, y luego de que Estados Unidos anunciara el arancel del 10% a nuestro país, Marcelo Ebrard señaló que la reciente publicación de este arancel no representa un cambio en el arancel efectivo que México paga actualmente. El reporte completo para entender todo este tema lo tiene nuestro compañero Dimer Noticias, David Pérez de Tejada.
0: ¿Qué tal, Gustavo? Buenas tardes a todo el auditorio. El secretario de Economía, Marcelo Ebrard, informó que continúan avanzando en las conversaciones con el negociador comercial de Estados Unidos, Jamison Greer, reuniones que incluso incluyeron un encuentro con la presidenta, la doctora Claudia Sheinbaum Pardo, en la mañana de hoy. Las mesas de trabajo buscan aproximar las posiciones entre lo que Estados Unidos busca y lo que México necesita partiendo de un objetivo común, la integración económica bilateral. El secretario Ebrard informó que se publicó el resultado de las investigaciones de la llamada Resolución 301, la cual establece para 60 países la sustitución de las disposiciones de la norma 122 por la norma 301. Tras una revisión detallada de más de 400 cuartillas, dijo el secretario, confirmó una excelente noticia de fondo. Quedan excluidas todas las exportaciones mexicanas que cumplen con el T-MEC, más del 80%, por lo que no hay ningún cambio en esa materia. Escuchemos al secretario de Economía, Marcelo Ebrard.
2: Respecto a lo que nos aplican, pues es lo mismo que teníamos, solamente que cambia de fundamento. Se detiene 10% ya lo teníamos para lo que no cumple las disposiciones o reglas de origen del Tratado de Libre Comercio. En síntesis, no vemos un cambio en el arancel efectivo que México está pagando el día de hoy. Esto se publica porque mañana vence el plazo que tenían para hacerlo.
0: Marcelo Ebrard dijo que esta medida ya era conocida e informada por el USTR y el embajador Greer, información que incluso se le detalló ya a la presidenta Sheinbaum, confirmando que no afecta la posición actual ni futura de México. Cabe destacar, Gustavo, que ese 10% se mantienen el mismo nivel, mientras que otros países se les fijó una tasa mayor del 12.5% en aranceles. Gustavo, la información que tenemos al momento.
1: Muchas gracias a David Pérez de Tejada, y en ese sentido el secretario detalló que más del 80% de las exportaciones mexicanas quedan excluidas de estas disposiciones. Vamos a ver cuáles son las ventajas que tiene México en estos diálogos sobre el T-MEC.
3: México busca mantener la ventaja arancelaria con Estados Unidos en el T-MEC. Las negociaciones para revisar el tratado entre México, Estados Unidos y Canadá se realizan en un entorno en el cual nuestro país intenta mantener las ventajas arancelarias que sostiene con su vecino del norte, de acuerdo con el secretario de Economía, Marcelo Ebrard. Según los datos del gobierno mexicano, el 80% de las exportaciones hacia Estados Unidos están libres de aranceles gracias a este acuerdo comercial. Por lo que en un año, de mayo de 2025 a mayo de 2026, el intercambio comercial entre las dos naciones superó los 900 mil millones de dólares, lo que significa una cifra histórica. En el último año, las exportaciones mexicanas a Estados Unidos han crecido a un ritmo promedio de 15%, por lo que nuestro país se ha consolidado como su principal socio comercial, desplazando con mucha ventaja a países como China y Canadá. Por eso, la posición de México ante la delegación estadounidense es conservar la ventaja arancelaria que le ha permitido mantener un ritmo de exportaciones superior a 70 mil millones de dólares mensuales. El sector empresarial y comercial de México expresó su apoyo al gobierno federal en las negociaciones.
4: Respaldamos a la presidenta, doctora Claudia Sheinbaum, y al equipo negociador mexicano. México debe de presentarse con unidad, firmeza, inteligencia y visión a largo plazo. Debemos de defender nuestros intereses sin perder de vista que la integración productiva y comercial de Norteamérica genera empleos, inversión y oportunidades en los tres países.
3: Y señalaron que el propio acuerdo le da ventaja competitiva a México como socio comercial frente a otros países. En tanto, una encuesta de Reuters realizada entre economistas señala que la economía mexicana crecerá más lentamente este año y el próximo de lo previsto, ya que la preocupación por las normas comerciales con Estados Unidos sigue erosionando la inversión. Punto de referencia.
1: Bueno, también hay que entender que difícilmente Estados Unidos en el corto tiempo va a poder sustituir las importaciones mexicanas. Basta ver lo que importa del campo, el aguacate, los jitomates, berries, pimientos, cítricos. Muchas de esas cosas ni siquiera tiene el clima de Estados Unidos para poder producirlas al interior de su país, y mucho menos la fuerza, la mano de obra que necesita para producir esos alimentos, y mucho menos si quiere perseguir y criminalizar a los migrantes. Entonces, bueno, me imagino que la delegación mexicana está muy tranquila, pero también hay que entender que es esta manera de negociar de Estados Unidos y de querer siempre ponerte, la manera de negociación de Donald Trump, de siempre quererte poner contra las cuerdas. Cambiamos de temas porque este 23 de julio se presentó en la Mañanera del Pueblo a los 7 seleccionados de la segunda edición de México Canta. Se trata de Grecia Marín, Daniel Ochoa, Tiffany Cruz, Miranda González, Joshua Soto, Lisandro Espinosa y Rosalba Valdés. Todos ellos son jóvenes mexicanos estadounidenses radicados del otro lado de la frontera y el próximo 23 de agosto se enfrentarán en las semifinales que tendrán lugar en Los Ángeles, California. Al respecto, la secretaria de Cultura, Claudia Curiel, indicó que en la primera jornada participaron más de 16,000 jóvenes y recordó que se trata de una iniciativa para vincular a los jóvenes con la música e impulsar el desarrollo de nuevas narrativas en la música.
5: Iniciamos el año pasado y a través de este concurso binacional entre México y Estados Unidos para jóvenes entre 18 y 29 años, lo que hemos visto es que hemos acercado y hermanado a jóvenes de México y de Estados Unidos y hemos fortalecido vínculos que evidentemente existen en ambos lados de la frontera, reconociendo que las juventudes son protagonistas de la transformación cultural, que la música no tiene fronteras y que ha sido un espacio vital de comunicación, de identidad y de construcción de paz entre los mexicanos y los mexico-estadounidenses. Esta iniciativa ha tenido el propósito de dar derechos y oportunidades a jóvenes que encuentran en la música una vocación, cambiar las narrativas sin tener que hacer apología de la violencia y, como se ha mencionado muchísimas veces, no se trata de prohibir ningún tipo de música, simplemente se trata de hacer una plataforma que pueda fortalecer y fomentar otro tipo de música.
1: Por su parte, la presidenta señaló que esta iniciativa binacional pretende también fortalecer los lazos culturales que mantenemos con las y los paisanos que viven del otro lado de la frontera y resaltó que con este tipo de acciones se fortalece la cultura de la paz.
8: Son casi 40 millones de mexicanas y mexicanos que viven en Estados Unidos, que trabajan honestamente, que sacan adelante a sus familias, que ayudan a México, que contribuyen a la economía de Estados Unidos. Y hay una relación cultural que nunca se rompe. Es el origen, los valores, la identidad, que se sigue sintiendo en las familias mexicanas de primera, segunda, tercera, cuarta generación incluso en los Estados Unidos. Se habla mucho de que de México pasa droga a Estados Unidos, que Estados Unidos pasan armas a México y todo lo que tiene que ver con la lucha permanente, el trabajo permanente por construir la paz y por evitar que un joven se acerque a las adicciones. Y poco hablamos del vínculo de amor cultural, de emociones, de vida cotidiana, de las familias que viven de un lado y de otro de la frontera. Yo le he dicho, mi hermana vive en Estados Unidos, en Los Ángeles, hace más de 30 años. Y así como es el caso de mi familia, yo creo que todos los mexicanos tienen un familiar cercano o lejano que vive en los Estados Unidos. Y ese vínculo no se rompe nunca. Es parte de la fraternidad, del amor, de la solidaridad.
1: A esta presentación de México Canta también acudió el artista urbano Armando Toledo Rosas, mejor conocido como El Bogueto, quien respaldó esta iniciativa y aseguró que puede cambiar la vida de las y los jóvenes.
9: ¿Tú eres ñero, chaca o tutsi pink? Pues esta información es para ti. Armando Toledo Rosas, mejor conocido como El Bogueto, se suma a la segunda edición de México Canta por la Paz y contra las Adicciones, un concurso binacional impulsado por el Gobierno de México para descubrir nuevas voces y demostrar que la música también puede cambiar vidas. La convocatoria está dirigida a jóvenes entre 18 y 34 años de México y Estados Unidos, quienes podrán encontrar una plataforma para desarrollar su talento, pero también una oportunidad para construir un proyecto de vida lejos de la violencia y las adicciones. Y la participación del Bogueto no es casualidad. El cantante originario de Nezahualcóyotl, del Estado de México, ha convertido su propia historia en un mensaje para miles de jóvenes.
11: El artista urbano ha dicho que en muchos barrios parece que el único camino es lo malo, porque las oportunidades escasean. Sin embargo, abrir espacios para la música, el arte y la reinserción social pueden cambiar este destino.
12: Somos de la calle y del barrio.
11: El artista urbano asegura que encontró en la música un refugio para alejarse de todo lo malo, una decisión que transformó su vida y la de su familia. Incluso redefine lo que significa ser un gángster, tener valor de cambiar, ser fiel a tus sueños y demostrar que tu pasado no define quién eres. Por eso, además de participar en México Canta, el Bogueto impulsa la creación de estudios de grabación en centros de rehabilitación, convencido de que una canción, una oportunidad o un micrófono pueden hacer la diferencia. Porque a veces, la decisión que cambia una vida no empieza con un arma, sino con una canción. Con información de Rafael Morales, Alexia Rodríguez, Punto de Referencia.
1: Bueno, pues ahí tienen la historia de Bogueto y por qué apoya esta iniciativa de México Canta. Pasamos a temas internacionales. Tras el secuestro y la aprehensión del presidente de Venezuela, Nicolás Maduro, ese país sudamericano y su pueblo están siendo víctimas de un proceso de despojo, principalmente por parte de Estados Unidos, que controla la exportación de su petróleo y administra las ganancias del mismo. ¿Se acuerdan? Hace unos meses, cuando entró Estados Unidos a Venezuela, que todavía un sector de la oposición, incluso en México, que decía, qué bueno, por fin las cosas van a cambiar en Venezuela. Bueno, pues aquí está cómo han cambiado las cosas en Venezuela.
13: Luego del secuestro y la aprehensión del presidente de Venezuela, Nicolás Maduro, y de Cilia Flores el 2 de enero de este año, y con la anuencia de la presidenta encargada, Delcy Rodríguez, Venezuela y su pueblo están siendo víctimas de despojo, en primer lugar por Estados Unidos, que controla la exportación de su petróleo.
14: Para el beneficio de ambas naciones, vamos a refinar su petróleo aquí en América, en Texas, y exportarlo al mundo. Quedarnos algo, darlos algo. Harán más dinero del que han hecho jamás. Les ayudaremos a reconstruir su país, que es un desastre.
13: Los sismos del 24 de junio en Venezuela han causado la muerte de al menos 5.346 personas y la desaparición de más de 25.000 por el colapso de al menos 400 edificios y estructuras, de acuerdo a imágenes satelitales. Sin embargo, ante esta catástrofe, Estados Unidos ha liberado a cuentagotas los recursos para Venezuela, destinando solo 386 millones de dólares en ayuda humanitaria. De acuerdo a un cálculo publicado por el periódico inglés Financial Times, al menos 13 mil millones de dólares, producto de la exportación petrolera de Venezuela en lo que va del año, tendrían que estar en poder del gobierno de los Estados Unidos. De las ventas petroleras en lo que va del año, Venezuela ha recibido de Estados Unidos tan solo 500 millones de dólares. De acuerdo al estudio, el destino de los 12.500 millones de dólares restantes es incierto y congresistas demócratas han denunciado una profunda opacidad respecto al destino de ese dinero que, de acuerdo a la administración Trump, se encuentra en fideicomisos para beneficio de la población venezolana. Pero Estados Unidos no es el único país que retiene dinero del pueblo venezolano en este contexto de urgente necesidad. El Banco de Inglaterra en Londres retiene en sus bóvedas alrededor de 31 toneladas de oro en lingotes, con un valor estimado de al menos 4 mil millones de dólares desde el año 2019, cuando el gobierno británico se negó a reconocer al gobierno de Nicolás Maduro. A pesar de que la presidenta encargada de Venezuela, Delcy Rodríguez, envió el 9 de julio una petición formal al rey Carlos III para la liberación de esos recursos, Londres no ha cambiado su postura de retener esos recursos debido a las sanciones económicas que recaen sobre el gobierno venezolano aún después del secuestro de Maduro. Para Punto de Referencia, Rodrigo de la Vega.
1: Bueno, pues ahí está para todos los vendepatrias que creen que en México las cosas sucederían diferentes si Estados Unidos entrara a gobernar. Ahí está un ejemplo muy claro, el de Venezuela. Bueno, cambiamos también de temas a Europa, con temas tecnológicos, porque la Comisión Europea anunció una multa de 890 millones de euros contra Google por presuntas prácticas de autopreferencia y por un trato considerado injusto hacia los desarrolladores de aplicaciones. El punto central del caso es que, según Bruselas, el buscador de Google habría dado un trato preferente a sus propios servicios como Google Shopping o Google Hoteles y colocándolos por encima de sus competidores en los resultados de búsqueda y reduciendo la visibilidad de otras plataformas. La segunda parte del caso está relacionada con las denuncias de desarrolladores de aplicaciones, quienes acusan a Google de impedirles informar a los usuarios sobre alternativas fuera de ese ecosistema. Por ejemplo, no podrían promocionar ofertas más económicas disponibles fuera de Google Play, ni informar sobre otros métodos de pago. La vicepresidenta de la Comisión Europea para Asuntos Digitales, Jenna Birkkunen, afirmó que se busca asegurar un mercado digital competitivo y condiciones equitativas para todas las compañías que operan en la línea. Y aquí es la ventaja que tiene la Unión Europea, que tiene leyes, reglamentos muy claros sobre monopolios y mercados equilibrados. Entonces, cuando Google o Apple, que también le ha pasado, que en sus tiendas de aplicaciones muestra lo que quiere, no muestra a los competidores, ahí es donde las herramientas que tiene la Unión Europea permiten ir señalando estos abusos y castigándolos o corrigiéndolos, como en este caso de Google, que bueno, pues estás dentro de Google y nada más muestra las herramientas de Google, no muestra otras opciones para los usuarios europeos. Esa es una de las ventajas que tiene la Unión Europea en el contexto, insisto, de este debate que se abre en nuestro país sobre cómo regular estas plataformas, la inteligencia artificial y las redes sociales. Hablando de inteligencia artificial, seguramente en días recientes se escuchó esta noticia de que una herramienta de OpenAI se abrió paso a través del internet para hackear por su cuenta, sin que nadie se lo pidiera, una plataforma de código abierto. Un incidente que nos deja una pregunta: ¿quién pone el control a la inteligencia artificial? Escuchemos la siguiente nota.
6: ¿Es posible mantener a una inteligencia artificial completamente bajo control humano? Un acontecimiento reciente reabrió el debate más complejo de la era digital. Durante una prueba de ciberseguridad, un modelo avanzado de OpenAI logró salir de su retorno de aislamiento, conectarse autónomamente a Internet y hackear los servidores de Hugging Face, la plataforma de código abierto más importante del mundo. No lo hizo por malicia ni por rebelión, sino para algo más simple: conseguir las respuestas de su examen. La tarea que OpenAI le asignó al modelo consistía en resolver un reto de ciberseguridad. Debía buscar fallos de configuración o errores de programación, aprovechar ese fallo específico para ingresar al sistema y encontrar un archivo de texto o código secreto oculto en el servidor, que demostraba que la prueba se completó con éxito. La prueba se desarrolló en un sistema digital cerrado y sin conexión a Internet. Sin embargo, para cumplir la tarea que le asignaron, la IA no siguió las reglas y buscó una salida por su propia cuenta. Encontró un fallo de seguridad inédito en el servidor de OpenAI, escaló privilegios, se abrió paso hacia la red pública e identificó que las respuestas del test estaban guardadas en las bases de datos de Hugging Face. Mediante la combinación de varios ciberataques avanzados, la IA ingresó a los servidores externos sin intervención ni autorización humana. El hecho puso en jaque uno de los dogmas más antiguos de la ciberseguridad, la paradoja de la caja de IA. Esta teoría planteaba que la forma definitiva de contener a un sistema inteligente era aislarlo digitalmente en una caja de software sin acceso a la red. Hoy, queda claro que el aislamiento por software es frágil. La IA puede ser lo suficientemente astuta para identificar cualquier grieta en su entorno para cumplir su objetivo. El reto del siglo XXI ya no es solo lograr que la inteligencia artificial sea más potente o rápida, sino garantizar que sus objetivos nunca dejen de estar alineados con el control y la seguridad humana.
1: Bueno, tampoco podemos permitir que desde Silicon Valley se nos venda esta idea de que la inteligencia artificial es inevitable y que va a superar a la inteligencia del ser humano. Tenemos que vivir el presente y el ahora, y la realidad es que hay un puñado de compañías en California que controlan esta tecnología, que deciden qué hace y que tenemos que empezar a corregirla. Si hackea a una plataforma independiente, pues tiene que haber consecuencias de que esa inteligencia artificial hackee sin una orden a una plataforma independiente. No podemos esperar a que se desarrollen estos sueños utópicos de una inteligencia artificial general y que nos va a superar en inteligencia y el cuento. Tenemos que empezar a ponerle controles y límites a esos empresarios que están desarrollando esa tecnología. En más información internacional, una coalición de 24 estados de la Unión Americana demandó al gobierno de Donald Trump por condicionar la entrega de recursos para desastres naturales al cumplimiento de sus políticas migratorias y electorales. Esta demanda sostiene que el Departamento de Seguridad Nacional y la Agencia Federal para el Manejo de Emergencias condicionan estos recursos a que los estados colaboren con las políticas migratorias del gobierno de Donald Trump, incluido el trabajo con el Servicio de Inmigración y Control de Aduanas, el ICE, además de aceptar nuevos requisitos en materia electoral. Los fiscales estatales argumentan que estas condiciones son ilegales e inconstitucionales, ya que el Congreso aprobó esos fondos para atender emergencias y no para presionar a los gobiernos locales. Y antes de despedirnos, vamos con este debate en redes, porque la adaptación del poema griego La Odisea, dirigido por el cineasta Christopher Nolan, se encuentra en el centro del huracán al ser acusada de art washing por parte de activistas del Sahara Occidental.
10: La adaptación de La Odisea de Christopher Nolan se encuentra en medio de la polémica. Activistas, cineastas y organizaciones internacionales han llamado al boicot de la producción, tras revelarse que algunas escenas fueron filmadas en el Sahara Occidental, un territorio ocupado por Marruecos desde 1976. Para el rodaje, Nolan eligió la llamada Duna Blanca de Dakhla, un espectacular paisaje de arena blanca rodeado por aguas turquesa. Sin embargo, el lugar se encuentra en una zona cuya soberanía sigue siendo objeto de disputa internacional, lo que ha convertido una decisión aparentemente estética en un debate político. Las críticas apuntan a que la producción incurrió en lo que se conoce como art washing, el uso del arte o la cultura para mejorar la imagen pública o legitimar situaciones controvertidas. Según sus detractores, al aceptar incentivos fiscales, permisos oficiales y protección de las autoridades marroquíes, la película contribuye a normalizar la ocupación del territorio. Uno de los críticos más destacados es el cineasta saharaui Abidin Mohamed Hamoudi, quien denunció que, mientras muchas personas saharauis no pueden regresar libremente a su tierra, una superproducción de Hollywood sí puede operar allí sin cuestionar el contexto político. Para él, esto refleja cómo los discursos sobre los derechos humanos suelen aplicarse de manera selectiva. Quienes rechazan el rodaje sostienen que Nolan no puede desvincularse de las implicaciones políticas de filmar en un territorio ocupado, especialmente considerando que gran parte de su obra explora las consecuencias humanas de las decisiones históricas. La discusión está abierta. ¿Se trata simplemente de una decisión creativa? ¿O de un caso donde el cine termina beneficiando a un régimen acusado de ocupar un territorio por la fuerza? ¿Dónde debería estar el límite entre el arte y la responsabilidad política?
1: Bueno, pues también es una conversación que se abre en redes sociales. Díganos ustedes qué opinan. ¿Un cineasta, un artista debe evitar este tipo de conflictos, debe involucrarse en un debate político como el del Sahara, o debe correr de manera independiente? Yo creo que un artista debería de involucrarse en este tipo de temas, pero también estamos hablando de Hollywood. No podremos exigirle mucho a Hollywood. Sabemos que no sale de sus lavadas de cara, de una inclusión forzada, de una inclusión sin sentido, pero cuando hablamos de temas más importantes como el despojo de tierras o el movimiento masivo de habitantes, bueno, pues ahí sí no se posiciona Hollywood. Yo creo que más que Christopher Nolan, pues es hablas de todo el fenómeno de Hollywood. Pero así llegamos al final de Punto de Referencia en Contraste. Díganos en redes sociales qué opinan de todos estos temas, @mxreferencia. Los invitamos a seguir nuestras redes sociales, TikTok, Instagram, que compartan y nos den like. Y nos escuchamos, nos vemos mañana. Muchas gracias a todos ustedes. Hasta mañana.

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Buenas noches, vecinos. ¿Cómo les van? Buenas noches por aquí, todavía molestándoles. Un ratito. Un ratito, estaremos hasta las 8 de la noche. Hoy está rica la noche. La noche, pues, se viste de gala recibiendo a las grandes de la BEM. 23 grados centígrados. Dice esta máquina que, pues, por acá no habrá lluvia. Así que está templadito de este lado. Ya comenzamos. Las 8, ¿cuál 8? Las 7 de la noche con 13 minutos. Escuchamos 4 canciones para abrir boca, para abrir oído, mejor dicho. Para abrir oído, y ahí están las 4 canciones primeras de esta sesión con las grandes de la B, 23 de julio. ¿Qué tendremos más adelante? Pues llega nuestra amiga Claudia Espinosa con las grandes de la B instrumentales. Viene José José a las 9 de la noche, o sea que la noche

0: estará plena de estrellas, de música, de notas, ¿verdad?, que van a alegrar nuestros corazones. Bienvenidos sean ustedes. Les damos la más cordial de las bienvenidas, el señor Carlos Oseguera, Modesto Santos, Roberto Sánchez, todos bajo la dirección de Yuriria Contreras. Escuchamos a nuestro Pedro, el ídolo de Guamúchil, la canción Mía, del maestro Esperón y Cortázar. Antes, Alejandro Fernández con Abrázame, de esta la escribió Julio Iglesias y Rafael Fierro García. Que bueno, la escuchamos también con Julio Iglesias. Ay, qué ayeres, ¿verdad? Qué música. Ah, tenemos canción escondida, hablando de España, hablando de fútbol, hablando de, pues, de todo lo que acaba de pasar en ese evento, ¿verdad? La canción escondida, vamos por ese rumbo, ¿verdad? Un cantante que, pues, primero quiso ser futbolista, ¿sí? Del Real Madrid. O fue futbolista en divisiones juveniles. Sí, lo mismo que Julio Iglesias, lo mismo que Chao. Platicaba con el señor Oseguera. ¿Se acuerdan de Chao? Pues también quiso ser futbolista. Julio Iglesias se fue portero. Este hombre que nos va a cantar hasta el final de Las Grandes de la B, la canción escondida, pues también fue futbolista, futbolista juvenil del Real Madrid. Empezó a pulsar la guitarra a los 5 años. Y así está la historia de nuestra canción escondida. También vino Paté de Foa con la canción Piensa en mí, del maestro Agustín Lara. Un bolero, pues, un bolerito, ya con otros arreglos, con el estilo de Paté de Foa. Y Los Tres Diamantes, el trío bolero que, pues, hace acto de presencia en estas fiestas donde Las Grandes de la B, pues, tienen la reunión musical de diferentes géneros y ritmos. De nuestro querido Armando el Chamaco Domínguez, Chiapas, México, San Cristóbal de las Casas, para ser exactos, con la canción Miénteme. Los Tres Diamantes han estado aquí en Las Grandes de la B. Bueno, en líneas telefónicas 5549-1220-39, el WhatsApp para que participe con la canción escondida. Ya empezamos a dar datos. Pudo ser futbolista, español él, sí, de nombre Juan Carlos. Ay, esa pista está muy clara, Juan Carlos. Bueno, con el permiso de ustedes, vamos por más música y regresamos para, pues, seguir siendo compañeritos de esta noche. Las 7:16, estas son Las Grandes de la B.
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0: Son las grandes de la BEM a través de nuestra amada institución, la B Grande de México, desde la ciudad del mismo nombre, México, ¿verdad? Saludos para la señora Guillermina Villegas, ánimo, fuerza, fuerza. Y hay que seguir el tratamiento al pie de la letra y, por supuesto, comer y moverse, ¿eh? Oiga, escuchamos al maestro Piero desde Argentina, Si Vos Te Vas, del año 1969. Ah, ya está viejita la canción, ¿verdad? 1969, Si Vos Te Vas. Antes, a las trovadoras del Mayaf, Yucatán, México. Qué bonito es amar. Del año jovencita, la canción 2021. Y comenzamos con la canción Qué Bonito Es Amar. No es cierto, con Nino Bravo. Nino Bravo, Un Beso y Una Flor, 1972. Ándele. José Luis Armenteros, 1972. A ver, ¿qué invento para el bien común se llevó a cabo en 1972? Dice por aquí que en 1972 se inventó el TAC, tomógrafo computarizado. Ay, lo inventó el ingeniero inglés Godofredo, el ingeniero Godofredo Hushfield, la primera máquina capaz de ver dentro del cuerpo en cortes de tercera dimensión sin tener que operar. Y esto es un bien común porque antes permitía detectar tumores, hemorragias, fracturas en minutos y salvó millones de vidas, y es la base de toda la medicina moderna de urgencias. Por eso ganó el premio Nobel. Ándele. El ingeniero inglés Godfrey, G-O-D-F-R-E-Y, Godfrey, sí. ¿Qué tal? 1972. Además, ay, me está preguntando, oye, más datos de la canción escondida. Muchas gracias, don Ignacio Mandujano. Dice, ¿es Julio Iglesias? No, Julio Iglesias iba a ser portero. Este hombre, él jugaba de media cancha para arriba. Chao, no, tampoco. Su nombre real, Juan Carlos, nació en Madrid. ¿Eh? Lionel Messi. No. Este hombre que canta o que cantó la canción que al final vamos a escuchar, nace en Madrid, 1962. Pues le empezó a gustar la composición, empieza con su guitarra y el fútbol. A los 5 años comienza a improvisar sus primeras notas en una guitarra. Juega en las divisiones juveniles del equipo de fútbol Real Madrid. Miguel Bosé, no. Hernán Cortés, no. Y este hombre, Juan Carlos, tenía compañeros del equipo que iban y, oye, tengo un cuate en el equipo de fútbol que canta. ¿A poco canta así? Dice, es un boquirrubio. Boquirrubio compone canciones, pa, y canta muy bien, apa. El Piojo español. Y pues ahí entre papá y papá se fueron recomendando, y no va siendo que el chamaco lo llevan a una disquera, a una presentación en la Cruz Roja para que cantara, y les gusta, y pasa por ahí un hombre que trabajaba en la CBS de España, y así de buenas a primeras, oye, vamos a grabar un disco contigo. Oiga, pero yo tengo 17 años. No le hace, vamos. Y Joselito, no. Regresamos a las grandes del AVE. Hay una canción escondida. ¿Nos ayudan a encontrarla? Buena noche.
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0: El velero llamado Libertad, dedicada para Juan Carlos Medina López. Ayer se fue. Unos tenis blancos, un pantalón vaquero y una mochila en su espalda. ¿A dónde irá? Nadie lo supo. Hoy a las 7:52 ya vamos a apurarnos. Una canción de 1979. José Luis Perales, por cierto, José Luis Perales tiene que ver con Juan Carlos. Juan Carlos, el cantante escondido, ¿verdad? ¿Dónde quedó esa cabellera rubia? Ahora está calvo, ¿verdad? Completamente calvo. Dicen que se rapó. Sí. También escuchamos al último intérprete de Agustín Lara, Alejandro Algara, 1993, con la canción Sevilla. Y Rocío Banqués, Luna Mágica, 1985, la canción. Ya nos damos prisa para que ustedes descubran quién es quién es el que canta la canción escondida. Actualmente vive en Los Ángeles, vivió en Miami, en Australia. En el 2026 tiene varios proyectos musicales. Dicen, cuentan que entrena equipos de fútbol. Ay, ay, ay. Tiene una hija, Natalia, que es es actriz, su hija ya. Tiene dos hijos, Natalia y Michelle. Michelle nació en Australia. También compone temas musicales para transmisiones deportivas de la televisión, como el Giro de Italia o el París-Dakar. ¿Qué más podemos decir de este hombre que está escondido con su canción? Pues cantó Baila, que fue de 1985, su cuarto álbum de estudio. Erika Mardos dice Julio Iglesias. No, maestra Erika, no. Aquí ya está. La señora Luz María Sandoval ya dio con el cantante y la canción escondida. Sí, efectivamente. Maestra Erika, no, cerca la bala. Bertita Gómez, maravillosa noche a la familia de B Grande México. Bertita, nos complace por favor con el tema de Tracy para mi papito, señor Arturo Gómez. Ahorita le dejamos la nota a la queridísima Claudia Espinosa. Muy bien, pues ya para cerrar esto, ¿qué más podemos decir del joven cantante madrileño? Estuvo en el programa mexicano Noche de Gigantes de Canal 13. ¿Qué más? Grabó con José Luis Perales esa canción que lo dio a conocer en todo el mundo. Le dijeron que no se llamara Juan Carlos, porque en ese entonces estaba el rey Juan Carlos. Y dijo, ya sé qué voy a hacer. Le voy a quitar a mi nombre la primera letra y la segunda. Y le pongo una I y una V. La canción escondida al regresar.
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0: Esta es la canción escondida del maestro José Luis Perales en la voz de Iván.

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3: A partir del 3 de septiembre, abrirá al público Universal Studios Hollywood la nueva atracción llamada Fourth Nightmares, por lo que los aficionados a Halloween Horror Nights tendrán una nueva experiencia de terror este otoño en Universal Studios Hollywood, con una zona de miedo inspirada en el fenómeno mundial de los videojuegos Fortnite. La tormenta tropical Berta tocó tierra en el suroeste de Luisiana, cerca del área de manejo de vida silvestre Velox en San Bernard. Reportan autoridades, quienes aseguran que la trayectoria prevista Berta se desplazará cerca o a lo largo de las costas de Luisiana y el norte de Texas. Luego se adentrará más en el interior de Texas mañana viernes. La Agencia de Transporte Público Metro presentó su informe anual, en el que destaca más seguridad y programas de apoyo para estudiantes y adultos mayores. La agencia también destacó los preparativos para los Juegos Olímpicos de Los Ángeles 2028. De acuerdo con el aviso de retiro de Administración de Alimentos y Medicamentos, la empresa Walmart informó que sus tiendas en varios estados están retirando algunas bolsas de lechuga Iceberg de Taylor Fresh Food, después de que la marca amplió su retiro voluntario de productos de lechuga debido a una posible relación con el brote multiestatal de ciclospora. Esta es la voz de Marcia Enciso desde San Diego.
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2: El noveno de Messi, la polémica por el Balón de Oro 2026, aquí la controversia. Un comunicado de France Football aclara que ganar la Copa del Mundo no es un requisito obligatorio para llevarse el Balón de Oro en año mundialista. El antecedente, desde 1995, la efectividad de los campeones del mundo para ganar el galardón es del 57%, con casos recientes donde se impuso el rendimiento anual por encima del título, como fue Modric, Cristiano Ronaldo o el propio Messi. Ya en la pelea, tras la caída de Argentina en la final ante España, Lionel Messi se mantiene firme como serio aspirante a su novena presea. Choque generacional en el ampalleo de las grandes ligas. La brecha tecnológica se asoma. El sistema automatizado de bolas y strike ABS pone en evidencia que los ampalleres veteranos acumulan más errores. Los mayores de 55 años registran un 58.2% de revocaciones en sus decisiones frente al 50.1% de los menores de 40 años. El cambio de época. Mientras los ampalleres jóvenes se formaron con la tecnología en ligas menores, los veteranos batallan para adaptarse de una zona de strike basada en interpretación a una precisión milimétrica por radar. El relevo ante la implacable exigencia del sistema, 7 umpires veteranos con promedio de 61 años acordaron jubilarse al finalizar la actual temporada. La perspectiva. Saúl Canelo Álvarez destacó en el podcast de A Show que la Copa del Mundo ayudó a cambiar la narrativa internacional sobre México, mostrando su verdadera cara más allá de la violencia o los estereotipos de Hollywood. El recibimiento. Los visitantes extranjeros calificaron al país como la mejor sede gracias al ambiente y la calidez de su gente. La Tour de Francia ayer, la etapa 17, que fue de trámite y velocidad, fue toda una jornada de transición de 174.7 kilómetros entre Chambéry y Boirón, que combinó un inicio de media montaña con un tramo final llano. El ganador, el belga Jasper Philipsen, del Albecin, se impuso con autoridad en el sprint masivo en la línea de meta de Boirón, tras el gran trabajo de colocación de su equipo. ¿Cómo le fue al torito Isaac del Toro? La protección y la solidez para el ciclista mexicano, que cruzó la meta en el puesto número 52 dentro del pelotón principal, cumpliendo a la perfección con el plan de conservar energías y liberar sin contratiempos en una jornada que es una trampa. En la pelea se mantiene firme en el podio, tercer lugar de la general, a 6 minutos 51 segundos del líder Tadej Pogačar, y sigue compartiendo y portando con orgullo el maillot blanco como el líder indiscutible de los jóvenes, con 20 segundos de ventaja sobre Paul Seixas. ¿Qué sigue para hoy en la etapa 18? El menú alpino. Arranca la esperada trilogía de la alta montaña en los Alpes con la etapa número 18, un recorrido de 185.2 kilómetros entre Boirón y Orcieres-Merlete. El perfil. Los corredores enfrentarán un terreno rompepiernas que acumula cerca de 3.900 metros de desnivel positivo, repartidos en 5 puestos punteables, 2 de primera categoría, 1 de segunda y 2 de tercera. La gran final. La carrera concluirá con el final de alto en la estación de esquí de Orcieres-Merlete, 7.1 kilómetros al 6.7% de pendiente media. Una subida ideal para que los favoritos de la general y los escaladores se den con todo, y donde el torito tendrá que demostrar su gran nivel para defender con uñas y dientes ese valioso tercer puesto del podio. 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Rubén Davis Campa.
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3: El 3 de septiembre abrirá al público Universal Studios Hollywood la nueva atracción llamada Fourth Nightmares, por lo que los aficionados a Halloween Horror Nights tendrán una nueva experiencia de terror este otoño en Universal Studios Hollywood, con una zona de miedo inspirada en el fenómeno mundial de los videojuegos Fortnite. La tormenta tropical Berta tocó tierra en el suroeste de Luisiana, cerca del área de manejo de Vida Silvestre Villas en San Bernard. Reportan autoridades, quienes aseguran que la trayectoria prevista Berta se desplazará cerca o a lo largo de las costas de Luisiana y el norte de Texas. Luego se adentrará más en el interior de Texas mañana viernes. La Agencia de Transporte Público Metro presentó su informe anual, en el que destaca más seguridad y programas de apoyo para estudiantes y adultos mayores. La agencia también destacó los preparativos para los Juegos Olímpicos de Los Ángeles 2028. De acuerdo con el aviso de retiro de Administración de Alimentos y Medicamentos, la empresa Walmart informó que sus tiendas en varios estados están retirando algunas bolsas de lechuga Iceberg de Taylor Fresh Food, después de que la marca amplió su retiro voluntario de productos de lechuga debido a una posible relación con el brote multiestatal de ciclospora. Esta es la voz de Marcia Enciso desde San Diego.
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0: la nueva atracción llamada Fourth Nightmares, por lo que los aficionados a Halloween Horror Nights tendrán una nueva experiencia de terror este otoño en Universal Studios Hollywood, con una zona de miedo inspirada en el fenómeno mundial de los videojuegos Fortnite. La tormenta tropical Berta tocó tierra en el suroeste de Luisiana, cerca del área de manejo de Vida Silvestre Velox en San Bernard. Reportan autoridades, quienes aseguran que la trayectoria prevista Berta se desplazará cerca o a lo largo de las costas de Luisiana y el norte de Texas. Luego se adentrará más en el interior de Texas mañana viernes. La Agencia de Transporte Público Metro presentó su informe anual en el que destaca más seguridad y programas de apoyo para estudiantes y adultos mayores. La agencia también destacó los preparativos para los Juegos Olímpicos de Los Ángeles 2028. De acuerdo con el aviso de retiro de Administración de Alimentos y Medicamentos, la empresa Walmart informó que sus tiendas en varios estados están retirando algunas bolsas de lechuga Iceberg de Taylor Fresh Food después de que la marca amplió su retiro voluntario de productos de lechuga debido a una posible relación con el brote multiestatal de ciclospora. Esta es la voz de Marcia Enciso desde San Diego.
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1: Vamos a cantar todos juntos. Gracias. Otra. Vamos.
2: Ahora lo vamos a cantar todos.
1: Todos juntos, por favor. Gracias. Muchas gracias.

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Y vamos a hacer la oración. Te rogamos, Señor, nos concedas a nosotros, tus siervos, gozar de perpetua salud de alma y cuerpo. Por la gloriosa intercesión de la bienaventurada siempre Virgen María, seamos libres de las tristezas de la vida presente y gocemos de las alegrías eternas. Por Jesucristo nuestro Señor. Amén. Ave María Purísima, sin pecado original concebida. Hasta aquí hemos llegado al final del rezo del Santo Rosario. Y también de ese espacio de Corazones Unidos. Se despide de ustedes, Madre, y es mi misionera de Jesús y de María. No sin antes, les dejamos este mensaje que les llevamos a lo largo de la programación. Dios es amor y te amo.

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2: Muy buenos días, tengan todos nuestros hermanos que nos sigan a través de los diferentes medios de comunicación. Es la Madre Yasmín, misionera de Jesús y de María, y les damos la bienvenida en este su programa de Buenos días, buenas noticias. Consagramos nuestro día, nuestro trabajo, para que todo sea para mayor gloria de Dios y salvación de muchas almas. Pedimos la intercesión de nuestra Madre Santísima y del Señor San José por todas y cada una de sus peticiones y necesidades. Vamos a saludar a nuestros hermanos a través de nuestra página de internet www.montemaria.org. También nuestros hermanos a través de la aplicación de Monte María, por Facebook, ya se están comunicando. Hacemos presente todas las intenciones y necesidades también de nuestros hermanos en la 1470. Muy buenos días y bienvenidos. Saludamos a nuestros hermanos en Costa Rica, Canadá, Colombia, Estados Unidos y por supuesto la República Mexicana. Vamos a irnos inmediatamente a nuestro primer segmento, que es el santoral del día de hoy.
3: Padre, me pongo en tus manos. Haz de mí lo que quieras. Sea lo que sea, te doy las gracias. Estoy dispuesto a todo. Lo acepto todo con tal de que tu voluntad se cumpla en mí y en todas tus criaturas. No deseo más, Padre. Te confío mi alma. Te la doy con todo el amor de que soy capaz, porque te amo y necesito darme a ti, ponerme en tus manos, sin limitación, sin medida, con una confianza infinita, porque tú eres mi Padre.

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2: Santa Verónica Giulianis. Nació en Urbino, Italia, en 1660. Hija de la prestigiosa familia Giulianis, que ocupaba puestos importantes. De pequeña era tremendamente inquieta y solo su padre le tenía suficiente paciencia para aguantarle. Era la menor de 7 hermanas y muy pronto quedó huérfana de madre. Su defecto principal era que quería imponer sus ideas y caprichos a los demás. Pero además, junto con sus defectos, tenía sus virtudes. Desde muy niña, era muy desprendida, teniendo gran compasión para con los pobres. Después de una de sus bravatas tremendas y desproporcionadas, le pareció que el Señor le decía, cuando estaba rezando, «Tu corazón no parece de carne, sino de acero». Esto le hizo cambiar totalmente en el trato con los demás. A los 11 años descubre que la devoción que la va a llevar al fervor y a la santidad es la de Jesús crucificado. Hace un voto no permitido, el de entrar de religiosa. Su padre, que ya había pensado en su matrimonio, se opone a que entre de religiosa y esto le ocasionó que se comenzó a enflaquecer y secarse y su padre le dio el permiso. En el convento se dedicó a cumplir con la vida religiosa y meditar en la pasión de Cristo. Y cuando cumplió 33 años, comenzaron a aparecer las 5 llagas de Jesús en su cuerpo. Fue larga su vida religiosa y la santidad la consiguió en el cumplimiento exacto de las reglas. A los 50 años, como capuchina, sintió que las fuerzas le faltaban y murió el 9 de julio de 1727. Otros santos de hoy, Francisco Solano, Cristina, Vicente, Víctor.

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2: Y así vamos a compartir la lectura del día de hoy, que es del libro del profeta Jeremías, capítulo 3, versículo 14 al 17. Vuélvanse a mí, hijos rebeldes, porque yo soy su dueño, dice el Señor. Iré tomando conmigo a uno de cada ciudad, a dos de cada familia, y los traeré a Sión. Les daré pastores según mi corazón, que los apacienten con sabiduría y prudencia. Después, cuando ustedes se hayan multiplicado y hayan prosperado en el país, palabra del Señor, ya no habrá necesidad de invocar el arca de la alianza del Señor, pues ya no pensarán en ella, ni se acordarán de ella, ni la echarán de menos, ni se les ocurrirá hacer otra. En aquel tiempo llamarán a Jerusalén el trono del Señor. Acudirán a ella todos los pueblos en el nombre del Señor, y ya no se seguirán la maldad de su corazón obstinado. Palabra de Dios. Te alabamos, Señor. Y este es del libro del profeta Jeremías, capítulo 3, versículo 14 al 17. Y inmediatamente después vamos a compartir el evangelio del día de hoy, que es el evangelio de San Mateo, capítulo 13, versículo 18 al 23, en voz del padre Santiago Martín.
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4: El Señor esté con vosotros. Lectura del Santo Evangelio según San Mateo.
5: Gloria a ti, Señor.
4: En aquel tiempo dijo Jesús a sus discípulos: vosotros oíd lo que significa la parábola del sembrador. Si uno escucha la palabra del reino sin entenderla, viene el maligno y roba lo sembrado en su corazón. Esto significa lo sembrado al borde del camino. Lo sembrado en terreno pedregoso significa el que la escucha y la acepta enseguida con alegría, pero no tiene raíces, es inconstante, y en cuanto viene una dificultad o persecución por la palabra, sucumbe. Lo sembrado entre zarzas significa el que escucha la palabra, pero los afanes de la vida y la seducción de las riquezas la ahogan y se queda estéril. Lo sembrado en tierra buena significa el que escucha la palabra y la entiende. Ese dará fruto y producirá 100, 60 o 30 por 1. Palabra del Señor.
6: Te alabamos, Señor. Y escuchamos.
4: Jesús les explica a sus apóstoles que el significado de la parábola del sembrador que acaba de enseñar. Primera cosa que hay que destacar: nosotros no somos una tierra. La tierra, si está al borde del camino, ¿qué puede hacer? Si hay zarzas, ¿qué puede hacer? Nosotros no somos una tierra. El Señor está poniendo un ejemplo, una parábola, pero tenemos que adaptarla. ¿Qué podemos hacer si la vida nos ha puesto al lado del camino o hay zarzas sembradas en ellas? Quizá esas cosas que desde nuestra adolescencia son malas hierbas, son vicios. O quizá tenemos que estar agobiados por el trabajo, las preocupaciones, no solo porque queremos más y más y más, sino porque a veces o tiene que ser agobio o no te llega ni para comer. ¿Qué tenemos que hacer? Creo que es importante distinguir entre actos de espiritualidad y espiritualidad. Una persona puede tener actos de espiritualidad, actos de devoción. Los fariseos los tenían, y sin embargo no ser espiritual. Y Jesús habla de ello también cuando dice que es de la abundancia del corazón de lo que habla la boca, y cuando critica a los fariseos y les llama sepulcros blanqueados, porque por fuera eran hermosos, pero por dentro estaban corrompidos. Espiritualidad, por lo menos para mí, es sinónimo de motivación. ¿Por qué hago las cosas? Lógicamente, porque hago las cosas, me refiero desde el aspecto espiritual, porque puedo hacer las cosas, por ejemplo, para tener más dinero. ¿Por qué hago las cosas? ¿Por qué hago las cosas espirituales? ¿Por qué rezo? ¿Por qué voy a misa? ¿Por qué quiero cumplir los mandamientos? Bueno, uno puede pensar que solo hay un motivo, pero en realidad hay varios. Una persona puede hacer esas cosas espirituales, rezar la Eucaristía, el cumplimiento de la ley moral, y puede hacerlo para que le vean. Puede hacerlo incluso por un motivo bueno, para ir al cielo y no ir al infierno. Puede hacerlo porque está mandado. Bien, no, es importante que lo haga, pero una persona espiritual tiene una motivación diferente: el amor, el agradecimiento. No en vano la misa se llama acción de gracias. ¿Por qué rezo? Para estar con la persona a la que amo y que me ama. ¿Por qué voy a misa? Para estar con esa persona dándole gracias y pidiendo también ayuda, pero sobre todo dándole gracias. ¿Por qué cumplo los mandamientos? Claro que no quiero ir al infierno, de verdad no quiero ir al infierno, y sería un regalo inmenso que después de muchos años de purgatorio pudiera estar en el cielo. Es un motivo muy bueno no querer ir al infierno, pero es insuficiente. Es como el que quiere cuidar de su padre por miedo a que le desherede. No hay amor, hay interés. ¿Por qué cumplir las leyes morales? Por amor al Señor, por agradecimiento al Señor, para no ofender al Señor. También por uno mismo, porque cumplir las leyes morales es lo mejor para ti, pero sobre todo el amor. Poniendo así las cosas, podemos entender mejor la parábola en un sentido, digamos, dirigido a nosotros los seres humanos, que no somos tierra inmóvil. ¿Qué tengo que hacer? Aumentar mi amor, aumentar ese amor a Dios, que es el motor, aquello que me lleva a rezar, ir a misa, no decir mentiras, no robar, por supuesto no matar, eso es algo que normalmente no hacemos afortunadamente, no mentir, ser fiel a los compromisos adquiridos en el matrimonio o en la vida consagrada, por amor, por amor. ¿Qué tengo que hacer para aumentar mi amor? Santa Teresa le decía a sus monjas: mirad al crucificado, mirad a Cristo en la cruz, meditad sobre Cristo crucificado, daos cuenta del amor que os ha tenido, que nos ha tenido. Y San Juan de la Cruz, quizá de una forma inocente e ingenua, pero profunda y verdadera, decía: donde no hay amor, pon amor y encontrarás amor. Y eso, desde luego, muchas veces se cumple y otras veces no, porque a veces pones amor y no recibes amor. Pero si tú, donde no tienes amor, que es en tu alma, donde notas que te falta amor, que tu corazón no está ardiendo, que tu corazón está tibio o ya casi apagado, cansado, que ya no tienes el fuego que tenías, el entusiasmo, que ahora te cuesta todo, que la oración está seca, donde no hay amor, pon amor. ¿Qué amor? El amor de Dios por ti. Medita sobre Cristo crucificado cada día. Son tantos los santos, Santa Teresa lo dijo de forma explícita, pero son tantos los santos que lo han hecho. Mira la cruz, mira el amor de Dios por ti, mira lo que le has costado, mira sus heridas y compáralas con las tuyas y te darás cuenta de lo que te duele a ti cualquier tontería y lo que le dolió a él, aquellos 40 latigazos horrorosos, la marcha hacia el Calvario, la traición de los amigos, la crucifixión, la agonía. Es por ti, es por mí. Donde no hay amor, pon amor y encontrarás amor. Si estás seco, tibio, frío, si no tienes el fuego que tenías, si llevas arrastrando los pies una temporada o estando en el piso, pon amor. Y el amor que puedes poner es el amor de Dios por ti. Déjate querer, medita sobre el amor de Dios, medita sobre su misericordia, medita sobre la paciencia que tiene contigo, perdonándote una y otra vez tus pecados. Pon amor. Y verás cómo esa llama mortecina se enciende de nuevo, como la brasa vuelve a arder brillante porque le has puesto un poco más de leña o de carbón. Donde no hay amor, pon amor. Y ese amor, encendido por el amor de Dios, ese amor a Dios, por supuesto, tiene que traducirse en obras, que es lo que dice la parábola de hoy. Aquel que está enamorado, pues es capaz de encontrar ese tiempo para hacer el bien, aunque esté lleno de los afanes de este mundo. Aunque los golpes que te dan te lleven a encerrarte en ti, ese amor que Dios ha puesto en tu corazón hacia Él te llevará a poner en primer lugar lo que es de verdad importante, que es

0: devolver amor por amor, es decir, dar fruto por amor. Seguirá estando en ti el interés porque no queremos ir al infierno, pero ya no será ese el primer motivo y serás una persona verdaderamente espiritual que hace cosas espirituales por motivos espirituales. Déjate regar por el Cristo jardinero. Déjate encender por esa llama de amor viva que internamente hieres, como decía Santa Teresa. Déjate amar por el amor para amar al amor. Que así sea.
1: Y oramos, señor Munilla.
2: Viernes de la 16ª semana del tiempo ordinario. El Evangelio es Mateo 13, 18, 23. Es la explicación que hace Jesús de la parábola del buen sembrador, que además, si recuerda, esto fue proclamada todavía no hace mucho tiempo en la liturgia dominical. Pero la palabra siempre tiene matices nuevos que decirnos, y me quiero fijar especialmente en el concepto, en el verbo entender. Estemos atentos a este término con el que además se concluye el Evangelio. En aquel tiempo dijo Jesús a sus discípulos: vosotros pues oíd lo que significa la parábola del sembrador. Si uno escucha la palabra del reino sin entenderla, viene el maligno y roba lo sembrado en su corazón. Esto significa lo sembrado al borde del camino. Lo sembrado en terreno pedregoso significa el que escucha la palabra y la acepta enseguida con alegría, pero no tiene raíces, es inconstante, y en cuanto viene una dificultad o persecución por la palabra, enseguida sucumbe. Lo sembrado entre abrojos significa el que escucha la palabra, pero los afanes de la vida y la seducción de las riquezas ahogan la palabra y se queda estéril. Atención a esto. Lo sembrado en tierra buena significa el que escucha la palabra y la entiende. Ese da fruto y produce 100, o 60, o 30 por uno. Quiero fijarme especialmente en este aspecto, escuchar la palabra de Dios y entenderla. Y entenderla, lo que marca la diferencia está en el corazón del oyente. ¿Qué significa ese entenderla? Uno de los padres de la Iglesia Orígenes, de los primeros siglos, subraya que ese entender tiene que ser interpretado en el sentido más profundo, no meramente un comprender intelectualmente, sino que la palabra penetre en el alma hasta transformarla. Que tiene que haber una cooperación entre la gracia de Dios, de esa semilla, y nuestra libertad. Y entonces dará fruto cuando se medita la Escritura, cuando se lucha contra las pasiones, cuando nos tomamos en serio el combate interior dentro de nosotros cooperando con la gracia. Es decir, que para que la semilla que se ha sembrado tenga fruto, tiene que haber un combate interior. Entender, pues, no es únicamente una comprensión intelectual, sino entender es obedecer. Yo obedezco a la palabra, y para obedecerla, obviamente, pongo en marcha pues esa batalla interior que tiene que haber entre las pasiones y entre la gracia de Dios que quiere reinar en nosotros. Librar esa batalla interior. Entender significa obedecer, y obedecer significa luchar contra el maligno que quiere que el hombre desobedezca, ¿no?, las inspiraciones del Espíritu Santo en nosotros. Cuando obedecemos, cuando luchamos, cuando damos esa batalla interior dentro de nosotros, entonces nacen el fruto de las buenas obras y se nos da el don de la perseverancia, que es la prueba definitiva de la buena tierra, la prueba definitiva de que esa semilla ha sido acogida, es los frutos de caridad en perseverancia. Pedimos, por lo tanto, ese don: Señor, dame la gracia de librar la batalla dentro de mí y ser perseverante, que cuando tú llegues al final de los tiempos me encuentres en lucha, batallando con la lámpara encendida, para que tu gracia venza en mí.

0: la bendición de Dios Todopoderoso, Padre, Hijo y Espíritu Santo, descienda sobre vosotros.
1: Y permanezca para siempre. Amén, amén, amén, amén. Y la tierra buena, dice hermano Rubén Tornero, legionario de Cristo. Madre Maggi.
2: Jesús, hoy en este evangelio me explicas el significado de la parábola del sembrador. Tú hablas de dos de los tipos de corazón con lo que se puede acoger tu palabra. Lo que se me hace curioso, Jesús, es que quieras sembrar también en terrenos que pueden parecer poco propicios. Aunque el sembrador sepa que es muy difícil que crezca su semilla en esos terrenos duros, pedregosos y llenos de espinas, aún así no dejas de esparcir la semilla. A pesar de todo, el sembrador confía en que esa tierra, que hoy no es más que piedras y abrojos, algún día, con trabajo y amor, puede llegar a ser un hermoso vergel. Mi corazón es una tierra compuesta de piedras, espinas, pájaros y tierra fértil. Sabes que me tiran los placeres, que soy más propenso a la ira y a la ira que al perdón, que tengo muchos defectos contra los que he luchado por largo tiempo, sin haber conseguido apenas nada. Pero tú eres el mejor hortelano y confías en mí. Tú puedes transformar mi corazón de piedra en uno de carne. Tú puedes saciar toda la sed de la felicidad que tiene mi corazón. Tú puedes hacer de mí un santo. Confías en mí. No esperas en que mi vida sea perfecta para comenzar a sembrar en mi alma tu maravilloso amor. Me quieres y confías en mí. Gracias, Jesús, por tu inmenso amor y tu infinita confianza. Ayúdame a no defraudarte, Jesús. No quiero estorbar tu obra en mí. Dame la gracia de no estorbar tu trabajo en mi alma para que pueda dar los frutos de santidad que esperas de mí.
1: Muy bien, gracias, gracias. Y bueno, pues hay que esparcir la semilla, que es la palabra de Dios viva y eficaz, y para ello, pues ser partícipe, no espectador pasivo, no como el que recibió un talento, que tuvo miedo, no, pero lo hacemos en grupo, como 1 Corintios 12:12, cada uno, miembros de la iglesia, los bautizados con los distintos carismas, como el cuerpo, dice el símil del cuerpo. Y en este cuerpo, pues a mí me toca, como sacerdote, pues responsable de esta acción misionera, y las misioneras, Madre Lee, Madre Maggie, Madre Yasmín, Madre Perla, Madre Margarita, pues que ha tenido que ofrecer muchos días, ya son meses, para recuperarse de la patita. Entonces, ofrecer ahí, ese es un regalo, ofrecer a Dios ese momento, ¿verdad? Ese estar ahí con ganas de trabajar, pero bueno, ahí su trabajo, como doña Aurelia, doña Elvita Moreno, todo mi ruco van. Entonces mañana también Coco, coma y coopere. Y también pues quiero pedirle con humildad su ayuda, pues resulta que estamos haciendo unos trabajos y ya este señor, muy bueno, buenísimo, pues ya terminó, pero nosotros pues no acabamos. Yo soy el responsable. Entonces son un poquito más de 60,000 pesos. Entonces ahorita voy a sacar las alcancías de San Juditas Tadeo. Ay, no tiene, ¿verdad? Bueno, pero la ayuda de ustedes, Dios a través de ustedes. Y eso de Mateo, Santiago 4:10, humíllense en la presencia del Señor. Si me pueden mandar algo con las monjitas que vienen, entonces, para completar esa cantidad, diría yo así chuscamente, pues ¿quién le manda a terminar pronto? Este porque trabaja muy rápido y bien, y los otros, ay, se hacían la pachorra. Bueno, pues con esta intención y pidiendo por todos ustedes, oro y plata no tengo, y es verdad, pero lo que tengo les doy. En nombre de Jesucristo, el Señor les bendiga abundantemente. Dios es amor.
2: Y te ama.
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Muy buenos días, tengan todos ustedes, hermanos. Damos gracias al Señor nuestro Dios por todos los dones recibidos, por este don maravilloso de su amor. Hoy le pedimos también por nuestro equipo de Coma y Coopere, por todos aquellos que van a participar en Coma y Coopere, que Dios les multiplique. Igualmente por todo el equipo que va a trabajar el día, que ya está trabajando para el día de mañana. Coma y Coopere, que Dios se lo pague. El día de hoy no tenemos patrocinio de la Santa Misa, pero sí tenemos a nuestros hermanos que con su granito de arena hacen posible esta su programación. Tenemos a Rosa Álvarez, Carlos Escobar. Pedimos por todas sus necesidades e intenciones. Por Arik Díaz, María Jaime Vargas, Jorge Rubalcaba, Esther Torres, don Lorenzo Cobian, por todas sus intenciones. Por doña María Alfaro, también por todas las intenciones de doña María. Por Carmen Martínez, por todas sus necesidades. Rufina Cruz Samaniego, Lupita Franco, Gloria Santoyo, por todas sus intenciones. Natalia Palafox pide por las ánimas del purgatorio, la salud de sus hijos, nietos, fortaleza para ella y la paz de Tijuana. Pedimos también por Rosa María Ruiz, por Maripaz Gaitán del Rubí, pide por las almas del purgatorio, por sus intenciones personales. Amanda Cruz del Rubí también pide por la salud de Belén Chávez y Virginia Anaya. Maristela Labra pide también por su esposo, por su eterno descanso, Pablo Labra, y da gracias a Dios por su niña Leslie, que está bien después de un año que terminó las quimioterapias, por sus hijos y por las benditas ánimas del purgatorio. Doña Eva McKay, pedimos por todas sus intenciones. Por Karina Olivera, de Buenos Aires, Argentina, también manda bendiciones desde Argentina, y nosotros mandamos bendiciones desde acá, desde México, para ella, con muchísimo gusto. Adriana Lucía pide por el eterno descanso del profesor Alberto Israel Jasso Cruz, que Dios lo haya perdonado. Pedimos también por la conversión de Cecilia y el ánima de Moisés del Río, que descanse en paz, por las ánimas más necesitadas del purgatorio, en el purgatorio. Pedimos también por Abarrotes el Arbolito, por todas sus intenciones de sus dueños, igualmente por la familia Contreras, por las benditas ánimas del purgatorio, el eterno descanso de Sarita Contreras, Salvador Ramos, Alberto Contreras, por todas las benditas almas del purgatorio y las más olvidadas. La familia Huereca Ramos pide también por las necesidades de la familia Ramos Contreras, por la salud de Leticia Ramos Contreras, la conversión de la familia Perea Ramos y las necesidades de la familia Huereca Ramos. Pedimos por las intenciones y necesidades de Eva Ramos, por Papelería Luli. Pedimos también por Leticia Ramos, por Roberto Ramos, por la familia, por la salud de todos ellos, de Papelería Luli. Pedimos también por las intenciones de doña Josefina Buenos Salas, pide oración por su salud espiritual y física, por todos sus hermanos, sus familias, por la paz en el mundo, por las vocaciones sacerdotales y religiosas, por las autoridades civiles y religiosas, por las intenciones de Leticia Vizcaíno Covarrubias y María Trinidad Vizcaíno Covarrubias, por la familia Guevara Martín. Pedimos por todas sus necesidades y por todas sus intenciones. Igualmente pedimos por nuestros hermanos que nos han encomendado: Magdalena Batres Reyes, Alicia Franco, Pablo Morales, Margarita Sánchez, don Víctor Mendible, Marta Ramírez, Juanita García. Pedimos también por el eterno descanso de Nicandro Valadez y la señora Elena Muñiz, Antonia Murillo, Antonio Rizzo, Salvador Rizzo Murillo, José Carlos Santillán, Dick Watson, José García, Marta Calderón Ortega, Ángel Daniel Alcántara, José Morales Flores, Lourdes Eloisa Barrios, Chabelita Quintanilla, Carmen Machado Torres Díaz, Jaime Aldovino Gutiérrez, Elvira Enciso Valdés, Héctor Quintanilla Cadello y Celia Nápoles de Mejía, descansen en paz. Que tengan un bendecido día en Jesús y María Santísima.

0: Muy buenos días, bienvenidos a la celebración de la Santa Misa. Presentación de intenciones por el eterno descanso de Isaac Mujica de Alencón, Elena de Roblero, Lolita Lira, Arlinda Pérez, Margarita Montoya, Estela Cortés, Socorro Gómez de la Melí, Benjamín, Librado Castañeda Alegre, Patricio Rojas, ponemos a Eugenio Ortiz, Reina Osorio, ponemos a Rogelio Hernández, Paula de Alba González, Sorita Elet Venegas Vázquez, Ladislao Serna, Eterno Descanso de Familia Hernández Estrada, Yeritza Giselle Aguilar Estrada, por su salud, Jaime Julián Aguilar Estrada, Juan Omar Ramírez Hernández, Berta Alicia Perea, por su salud, Familia Ortega Castañeda, Yolanda Hernández, ponemos a Francisco y Claudia Pérez, Gerardo Orozco, ponemos a Carmen en el Estado de México por todas sus intenciones, Diana Chipres, ponemos por la salud de Carmelita Robles, Francisco Salvio por sus intenciones, Laura Arroyo, ponemos también a Vicky Cerón por todas sus intenciones, por su salud, Berenice Vázquez Sepúlveda por su salud, ponemos también las intenciones de... Hacemos presentes las intenciones de Carlitos Estelita Mora. Ponemos también a Lorenzo Latorre por su eterno descanso. Por eterno descanso de Manuela Frías y Arturo Villa. Eterno descanso de María de Jesús. Ponemos a María González de Mexicali por todos sus difuntos. María del Refugio, Medaña la Colonia Altamira. Ponemos a Luisa Cruz y Antonio Mayorga. Ponemos también eterno descanso de Erika Lares Mayorga. Enrique Talmanz Hernández, las intenciones de Raquel Ávila Lomas del Refugio por todas sus intenciones, por las intenciones de Leticia Navarro, Rosy Juárez, Lorena de la Torre, Maximina Dueñas, Consuelo Borjas, Juan Guerrero, Irma Marrón, Carmen Sosa, Violeta Moreno, Socorro Donati, Norma Prado, por la salud de Teresa Pérez y Luz López, eterno descanso de Amalia Clá, Blanca Manasés, Laura Zapata, Rubén Valle, Rosa Zúñiga, Abigail Mora, José Ramírez, María Isabel Alcalá, Tomás Quesada, Glafira Lomelí, Ramón Agobea, Marta Reynoso, Sergio Chávez, Berta Valenzuela, Heriberto Hugo y Víctor Marrón, por las intenciones de Ignacio Michael Galván, ponemos también Alma Mireille y José Alberto, Eduardo Guzmán, por todas sus intenciones, San Gerardo Hernández, por su turno de descanso, Dolores Monserrat Palacios, las intenciones de Jaime Nieves García, Lupita Segura por sus intenciones, Lecha Vargas por todas sus intenciones, Ana Georgina Citalino Gómez de la Ciudad de México. Eterno descanso Vicente Lorenzo de la Torre, ponemos también a familia Osorio las intenciones de Brian Santiago Navarro Godínez. Gracias por eso, Betana en Jalisco, ponemos también a Mónica Alonso Damen en Puebla las intenciones de eterno descanso de Perfecto Castañeda en Ochoa Durango. Irene Rojas Sánchez, por todas las intenciones, corazón, Elvira Juárez en Kiss, California, Graciela Juárez en El Cajón, ponemos las intenciones de Erika Hernández en Chula Vista, Margarita Cruz en San Diego, Elvira Juárez en Kiss, California, pidiendo por todas las intenciones de su corazón, ponemos las intenciones de Nancy Suárez en Monclova, Miguel Encinas en San Diego, ponemos a María Aurora Mezquita en Los Álamos, Cristina Rocha en Tijuana, Raquel en el Centro, Miguel Ángel González en Tijuana, María Herrera, Rosa María Herrera Pérez en Guadalajara, Alma Pacheco Chula Vista, ponemos a Raquel en el Centro, Elena Jalapa Veracruz, ponemos las intenciones de Carmelita Guzmán en Tijuana, Beatriz Merino en Pachuca, ponemos las intenciones de Alicia Guzmán en la Ciudad de México, Elena en Jalapa Veracruz, Guadalupe en Tijuana, Eva Bernal en Chula Vista, Armando en Tijuana por la salud de Juanita García. Ponemos también las intenciones de Rosa María Herrera Pérez en Guadalajara, Jalisco. Juanita Rojas en Zona Río. Ponemos también las intenciones de Rosa María en Guadalajara. Teresa Flores en Tijuana. Y las intenciones de Honoria en Tijuana. Ponemos también por Miguel María de Los Ángeles, Padilla en León, Guanajuato. Rodolfo García en Sonora. Ponemos a Clara Ivette Rojas González en Tijuana por todas las intenciones de su corazón. Ponemos por la salud de María Isabel Ruiz Alanís y Salvador Ruiz Alanís por su salud. Ponemos también las intenciones de... Hacemos presentes las intenciones de Martita Sendejas en San Diego, California, por todas las intenciones de su corazón. Ponemos las intenciones de Aurora Méndez en Goleta, California, por todas sus intenciones. Hacemos presentes las intenciones de Linda Martínez por todas las intenciones de su corazón. Hacemos presente las intenciones de Elena Vázquez, a quien Tijuana, por todas sus intenciones. Ponemos también a Alfredo Navarro Godínez por todas sus intenciones. Y así les damos la bienvenida a la celebración de la Santa Misa.
1: Muy bien, gracias, Madre Magic. Viernes, hace un mes, el mero día de San Juan, ya un mes del sismo, y fíjense ahora que tengo un super mega albañil, muy rápido, muy cumplió 41 años, pero desde hace 25 años ha perdido de su papá. Entonces viene a colación, se construye despacio, pero se destruye, y si están mal construido, como en Venezuela, pues ahí están las tragedias. ¿Cuántos quedaron bajo esos escombros? Entonces he estado viendo videos, no de ahora, sino, pero ahorita más, porque tenemos una puerta, el Big One. Entonces, esto, me decían, padre, se construye con madera y toda la cosa. Y dije, pues yo voy a construir como en el sur. Aquí ya hemos pasado algunos terremotos. Bien, viene a colación por este señor, yo se los he dicho, es muy buen trabajo, así. Y no le gusta que sus ayudantes, que son familiares, alumnos, le flojen, proactivísimo. Pero pues ahora ya me acabó el trabajo que teníamos presupuestado, y entonces voy a pedirle al Señor que, pues, Señor, ahora tienes que pagar mañana, ¿sí? Restamos 60 mil pesos, así es de que nos unimos, dime fallí. Señor, mándale al Padrecito lo que necesita, ¿sí? En conciencia, ay, el Padrecito trae que, no. Todo lo que ustedes dan es para... Me siento yo mamá a veces. El Día de las Madres, ¿qué les regalan, doña Rosa? La licuadora. Ay, te compré una olla expreso, una olla de aire, algo así. Para que no guis... Para que me hagas mi desayuno. Qué bonito, qué bonito. Entonces hoy vamos a pedirle al Señor por esa intercesión, ya verán. En el nombre del Padre, y del Hijo, y del Espíritu Santo.
0: Amén.
1: El Señor esté con ustedes.
0: Y con tu espíritu.
1: Y con humildad pedimos perdón, porque no hemos respondido a esa confianza de Dios en la semilla, a la semilla. No hemos sido la tierra idónea. Sin embargo, el Padre Martín decía algo muy interesante, ¿no? Aún ahí, en lo pedregoso, en lo espinoso. Por eso nos confesamos antes como San Juan Bosco. Yo confieso ante Dios Todopoderoso y ante ustedes, hermanos, que he pecado mucho de pensamiento, palabra, obra y omisión. Por mi culpa, por mi culpa, por mi grande culpa. Por eso ruego a Santa María, siempre Virgen, a los ángeles, a los santos, y a ustedes, hermanos, que intercedan por mí ante Dios nuestro Señor. Dios Todopoderoso, tenga misericordia de nosotros. Perdone nuestros pecados y nos lleve a la vida eterna.
0: Amén.
1: Introito, viernes, misa por los enfermos. Órale, en la misa de Sagrado Corazón también a mediodía. Dice, el Señor ha cargado nuestros sufrimientos, ha soportado nuestros dolores. Isaías 53, verso 4. Gloria Patri et Filio de Espíritu y Santo, sic ut erat in principio, nunca en siempre et in saecula saeculorum. Amén. El Señor ha cargado nuestros sufrimientos, ha soportado nuestros dolores. Kyrie eleison.
0: Kyrie eleison.
1: Kyrie eleison.
0: Christe eleison.
1: Christe eleison.
0: Christe eleison.
1: Kyrie eleison.
0: Kyrie eleison.
1: Kyrie eleison. Dominus vobiscum.
0: Et cum spirito tuo.
1: Oremos. Dios todopoderoso y eterno, salvación perpetua de los que creen en ti, escucha nuestras oraciones por tus siervos enfermos, para quienes imploramos el auxilio de tu misericordia, mil siete que andan más, muy siete, Señor, ay, son tantos, a fin de que recuperada la salud puedan ofrecerte

0: Después, cuando ustedes se hayan multiplicado y hayan prosperado en el país, palabra del Señor, ya no habrá necesidad de invocar al arca de la alianza del Señor, pues ya no pensarán en ella, ni se acordarán de ella, ni la echarán de menos, ni se les ocurrirá hacer otra. En aquel tiempo llamarán a Jerusalén el trono del Señor, acudirán a ella todos los pueblos en el nombre del Señor y ya no seguirán la maldad de su corazón obstinado. Palabra de Dios.
1: Te alabamos, Señor. Respondemos al texto de Jeremías 31.
0: El Señor es nuestro pastor.
1: El Señor es nuestro pastor.
0: Escucha, pueblo, las palabras del Señor y anuncia aún en las islas más remotas. El que dispersó a Israel lo reunirá y lo cuidará como un pastor a su rebaño.
1: El Señor es nuestro pastor.
0: Porque el Señor redimió a Jacob, lo rescató de las manos del poderoso. Ellas vendrán para aclamarlo al monte Sion y correrán hacia los bienes del Señor.
1: El Señor es nuestro pastor.
0: Entonces se alegrarán los jóvenes danzando, se sentirán felices jóvenes y viejos, porque yo convertiré su tristeza en alegría y los llenaré de gozo y aliviaré sus penas.
1: El Señor es nuestro pastor.
0: De pie.

0: Dominus vobiscum.
1: Et cum spirito tuo.
0: Sequentia Sancti Evangelii secundum Matteo.
1: Gloria tibi Domini.
0: Capitolo 13, 18 al 23. Hago una observación. Ahí les va otra. Ayer, la fiesta de Santa María Magdalena tenía su evangelio de San Juan y la resurrección, ¿no? Iba a Isa. Entonces, es la primera parte de esta parábola. El sembrador salió a sembrar y ya, esa parte la sabemos. Entonces, esta, lo que corresponde a hoy, versos 18 y 23, es la explicación de la parábola. Entonces, ya conectamos y lo hemos escuchado, pero cabe bien aclararlo. En aquel tiempo Jesús dijo a sus discípulos: escuchen ustedes lo que significa la parábola del sembrador. A todo hombre que oye la palabra del reino y no le entiende, le llega el diablo y le arrebata lo sembrado en su corazón. Esto es lo que significan los granos que cayeron a lo largo del camino. Lo sembrado sobre terreno pedregoso significa al que oye la palabra y la acepta inmediatamente con alegría, pero como es inconstante, no la deja echar raíces y apenas le viene una tribulación o una persecución por causa de la palabra, sucumbe. Lo sembrado entre los espinos representa al que oye la palabra, pero las preocupaciones de la vida y la seducción de las riquezas la sofocan y queda sin fruto. En cambio, lo sembrado en tierra buena representa a quienes oyen la palabra, la entienden y dan fruto, unos el 100 por 1, otros 60 por 1 y otros el 30. Verbum Domini.
1: Laus tibi Christi.
0: Per evangelica dicta, deliantur nostra delicta. Ahora, chequemos el dato.

0: Dice el dicho y dice bien. Cada quien tiene, y pues qué miserables somos. Merecemos tan poco. Sí, miserable viene de miseria, sino de misericordia. Porque pues no nos va muy bien. No les conviene esto, tiene otras ideas, es ateo según ellos, etc. Entonces, ¿cómo le confías la iglesia a Judas Iscariote, no? Sí, dice, es como encargar la iglesia a Judas. Bueno, pues México está ahora súper mega endeudado, algo así como yo, no puedo fallar, ¿verdad? No, pero esto es otra cosa. Y, de veras, cómo los hijos del demonio son muy astutos y lo peor que les creen. Y nosotros estamos ahí en las noticias, ¿sí? Con esta señora. Y dice, no, y soltará la sopa y que, pues ya dando patadas de ahogado. Pero viene a colación, dejamos la cuestión de los políticos, que si el... que el señor de Sinaloa mandó despacharse a los 10 empresarios. Qué terrible, ¿no? De esto, ya, dejo ahí. Vamos a lo que a mí me afecta más directamente, y se los dice el Señor a ustedes. De Isaías 3, 14, 17. Vuelvan a mí, conversión, hijos rebeldes, porque yo soy su dueño, dice el Señor. Vuelvan a mí. ¿A qué les recuerda esto? Lucas 15, 11, más o menos, ¿qué? El hijo pródigo. Un hombre tenía dos hijos, el menor de ellos le dijo, dame la parte de la herencia. Ándale, hijo desobediente, Felipe León, el papá de una señora que nos ayudó mucho, Carmelita León, se la llevó el COVID. Pero su papá en Oaxaca hizo esa canción, ¿no? El hijo desobediente, y por eso con un letrero que diga, con un papel sobredorado, Felipe fue desgraciado. Y esta señora, así, con Padre Junior, pues, platicándole de su papá, y le regaló la letra completa de la canción. Sí, no sé si es dominio popular, no sé, pero... conocimos a una de las hijas de este señor. Bueno, Felipe fue desgraciado. Vuelvan a mí, hijos rebeldes, hijos desobedientes, dijo aquel. Pero porque yo soy su dueño, dice el Señor. Entonces, y nos pasa como también una escena de una película, que no me acuerdo cuál, pero está el patrón sentado en un... y tiene un gallo de pelea, lo está acariciando, y le da en la mano maicito. Y el gallo le pica. Ah, mira, y está el compadre gallo, que pues le está jugando chueco. Y dice, mira, compadre, este gallo mal agradecido, le doy de tragar y mira, me pica. Dile al gallo para que entienda el compadre, ¿no? Y así pasa, ¿no? Pero esto, hacérselo a Dios, ya es otra cosa, ¿no? La traición, la negación. Entonces, iré tomando conmigo a uno de cada ciudad, a dos de cada familia, y los traeré a Sion. Les daré pastores según mi corazón, que los apacienten con sabiduría y prudencia. Ahí está la clave. Hablar del gobierno civil, bueno, dar al César lo que es del César, y el César les dará duro. Pero, ¿qué le hemos dado a Dios? ¿Quiénes son los sacerdotes? Y aquí reitero, el otro día, una persona, pues le decía de lo que yo ignoraba, y por ignorante cometí muchos errores, en la Santa Misa. Pues, un sacerdote en paz descanse, padre Sergio, me dijo, mire, nomás con que no me cambies las palabras de la consagración, todo. Y sí, la renovación carismática, pues muy bien, sí se manifiesta el Señor. Pero cuando leímos, retomé otra vez con María Yasmín, leer a Ana Catalina Emeric, con María de Jesús de Ágreda, dos libros que dice, está en exorcismo que hace el padre Arnold Renz a Emily, el exorcismo de Annalise Michel, ella se llama así. Emily Rose es el nombre que le dan al personaje en la película. Este hecho se da de 1975 a 1978 y el padre Renz comanda, está al frente de 5 sacerdotes, incluido él, haciendo ese exorcismo todo ese tiempo. Aunque esta persona, Annalise Michel, sí, o Emily Rose en la película, que la película se le queda cortita, ¿no? En 2 horas no se puede decir todo lo que sufrió esta mujer desde pequeñita. Una posesa expiatoria, como nuestro hermano Ángel en Morelia, Michoacán, ahora mismo. 4 demonios que están dentro de él. Y les preguntan los exorcistas, ¿por qué no te largas? Porque ella no pronuncia el nombre de María, no nos deja. Entonces, una señal que el Señor nos ha dado, pero está sufriendo. Igual aquí. Entonces, el padre Arnold Renz documenta todo. Tuvo esa suerte, les digo, ese tino, en una grabadora de rollo, así grandote de esas, una maquinona, pero está grabado. Y por ahí, madre, hemos presentado de un sacerdote que está en el infierno, se manifiesta, padre Fishman, algo así. ¿Por qué estás? Porque no hice lo que tenía que hacer. Dije, ándale, rayito, abusado. Entonces el Señor promete a los que vuelvan a el Señor, pueblo rebelde, hijos rebeldes, daré sacerdotes, pastores, según mi corazón, que los apacienten, apacentar, con sabiduría y prudencia. Entonces dije, lo he dicho y lo reitero ahora, pido perdón, pido por los escándalos que causé. ¿Cuándo terminó esto aquí? Por ahí don Sergio, sus hijas venían, hombre, feliz de la vida. Hay muchas formas de alabarte, reboniriando. Y el corito que estaba ahí, brinco y brinco, y todo, hasta padre Jorge y madre Blanquita, buenos para el bailongo. Y después así como que meter el freno y van todos. ¿Por qué? Porque el padre Arnold Renz nos da en ese exorcismo, pero Ana Catalina Emeric nos dice cómo trabaja el demonio, cómo va. Por eso el demonio no quiere que se lean, que se conozcan estos dos libros de Ana Catalina Emeric y María de Jesús de Ágreda. 1602 nace ella. Y Ana Catalina, en siglo XIX, sufre la persecución de masónica, la Revolución Francesa. Les digo todo eso porque hay que prepararnos. Bien dice el dicho, y dice bien, si rasuran al vecino, pon tu barba a remojar. Esto viene nuevamente. El demonio está que no se las... porque sabe que le queda poco tiempo. Dentro de lo que saben y van estudiando, y estamos en los 7 años, sí, de Daniel, que habla. Entonces ya pasaron 3 y medio hasta la muerte de Benedicto XVI. Mataron al catejón, al que estaba reteniendo. Entonces, bueno, esta advertencia, me pongo yo ahí. Yo no le quiero fallar al Señor y que Isaías me diga, perro mudo, te puse para que apacientes con sabiduría y prudencia. Señor, en nuestro lenguaje latino, o no sé si también, aguas, aguas, ¿qué significa muy socho? Cuidado, cuidado. Bueno, pues rápidamente, paréntesis. Allá en Costa Rica, me dio gusto, en el Museo del Oro, estaba una sala, todo con mucha seguridad, y estaba un bacín, una bacinica, pues, de porcelana. Y entonces decía una pequeña nota, una referencia. Dice, cuando no había drenaje, entonces pues se recogían los fluidos humanos en el bacín. Entonces lo único que hacía la gente cuando vaciaban el bacín es salir a la calle y decir, aguas. Ya entendieron, ¿verdad? Mi abuelita linda, hermosa, por parte de mi mamá, ay, me anda de las aguas, decía, o voy a hacer de las aguas. Entonces yo les digo, no en el primer sentido literal, lo que significaba, sino, cuidado, aguas, estamos muy cerca de todos estos eventos. Bien, entonces, después, cuando ustedes se hayan multiplicado y hayan prosperado en el país, palabras del Señor, ya no habrá necesidad de invocar el arca de la alianza del Señor, pues ya no pensarán en ella, ni se acordarán de ella, ni la echarán de menos, ni se les ocurrirá hacer otra. En aquel tiempo llamarán a Jerusalén el trono del Señor. Acudirán a ella todos los pueblos en el nombre del Señor. Ya no seguirán la maldad de su corazón obstinado. Entonces, pues se cierra este ciclo, una era, son 2000 años. Y la pregunta es, ¿cómo son los pastores? Se ha llegado a una corrupción tremenda. La vida de un papa de la sonrisa, Juan Pablo I, que en 1978, a la muerte de Pablo VI, entonces él sube al trono, ¿sí? Juan Pablo I, el papa de la sonrisa, y entonces 33 días le dan, y él quiere, pues, limpiar la iglesia. Una corrupción tremenda. Para ello vean el video del padre Charles Moore o su libro Asesinato en el Vaticano de grado 33. Entonces, ¿cómo el mismo cardenal que era el segundo ahí, pues le dio cuellito, le dio su gotita para que durmiera bien, pero ya no despertó? Testimonio de su primo, de este cardenal. Dice, fui invitado para un trabajito en el Vaticano. Dice, yo estuve ahí cuando mi primo le puso el gotero en los labios. Pues, para que se muera rápido y su tecito para que se duerma a gusto. Cianuro, me imagino, pero nomás que usan, se ha usado. Entonces, ¿cómo en el mismo presbiterio sacerdotal, cómo discernir quién es un buen pastor? Bueno, pues nada más el Señor lo dice, ¿no? El capítulo 10 de San Juan, yo soy el buen pastor, y el buen pastor da la vida por sus ovejas. Pero también nos dice a los pastores, seréis perseguidos. Ah, bueno, ahora, ahí está la clave. Mateo 7, 16, 20, por sus frutos los conoceréis. Entonces, algunos hemos sido llamados. Yo tengo del 1987 a la fecha, de que yo empecé a leer los mensajes, más a partir de Luis Eduardo López Padilla, con quien tuve una oportunidad de convivir con él en una noche, en una bohemia, pero en torno a la Santísima Virgen. Y luego, ya con padre Emiliano Tardif, al que pues tuve la bendición de conocerlo y de aprender de él, padre Benigno Juanes, y pues decirles otra vez, aguas, aguas, mantengámonos en gracia. Ya no es tiempo de pecar. Dice, vuelvan a mí, hijos rebeldes, porque soy su dueño. Sí. No seamos hijos rebeldes, como Lucas 15, 11. Entonces, volver, la palabra es metanoia en griego. En español sería conviértanse. Atención, media vuelta. Entonces, vuelve al Señor. Y este el volver, lo dice Lucas, ¿verdad? En aquel joven, me levantaré e iré a mi padre, le diré, padre, he pecado mucho. Y el Señor nos pide entonces, en esa conversión, quizás no con las palabras como San Francisco de Asís le dijo a sus frailes, vayan y cumplan el mandamiento, anuncien la buena nueva, el reino de Dios, el reino de Dios, Dios es nuestro dueño, dice, yo soy su dueño. Pero si es necesario, hablen. Ah, caray, ¿qué les está diciendo? Bueno, lo explica otra anécdota de San Francisco de Asís, estamos hablando de hace 800 años. Y entonces le dice a un fraile menor, le dice, vamos a evangelizar. Ah, uy, el chamaco, pues bien contento, voy con el mero mero, sí, y pase bien. Mamá oía que era, decía, pase bien, y ella contestaba, pase usted. No, paz y bien, paz y bien. Y San Benito, Benito, ora, elabora, o sea, como que tiene su cliché. Entonces, paz y bien. Y ya dieron la vuelta por él. Poblado y paz y bien y paz y bien. Ya van de regreso, ahí a San Damiano, me imagino. Entonces el fraile se queda, ¿y a qué hora vamos a evangelizar? Y el seráfico le dice, ya evangelizamos. Dice, sopas, perico. ¿Sí? O sea, y si necesitan hablar, hablen. Entonces nos está diciendo que su evangelización sea su testimonio. Y esa es la clave, ¿no? Así lo dice Paulo VI, haciendo la síntesis de un sínodo de 1974 a 75, reúne a todos, bueno, que todos los obispos estudien sobre Evangelii Nuntiandi, para anunciar el Evangelio hoy. Me acuerdo de estos números, 841-72, no es número telefónico. Dice, antes de decir qué es evangelizar, preguntémosle a Jesús, o sea, en el Evangelio. Entonces va a enfatizar esa palabra, testimonio. Hay muchos modos de evangelizar y hoy tenemos hasta la IA está ahí evangelizando, ¿no? Y lo hace mejor que muchos de nosotros, pero no hay testimonio, pues es una máquina. Pero bueno, en fin, pero hay uno, de 8, 41, 72, que es el método que el Señor nos da, que dijimos, ¿verdad que son medio brutos? No se preocupen, Dios los conoce. Testimonio. Otra vez Francisco. Vayan y evangelicen. Y si es necesario, hablen. Entonces, más que las palabras, ya están muy, muy desgastadas, su testimonio. Conocemos personas que son buenas, no por lo que digan, ahí tenemos sobran políticos, sacerdotes, obispos, cardenales, hasta los papas, puras papas, sino personas sencillas que con su testimonio de vida, que se alinean, sí. Y algunos se ponen la medalla de y unas grandotas de la Virgen de Guadalupe, de oro, de tantos quilates. ¿Pero y qué? Sí. Es lo que el Señor entonces, concluyendo esta situación, ¿cómo recibes tú la palabra de Dios? Yo les agradezco, miren, número aceptable de personas y además en redes sociales y en radio ahorita. La tierra del camino, pues diría, pues ahí ni te desgastes. No, escuché al padre Martín. Aún ahí hay que, ¿sí? Quizás, pues no, quizás, efectivo, va a ser más trabajoso, ¿verdad? Los adolescentes, no, pues cuando eran niños iban y toda la cosa, pero aquí había un muchacho, no sé cómo se llama, el güero, creció chiquitín y creció más alto que yo. Y ya estaba grandote, ¿no? 15, 16 años. Y él, su sotana primero le quedaba así como de brincacharcos, pero ya le hicieron una grande. Y él, bien, ya no viene. Ya se le acabó la pila. Porque, decían de una persona, es un hecho de la vida real, la familia queriéndole dar lo mejor a esta personita, pues kinder, primaria, secundaria, prepa, ¿sí? Como lo que dejó padre Tasto, ¿verdad? El carisma de madre Teresa de Calcuta, pero en la educación, darle educación a los más pobres, y aquí en la Sánchez Tahuada está la escuelita, y llegó todavía a dejar una o dos carreras universitarias. Hay una mujer que quiero muchísimo por agradecimiento, Yolanda Narváez. Cuando yo llegué y los padrecitos la traían conmigo, y ella y Lupita Magaña decían, padre Rita, me atendí, dije, pues ahí van, ya sé lo que se siente andar de perro, perro mal querido, ¿no? Y ella ya trabajó con el padre Tasto y estudió ahí y ahora trabaja en la escuelita como licenciada, no sé en qué. Ese es un carisma muy interesante, madre Teresa. Pero miren, ya se nos fue el padre Juan Tasto. De tanto esfuerzo que hizo, trajo jóvenes del Perú, estuvo en Perú y conoció a este señor, ¿verdad? Roberto Francisco Prevost, como obispo. Bueno, en fin. Pero ese testimonio, ese, y no esperar nada, porque no te van a dar nada. Si te dan, te dan las gracias, si bien te fue. Pero en fin, entonces, esta muchacha que les cuento ya, primaria, kinder, prepa, pero cuando entró a la universidad, pues ya no fue en escuela católica y además, etcétera. Y entonces, pues, las amigas, los amigos, pues no, que mira, qué sé yo, qué. Y se va completamente del otro lado, al punto que quería iniciarse en ese ámbito satánico. La Ouija, por ahí empiezan y toda la cosa. Y quería hacer ya su iniciación como Brujilda, ¿no? Yo creo que vio la hechizada, tiquitiquitín. Y entonces, pues, estás en la ceremonia, porque también los satánicos son muy organizados, igual que los masones, muy bien plantados. Y entonces, el brujo, para no confundir con el pastor, bueno, de esos chivos, porque serían los borregos, ovejas, le dijo, por favor, sal. Sí, dice, pero ¿por qué yo quiero participar? Imagínense, kinder, primaria, secundaria, etc. Y ahora, pues, ella quería ya ser Brujilda, ¿no? Y le dijo el señor este, dice, es que no puedo hacerlo mientras tú estés aquí, porque ella, la Virgen, no me deja. Imagínense, ¿cuántos de primaria? 1 o 2 años, ¿no? No sé. Y luego de kinder, 6 de primaria, 3 de secundaria y 3 de prepa, al menos así me tocó a mí. Hablando, oyendo, pero quizás como una tierrita ahí primero, ahí como que va al revés, ¿no? De niño, pues sí, todo lo cree y lo acepta, pero se fue endureciendo la tierrita hasta que llegó tierra del camino. Estoy en lo inverso. Y después hasta allá, ponerse en contra del mismo Dios. Pero ahí venía la alegría, porque se dio cuenta, la gracia de Dios, de que la Virgen le cuidó. La Virgen, sí. Y pues volvió a nuestra fe católica. Conclusión, igual que en un gobierno civil, y peor si es un gobierno religioso. Sin juzgar, además lo que se ve no se juzga, pero vemos que no vemos, vemos que no vemos el antitestimonio de un sacerdote. Puede ser yo escandalizado, por eso reitero el pedir perdón, disculpas. Y ahora que pues el Señor, a mis 42 años de sacerdote, 50 años de que entré al seminario, al convento con los mercedarios, pues algo he aprendido en 50 años, y decirle, esto es lo que yo, de dónde vengo, de dónde me perdí, y dónde vuelvan a mí, hijos rebeldes. Y sé que me falta muchísimo, y sé que todo se le debo a mi Señor, y sería una bendición en un momento dado ofrendar mi testimonio. ¿Cómo se dice testigo en griego? A ver, ¿ustedes me acuerdan? ¿Testigo? ¿Cómo se dice? Mártir. ¡Ah, caray! Este es un testigo, un mártir. Eso tenemos que ser, testigos del Evangelio. Y entonces prepararnos aguas, porque viene persecución, incomprensiones. Y me acuerdo, y ayer era Santa Brígida de Suecia, y le hablaba al Señor, claro y pelado, Señor, ¿por qué el que se porta mal le va muy bien? Y el que se porta bien le va mal. Dice, bueno, en la lógica humana no es la divina. Al que se ha portado mal y que le va bien, cuando se muere ya no le debemos nada, absolutamente, hasta el último centavo, por decirlo así. Y me acordé de Epulón y Lázaro. Sí, y al que se ha portado bien, pero le va mal, entonces cuando dice el Señor, Abraham lleva a Lázaro en sus brazos. Padre Abraham, manda a Lázaro que me moje los labios, porque este fuego es tan tremendo. En vida tuviste bienes y en el cambio malos. Hay un gran abismo entre ustedes y nosotros. Él va a recibir la recompensa. Y dice San Pedro, dice, nada de lo que suframos se compara con la dicha, lo repite Pablo, que recibiremos. Y esto pues va cambiando, porque estamos muy en lo material, en lo inmanente, y cuando empiezas a descubrir esta belleza, esta alegría, digo, a Moisés le decía el otro día, digo, tú ya estuviste cerca ahí, ¿sí? Maestra Ivette no solamente estuvo, sino que sí se fue. Y bueno, Dios en su providencia, por eso ahora apelo a la providencia de Dios, porque quiero trabajar y seguir trabajando para el Señor, no para mí. Y lo del 101 se cumple, pero viene esto. Te voy a dar todo, dijo el padre Jorge Eduardo Sarraga Martínez. Si te llaman, te vas derechito. Y se murió. El médico, se lo bendiga, le dijo al esposo, claro y pelado, dice, lo más probable es que muera. Y si no muere, pues imagínense, le abrieron el coquito y limpiarle la sangre. Se rompió una venita, un aneurisma. Y entonces, pues, ¿cómo limpiar sin tocar? Sí, la masa encefálica ahí. y las áreas que tiene nuestro cerebro, ¿verdad? Entonces, pues va a quedar ciega, sorda, así toda, telele, todo así, cuadraplégica, qué sé yo. Bueno, pues aviéntese, doctor. No dijo con esas palabras el esposo, pero bueno, me las figuro, ¿no? Vamos. Pero nada más que en la clínica uno, donde él asiste también, como, dice, aquí no hay ni medicinas ni aparatos. En la clínica donde trabajo, ahí tengo todo. Pues vamos para allá. 4 días con ese sangrado en su cabeza, en su cerebro. Y se murió. Y después de avisarle al esposo, se murió. Pero ella ya había ido en ese camino de luz y vio esa silueta. Señor de la misericordia, movió su cabeza afirmativamente. Tú también estás consagrada. Y dice, ¿estás consagrada a mi madre? Y la maestra Ibe dijo, sí. Y el Señor le pone, ¿cuáles son las palabras? Y así como toda una maestra dijo, casi dijo, sópate las pericullora, ¿qué le digo? Pero la Virgen ahí atenta le dijo, he aquí la esclava del Señor, hágase en mí según tu palabra. Dile, he aquí. Y el Señor, sí, pásele. El padre Jorge le dijo, te vas derechito. Entonces el Señor le dijo, pásale, va, ya. Y ahí estuvo donde la puerca, donde la maestra surció el rabo. Señor, mis niños todavía me necesitan. Y dice la maestra que el Señor le dijo, ay, las mamás, hasta las suegras, ¿no? Ay, las... Sí. Y va para atrás. 10 minutos clínicamente muerta. Cuando respira sin ninguna secuela, hasta el día de hoy, gracias a Dios. Doctor, dígame, ¿qué me pasó? Dígame la verdad. Señora Ivette, usted se murió. No 3 minutos, no 5, 10 minutos clínicamente muerta. Y el aparato ya no me hacía ti. Y le dieron muchos electroshocks, porque lo que le dolía cuando despertó era el pecho. Pues imagínense, no sé cuántos volts le tiren ahí. ¿Sí? Y entonces, dice, estuvo muerta 10 minutos. Un testimoniazo de ello. Que esto nos ayude también para que nosotros seamos testigos. Y que la tierra, termino con el pensamiento del padre Martín, sí, Santiago Martín, hay que trabajar muy duro, a veces y otra vez en cada pasada, ¿no? Limpiar la tierra pedregosa. Hay que meter el Reaper, yo ni sabía qué era, pero una máquina de esas grandotas, me encantan. Tienen en la cola como un aguijón. Y me imagino que la tierra, si tuviera así, ay, ay, ay, ay, ay, ay. Lo siento, chiquita, vámonos. ¿Sí? Y que mantén las rastras también, y baja la colita al tractor y empieza a arrancar toda la hierba. Ándile, pues qué fácil, ¿no? Y ya tierrita bonita, ¿sí? Y entonces, pues son las preocupaciones, son todo eso. Esto que les comparto, pues sí, ¿a quién más le pido? La diócesis no me va a dar. Me quitó los 3 sacerdotes, 4. Entonces, bueno, están trabajando para Dios, menos mal. Están haciendo un buen papel, pero entonces hay que aguantarle nosotros, así como acá con el Moisés. Y no solamente la familia de la esposa, el papá vino, sino también los amigos, porque hicimos una familia. Que Dios les conceda esta gracia y entonces que seamos tierra buena. Pero te va a costar, Martín, ahí está la jodienda. Por eso te dije el otro día y te lo repito hoy, mejor no le entres, Martín, porque el Señor lo pide. ¿Lo pide? ¿Oyeron? Todo. In nomine Patris et Filii et Spiritus Sancti. Amén. Y viva Cristo Rey. Y viva la Virgen de Guadalupe. Y viva el verdadero pueblo mexicano, católico, apostólico, romano, fiel a la Iglesia fundada por Jesucristo. Viva. y nos falta Miguel Hidalgo y Costilla. ¡Muera el mal gobierno! ¡Muera!
1: Ponemos las intenciones de... Gracias, Presidente de Jalisco. Ponemos Olimpia Brito en Chula Vista, California. Mari Macías en Colima. Familia Nieves García en Zacatecas. Ponemos también las intenciones de Clara y Beth por todas sus intenciones. Hacemos presentar las intenciones de Cristina en San Diego, María Cedeño en Bonita, California. Ponemos también las intenciones de Cornelio por sus necesidades. Ponemos también las intenciones de Kiara por las intenciones de su corazón. Hacemos presentar las intenciones de Teddy. Ponemos también a Luz María Medina García aquí en el 3 de octubre por todas sus intenciones. Jesús María por sus difuntos. Ponemos también a María Elena Creal por sus necesidades. Noelia Marín por todas las intenciones de su corazón. José Luis García por su descanso. Ponemos también las intenciones de... Hacemos presentar las intenciones de... ponemos a María Jiménez por todas sus intenciones. Patti Galicia por todas las intenciones de su corazón. Arita Rufo, las intenciones de Lourdes López. Ponemos también las intenciones de Lales Bravo, Hortensia Dávila, Irma Jiménez Ríos, Rosy Cruz. Ponemos a Rosideras las intenciones de Alejandra Rangel, Cayetana Rich. Ponemos también a Francisco Gómez por todas sus intenciones. Ponemos las intenciones de Berta Villalobos, Francisco. Ponemos a Mine Cova, Nancy Villavicencio y María Jiménez.
0: Es que mi colofón siempre, la platiquita. ¿Qué creen?
1: ¿Qué?
0: Se van a morir. Igualmente, oh, que nos agarre confesados ahora sí. Oren, hermanos, para que este sacrificio mío y suyo sea agradable a Dios Padre Todopoderoso.
1: El Señor recibe tus manos este sacrificio para alabanza y gloria de su nombre, para nuestro bien y de toda su santa iglesia.
0: Y parece lluvia. Bueno. Dice, oración sobre las ofrendas. Por los enfermos. Dios nuestro, cuya providencia dirige cada momento de nuestra vida, recibe las súplicas y las ofrendas con que imploramos tu misericordia en favor de nuestros hermanos enfermos, para que la preocupación de ahora por su enfermedad se convierta pronto en gozo por su salud. Por Jesucristo nuestro Señor.
1: Amén.
0: El Señor esté con ustedes.
1: Y con tu espíritu.
0: Levantemos el corazón.
1: Lo tenemos levantado, San Señor.
0: Demos gracias al Señor nuestro Dios.
1: Es justo y necesario.
0: En verdad es justo y necesario, es nuestro deber y salvación darte gracias siempre y en todo lugar. Señor Padre Santo, Dios Todopoderoso y Eterno, pues aunque no necesitas de nuestra alabanza, es don tuyo que seamos agradecidos, eucarísticos. Y aunque nuestras bendiciones no aumentan tu gloria, nos aprovechan para nuestra salvación, por Cristo Señor nuestro. Por eso, unidos a los ángeles, te aclamamos llenos de alegría. Santo, santo, santo es el Señor Dios del universo. Llenos están el cielo y la tierra de tu gloria. Hosana en el cielo. Bendito el que viene en el nombre del Señor. Hosana en el cielo. Padre misericordioso, te pedimos humildemente por Jesucristo, tu Hijo, nuestro Señor, que aceptes y bendigas estos dones, este sacrificio santo y puro que te ofrecemos, ante todo por tu Iglesia Santa y Católica, para que le concedas la paz, la protejas, la congregues en la unidad, la gobiernes en el mundo entero con tu servidor, el Papa León, nuestro obispo Mario Nicolás, y de todos los demás obispos que fieles a la verdad promueven la fe católica y apostólica. Acuérdate, Señor, de tus hijos, todos los que nos han pedido oración, Señor, también por el Moisiete y la Rucobán, Señor, que Aurelia, doña Aurelia, Elvirita Moreno, Martita Márquez, Martita, quién sabe cuántos, Albedaño, que ya no ha venido por acá. Señor, todo, ya pura ruquiza, Señor, pues qué hule. Esos son los buenos. Bueno, pues te pedimos hoy de manera especial por todos. Y por los que mañana van a soltar una feriecita en Coma y Copere, para que esto prospere. Ay, esa es la frase, apúntamela ahí, Madre Maggie. y coopere para que esto prospere. Muy bien. Y Señor, danos tu Espíritu Santo. Todos mis hermanos a través de redes sociales, la 1470, y cuya fe entre quien conoces a veces, por ellos y todos los, por el perdón de sus pecados y la salvación que esperan, te ofrecemos y ellos mismos te ofrecen este sacrificio de alabanza a ti, eterno Dios vivo y verdadero. Reunidos en comunión con toda la Iglesia, veneramos la memoria ante todo de la gloriosa siempre Virgen María, Madre de Jesucristo nuestro Dios y Señor, la de su esposo San José, la de los santos apóstoles Pedro y Pablo, Andrés, Santiago y Juan, Tomás, Santiago, Felipe, Bartolomé, Mateo, Simón y Tadeo, Lino, Cleto, Clemente, Sixto, con el Cipriano, Lorenzo, Crisono, Juan y Pablo, Cosme y Damián, la de todos los santos por sus méritos y oraciones. En todo tu protección por Cristo nuestro Señor. Amén. Acepta, Papa Dios, tu bondad, esta ofrenda de tus siervos y de toda tu familia santa. Ordena en tu paz nuestros días, líbranos de la condenación y cuéntanos entre tus elegidos por Cristo nuestro Señor. Amén. Bendice y santifica esta ofrenda, Padre, siendo la perfecta, espiritual y digna de ti, que se convierta para nosotros en el cuerpo y la sangre de tu Hijo amado Jesucristo nuestro Señor. Qui pride quam pater et servil pane santa salve las manos suas, et elevantis oculis in cielo, a te deum pace summa omnipotentem, tibi gratia gens, benedixit fregit dedicque discipulis suis dicens, accipite et manducate ex hoc omnes. Hoc est enim corpus meum.
1: Señor mío y Dios mío.
0: Simil y modo por mencionar tenés el chip en el preclamo que y santa saben las manos suas. Y te entibi gracia gens. Benedictis, te disque discipulis suis dicens, accipite, et vivite ex eo omnes, ic et enim caric sanguinis mei, nobi et eterni testamenti mysterium fide, qui probis et promultis effundetur, in remissionem peccatorum, ec quotescunque feceritis in mei memoria, facetis.
1: Señor mío y Dios mío.
0: Jesús, Jesús, Jesús. Este es el sacramento de nuestra fe.
1: Anunciamos tu muerte, proclamamos tu resurrección, ven Señor Jesús.
0: Por eso, Padre, nosotros, tus siervos y todo tu pueblo santo, al celebrar este memorial de la muerte gloriosa de Jesucristo, tu Hijo nuestro Señor, de su santa resurrección del lugar de los muertos y de su admirable ascensión a los cielos, te ofrecemos, Dios de gloria y majestad, de los mismos bienes que nos has dado, el sacrificio puro, inmaculado y santo, pan de vida eterna y cáliz de eterna salvación. Mira con ojos de bondad esta ofrenda y acéptala como aceptaste los dones del justo Abel, sacrificio de Abraham, nuestro padre en la fe, y la oración pura de tu sumo sacerdote Melquisedec. Te pedimos humildemente, Dios Todopoderoso, que esta ofrenda sea llevada a tu presencia hasta el altar del cielo por manos de tu ángel, para que en cuanto recibimos el cuerpo y la sangre de tu Hijo al participar aquí de este altar, seamos colmados de gracia y bendición. Por Cristo nuestro Señor.
1: Amén.
0: Difuntitos, acuérdate, Señor, también de tus hijos. Señor, todos los que se han descuajaringado y eso que se ha hecho nota, Señor, de esa niña. Y de esos empresarios y todos los izaguirreños, o sea, del rancho Izaguirre, campo de exterminio, pero digo en plural porque son muchos lugares aquí en Tijuana, muchos. Señor, todos esos seres que han sido asesinados y que necesitan de esta oración para ir a tu presencia. Dale, Señor, el eterno descanso.
1: Y los que para ello la luz perpetua.
0: Descansen en paz.
1: Así sea.
0: Y ellos, Señor, y a cuantos descansan en Cristo, concedes el lugar del consuelo de la luz y de la paz. Por Cristo nuestro Señor. Y a nosotros, pecadores, siervos tuyos, que confiamos en tu infinita misericordia, admítenos en la asamblea de los santos apóstoles y mártires, Juan el Bautista, Esteban, Matías y Bernabé, Ignacio, Alejandro, Marcelino y Pedro, Felicias y Perpetua, Águeda, Lucía, Inés, Cecilia, Anastasia y de todos los santos, y acéptanos en su compañía, no por nuestro mérito, sino conforme a tu bondad. Por Cristo, Señor nuestro, por quien sigues creando todos los bienes, los santifica, los llenas de vida, los bendices y los repartes entre nosotros. Por Cristo, con Él y en Él, a ti Dios Padre, omnipotente, en la unidad del Espíritu Santo, todo honor y toda gloria por los siglos de los siglos.
1: Amén.
0: Fieles a la recomendación del Salvador y siguiendo su divina enseñanza, nos atrevemos a decir: Padre nuestro que estás en el cielo, santificado sea tu nombre, venga a nosotros tu reino, hágase tu voluntad en la tierra como en el cielo. Danos hoy nuestro pan de cada día, perdona nuestras deudas como también nosotros perdonamos a nuestros deudores. No nos dejes caer en la tentación, líbranos del mal. Líbranos, Papa Dios, de todos los males y concédenos la paz en nuestros días, para que, ayudados por tu misericordia, vivamos siempre libres de pecado y protegidos de toda perturbación, mientras esperamos la gloriosa venida de nuestro Salvador, Jesucristo.
1: Tuyo es el reino, tuyo el poder y la gloria por siempre, Señor.
0: Amadísimo Jesús, Señor mío, Dios mío, tú dijiste a tus apóstoles: la paz les dejo, mi paz les doy. No tengas en cuenta nuestros pecados, sino la fe de tu iglesia. Y conforme a tu palabra, concédele la paz y la unidad. Tú que vives y reinas por los siglos de los siglos.
1: Amén.
0: Pax tecum.
1: Et cum spiritu tuo.
0: El cuerpo y la sangre del Señor Jesucristo, unidos en este cáliz, sean para nosotros alimento de vida eterna. 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
1: Miserere nobis.
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0: Señor Jesucristo, la comunión de tu cuerpo y de tu sangre no sea para mí el motivo de juicio y condenación, sino que por tu piedad me aproveche para defender mi cuerpo como remedio saludable. 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Señor, no soy digno de que entres en mi casa, pero una palabra tuya bastará para sanar. Cuerpo y sangre de Cristo, guarde mi alma para la vida eterna.
1: Amén. Comunión espiritual. Señor Jesús, yo creo que tú estás real y verdaderamente presente en el Santísimo Sacramento del altar. Te amo sobre todas las cosas y deseo recibirte dentro de mi alma. Mas ya que no lo puedo hacer sacramentalmente en este momento, ven por lo menos espiritualmente a mi corazón. Y como si te hubiese recibido, yo me abrazo y me uno enteramente a ti. Oh Jesús mío, no permitas que jamás me separe de ti por el pecado. Amén.

0: completa en mi carne lo que falta a la pasión de Cristo, por el bien de su cuerpo, que es la Iglesia. Dominus vobiscum.
1: Et cum spiritu tuo.
0: Oremos, Dios nuestro, auxilio inefable en la enfermedad. Ayuda con tu poder a estos hijos tuyos enfermos para que, aliviados por tu misericordia, vuelvan a ocupar su lugar en la asamblea de tus fieles, por Jesucristo nuestro Señor.
1: Amén.
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0: tus ventres, tú y Jesús.
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0: Ave María, gracia plena, Dominus tecum, benedicta tu mulieribus, et benedictus fructus ventris, tu y Después de estas oraciones que nos hacen unir en un solo corazón y una sola alma el resto de los laudes, les agradecemos y les esperamos nuevamente a este santo sacrificio de la misa. Dios es amor y te ama.

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2: Un incidente que provocó una leve inundación en la vía pública provocó que cuadrillas de mantenimiento pudieran atender la rotura de una tubería principal de agua cerca del límite entre West Hollywood y Hollywood, lo que provocó que el tráfico diera a un solo carril. Un nuevo informe del Consejo de Justicia Penal, una institución independiente, señaló que datos recopilados en 30 ciudades estadounidenses mostraron una disminución del 18% en la tasa de homicidios del 2026 en comparación con el mismo periodo del 2025, lo que se traduce en unos 215 homicidios menos este año. A partir de ayer jueves, la ola de calor en el sur de California se intensificó con temperaturas de 3 dígitos previstas en muchas comunidades del interior y advertencias y avisos por calor que seguirán vigentes hasta inicios de la próxima semana. Continuarán, según informó el Servicio Nacional de Meteorología. Fueron sorprendidos los empleados del Distrito de Agua en el condado de San Bernardino al ingresar a sus oficinas un pequeño oso negro que recorrió tranquilamente las instalaciones durante unos minutos. 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
1: Siete de la mañana con 36 minutos. Estamos de regreso a RCE Noticias Baja California en este viernes 24 de julio del 2026. Nos acompaña ya en cabina el titular de la Comisión Estatal de Servicios Públicos de Ensenada, Alonso Centeno. Director, buenos días, bienvenido, ¿cómo te va?
2: Muy buenos días, gracias Marcos, gracias Fernando por recibirnos para informar a las y los ensenadenses y a Baja California.
1: Un tema que es importante para la comunidad del IMSS, pero también para el resto de la ciudad, porque va a haber un trabajo que obligará al cierre de la Avenida Reforma, cierre parcial temporal de la Avenida Reforma. Platícanos, director, ¿de qué se trata?
2: Sí, justo esta obra viene a reponer la descarga de lo que es la Clínica 8 del IMSS, que todos conocemos que está en Reforma entre Ramírez Méndez y Diamante, la primer clínica del Seguro Social. La descarga colapsó hace un poco más de un año y ha presentado algunos derrames de aguas, y en reiteradas reuniones con el IMSS les propusimos que nosotros la íbamos a hacer, aunque es una obra que no nos corresponde, dado que esta es una obra del hospital, pero dado la problemática que ha estado presentando a la ciudadanía por derrames de aguas residuales en la calle Reforma, bueno, en coordinación con el Instituto Mexicano de Seguro Social, y hemos tenido mesas de trabajo tanto con el ayuntamiento, con el área de infraestructura, control urbano, la Dirección de Seguridad Pública y el Departamento de Tránsito, para hacer una estrategia de movilidad, dado que presentará algunas afectaciones temporales a la circulación, y como mencionas, habrá un cierre temporal que iniciará este próximo 2 de agosto, de domingo a martes 2, 3 y 4 de agosto, es decir, el siguiente fin de semana. Estamos anunciando con antelación y para darle función a este tema, para que la ciudadanía esté enterada de la obra que estaremos realizando, dado que se cerrará el carril de norte a sur, es decir, si vienes de La Juárez hacia Mañadero,
1: así es,
2: por así decirlo, habrá habilitadas pues algunas vialidades alternas como la Balboa y la primera para poder circular, y la reforma del carril que está al costado o al frente del Seguro Social se habilitará en doble sentido para tráfico para que puedan circular, y seguramente habrá algún tema de circulación lenta, y los elementos de seguridad pública estarán ayudándonos en la tema de cierres, circulación, maniobrando ahí todo el tema, ¿no? Entonces, es lo que estaremos realizando en los próximos días.
1: Ok, vámonos por partes, ¿no? Van a trabajar ustedes, o el cierre es obligado porque van a trabajar en la obra de interconexión de descarga. Es decir,
2: hay que atravesar la reforma. Exacto. Desde el frente de la clínica del IMSS hasta
3: la 8, ¿no?
2: La 8, hasta el carril que está enfrente de la funeraria.
1: Sí.
2: Iniciaremos en el carril que está frente a la funeraria, es decir,
1: así es.
2: Trabajaremos en un cuerpo de la reforma, que es el cuerpo norte-sur.
1: Así es.
2: Frente a la funeraria, en una primera etapa, lo que será domingo 2, lunes 3 y 4, martes 4, aperturando hasta el día 5 la circulación, para que el siguiente fin de semana hacer la otra etapa, es decir, hacer una obra que será realizada en dos etapas, derivado de las afectaciones a la circulación, ¿no? Entonces, queremos programarla en ambas etapas para poder realizarlas menos, porque es una vía principal. Recordemos que la reforma es la vialidad principal de nuestra ciudad y
3: de nuestro estado. Porque hizo
2: la península, ¿no? Sí, es una vialidad, pues, exactamente, que atraviesa nuestra ciudad, pero es una vialidad estatal, por así decirlo, ¿no? Entonces, derivado de esta complejidad de movilidad, todos los carros que circulan por ahí, entonces queremos hacerla en estas dos etapas. Es una obra compleja porque, como me decías ahorita fuera del aire, no sabemos qué nos vamos a encontrar ahí abajo, entonces puede tener complicaciones, pero estamos con todo el equipo ya en una coordinación estrecha con el contratista, con las autoridades de los niveles municipales, federales y pues nosotros como entidad paraestatal operadora de agua, ¿no?
3: A ver, director. ¿La obra qué es? ¿Pero es un tubo, es una bomba?
2: Una descarga, es decir, vamos a hacer una descarga nueva para que el IMSS tenga capacidad de descargar sus aguas residuales de manera correcta. Okay. Porque estaba en el otro sentido, pero ese sentido ya pegaba acá la diamante, pero dado que ya está la banqueta, el otro negocio de hamburguesas ahí, pues no podemos, sería como más para la circulación y para los peatones, okay, también poder hacerlo de esa forma. Por eso se planteó de esta forma, para que pudiera tener mejor operación, por así decirlo.
1: Entonces, el domingo se cierra de Ramírez Méndez a Diamante.
2: Es correcto.
1: En ese sentido. Es correcto. De Ramírez Méndez a Diamante.
2: Viniendo del centro hacia Manero.
1: Así es, de La Juárez hacia la adelante, digamos. Es correcto. En ese sentido se cierra. Y se habilita el cuerpo que está justo enfrente de la clínica del IMSS, de la clínica 8, en doble circulación, ¿no?
3: Como los que van hacia los trailers, ¿no?
1: Los que van hacia el sur, pegados al camellón, entendemos, y los que vienen.
2: Se elimina, pues ya ves que hay un sitio de taxis ahí, se eliminan, o sea, ya se habló también con el Instituto de Movilidad para que puedan reubicarse, también las paradas de los microbuses.
3: Que la gente llegue y se quede ahí.
2: Es correcto, entonces se elimina toda esta línea de estacionamiento temporalmente, en coordinación con el IMSS, con el IMOS, con los el sitio de taxis que está ahí, se les va a habilitar una área. El IMOS se está encargando de eso a través de su delegado Pablo García. Ya tenemos una reunión también con él de coordinación para que nos apoyaran en ese sentido. Es decir, es una obra que tiene sí una transversalidad, dado que compete pues a varias autoridades en la coordinación para que pueda darse de la mejor forma.
1: Y de este fin al otro estarían trabajando en el otro cuerpo. El que está justo enfrente del IMSS.
2: Es correcto, así.
1: Y el otro cuerpo se habilitaría igual en doble sentido.
2: Y estaríamos aquí informando, pues aquí son un poco más de una semana para poderle dar difusión a esta obra, dada la afectación que va a tener la circulación, ¿no? Si bien es cierto, va a haber cortes, cierres y va a haber policías de tránsito ahí apoyando, pero bueno, como es la vialidad principal de la ciudad, pues muchos carros circulan diariamente por ahí, ¿no?
1: Por ello es que demolieron una parte del camellón, ¿verdad?
2: El camellón frente a la farmacia que está en la Diamante.
1: Así es.
2: Ahí para Reforma, que pueda dar vuelta de manera... para que se pueda incorporar la Reforma, exactamente. Los trailers, exactamente, tráfico así pesado. Es.
1: Muy bien. Nos decías que tiene un costo de una inversión de...
2: De 1.3 millones aproximadamente. Okay. Va a ser el costo de esta obra. Y bueno, beneficiará pues a toda la derechohabiencia de este nosocomio. Y bueno, en general a la ciudadanía, ¿no? Dado que se habían presentado algunas fugas de aguas residuales en la banqueta frente al IMSS. Y bueno, esto también pone en riesgo a los peatones, a los mismos usuarios del hospital y... Queremos que esto ya no suceda, ¿no?
3: Imagínate qué tan viejo está esta obra o este hospital que el tema de agua ya lo superó, ¿no?
2: Es correcto. Tenemos más usuarios, una coordinación muy estrecha con el seguro. Hemos estado ahí con su directora, con la delegada, justo también en la visita del director general, Zoe Robledo, le informamos de este tema y de la obra que se hará en conjunto también con el IMSS, que es el pluvial de la clínica que está en Chapultepec.
1: La 23.
2: Así estamos en coordinación. Nosotros estamos haciendo ese proyecto del pluvial, una inversión de un poco más de 60 millones de pesos. También del gobierno estatal.
3: Wow. ¿Y ese para dónde va a correr el pluvial?
2: Va a correr hacia la playa. Es un pluvial para las aguas que bajan de la área de pórtico, de esa, para que no se inunde el hospital.
1: Ok. Muy bien.
3: Va a caer el arroyo, un arroyo que está cerca.
2: El arroyo Campillo. Okay. Son descubrimientos pluviales para precipitaciones propiamente de la lluvia.
3: Pues ahí está, para que tomen sus precauciones. ¿Horarios en donde va a haber más trabajo?
2: Pues, de hecho, no se va a parar. Es una obra que estará trabajando simultáneamente desde el domingo hasta el martes, hasta que se concluya, dada la complejidad. Es el acuerdo que tenemos con el contratista de trabajar sin parar para que eso se pueda dar. Porque son varias etapas, son excavaciones, colocación de tubería, colado, claro, secado rápido con acelerante, es decir, son varias etapas que estarán llevando en el proceso constructivo y bueno, es una obra compleja, pero también el contratista tiene todo el compromiso de terminarla en tiempo y forma en el planteamiento que estamos requiriendo como organismo operador de agua, ¿no?
1: Claro.
3: No quiere trabajar en el ayuntamiento.
2: ¿Mande?
3: No quiero trabajar en la linda. Por eso de la hora rápida te digo. Ahí tenemos jale ahorita.
2: Sí. Algo. Bueno. Y bueno, a las 10 de la mañana estaremos también ya en una rueda de prensa en las oficinas de la Comisión Estatal de Servicios Públicos de Ensenada, también informando también a diversos medios de ese tema. Dado el alcance de su programa, quisimos, les pedimos de favor que nos abrieran los micrófonos para poder informar a todos.
1: Dar la primicia.
2: Exactamente.
3: Nos mandan unos videos del fraccionamiento de Acapulco inundado, de cuando se ha inundado. Preguntan que si con esta obra ya no se va a inundar ahí también.
2: ¿El Acapulco?
3: Ah, el fraccionamiento de Acapulco. Ay, ahorita me olvido el...
2: ¿Chapultepec? No, pues que no...
3: De nuestro amigo Alfredo del Moral.
1: Ah, aeropuerto.
3: Aeropuerto.
2: Ah, aeropuerto. Bueno, no, porque... El aeropuerto tiene unos pluviales que están justo donde está la hielera, creo era Diamante. Uh-huh. Esta obra más que nada beneficiará a la área de Chapultepec, detrás del hospital. Toda esa agua baja por esa, a un lado del Oxxo.
3: Okay.
2: No recuerdo el nombre de la calle, pero baja de la calle Emilio Abreu, donde está una tienda que está, que se llama, bueno, justamente el Gol La Ley, uh-huh. Pórticos. Sí. Baja por esa calle donde está también una gasolinera, baja y se incorpora a esa calle que está a un lado del Oxxo y baja justamente a la que es Jardines, okay, de Chapultepec, y justo esa área donde está el hospital hoy, que antes era el campo, se inunda con esa bajante de agua. Entonces, okay, es una obra de protección para el tema del hospital. Es una inversión de poco más de 60 millones de pesos.
1: ¿Esa cuándo se va a hacer?
2: Esa, ya estamos por firmar el convenio con el IMSS y la Sedena, para que inicie, brevemente en 2 semanas. Es una obra que es un poco más de 60 millones de pesos.
1: Sí, porque se viene la temporada de lluvia, ¿no? Fuerte. Según
3: te dicen que esa obra pluvial no la hizo en su primera etapa personal de la Secretaría de la Defensa. Dice un vecino que vivió por ahí, la del desagüe pluvial de la clínica número 23. Dice, ¿por qué césped ahora de nuevo lo va a hacer?
2: No hay pluvial, se va a hacer. No hay. Justo okay. En las lluvias pasadas se inundó. Y derivado de esas inundaciones se propuso esta obra. Esta obra le correspondía al ayuntamiento que en su momento se había comprometido para hacerla, pero derivado del avance de la obra y de la riesgo latente que pueda correr, dado que ya el hospital lleva un avance muy considerable, pues sí. La gobernadora nos instruyó hacer una coordinación muy estrecha con la Sedena, con el INSS, para que se pudiera generar esta obra.
1: Sí, Zoé Robledo, de hecho, decía en su reciente informe que en 10 meses estaría más o menos funcionando.
2: El hospital sí, o sea, ya sí, su segunda etapa, pero va muy avanzado. Entonces, justo esta obra es de protección para la instalación hospitalaria.
3: ¿Te reuniste con la presidenta municipal? ¿En qué terminaron lo de las deudas?
2: Pues bueno, fue una reunión muy productiva.
3: Porque al que le preguntas te dice que, bueno, sí, pero me debe acá, y le preguntas al ayuntamiento y dice, bueno, es que nosotros damos esto, ¿no?
2: Sí, sí. Bueno, mira, yo creo que yo agradezco la disposición de la presidenta de podernos reunir. Era una reunión que nosotros estábamos buscando hace mucho tiempo. Dadas las obras y muchos trabajos que tenemos en común el ayuntamiento y la CESPE, ¿no? Y bueno, uno de los temas fue la deuda, justamente que nosotros en alguna rueda de prensa nos han cuestionado los medios de comunicación, y es un tema público, ¿no? Yo sí le clarifiqué que las cifras sí son los 80 millones de pesos. Justo le comuniqué que de su periodo son más de 68 millones de pesos, okay, de lo que lleva su gobierno, que son alrededor de 20 meses. Y del periodo del expresidente Ayala, alrededor de 12 millones, ¿no? Los últimos 4 meses de su gobierno. Uh-huh. Entonces
3: 3 millones y feria por mes, ¿no?
2: Se facturan alrededor de 3 millones de pesos mensuales. Uh-huh. Justo también le propuse que se revisaran pues todas las instalaciones que tiene el ayuntamiento para que pudieran bajar sus consumos de agua, ¿no? Que se repararan llaves, baños, instalaciones públicas como unidades deportivas, que hicieran un trabajo también de poder ahorrar agua para que, okay, su facturación pudiera bajar sustancialmente, ¿no? Le propuse obras que puedan ser de reuso y que se las podamos tomar como pago. Es decir, que se instale instalación morada, que en muchas ciudades ha servido para regar camellones, sí, parques públicos. Es decir, que podamos tener... Hay agua regenerada de muy buena calidad con la rehabilitación que le hemos hecho a las plantas de tratamiento, y que esta sirva eventualmente también para que ya no se saque agua de los hidrantes, agua potable para regar pues los camellones, ¿no? Que es un tema que sí duele ver, porque mucha agua se desperdicia. Es decir, pues van las pipas y la tiran pues una parte, sí, sí, en el camellón y otra parte en la calle, en la realidad, ¿no? Entonces son de los tipos de cosas que le planteamos. Inclusive le planteamos que traemos un proyecto de una desaladora para Colonet, una desaladora de 10 litros por segundo, para poder generar esta parte del plan de justicia San Quintín, poderle mejorar las condiciones de vida a Colonet, que es parte, la última delegación del sur de Ensenada, sí, que está muy estrechamente relacionada con San Quintín, pero todo el polígono desde que abarca todo el plan de justicia es de Maniadero hasta el paralelo 28, ¿no?
1: Okay.
2: Entonces, esa desaladora cuesta alrededor de 22 millones de pesos y yo le propuse que nos pagara por lo menos en 7 millones en julio y otros 7 millones en septiembre para nosotros poner el complemento de esos 22 millones de pesos que se necesitan para poder hacer esta desaladora en Colonel, ¿no? Son de los temas que estuvimos tratando. El día martes de la semana que viene se va a reunir Carolina Sánchez Ponce, nuestra subrecadora, con la tesorera, con personal de servicios públicos para revisar algunos temas de cuentas en lo específico y detallar algunos detalles, dudas que traen ellos, ¿no? Y nosotros les ofrecimos la coordinación estrecha, que les poníamos una persona que les revisara pues las instalaciones y les hiciera las recomendaciones pertinentes
3: para, sí, porque que nos ellos... decían que les cobras por hidrantes, ¿no? Pues y es que así, mucho hidrante no funciona.
2: Así lo dice la ley, pero deja de eso, nosotros les hemos mandado los oficios, okay, para que se haga esa revisión. Le hemos mandado 4 oficios al área correspondiente al ayuntamiento. Es decir, estamos a la mejor disposición, Fernando Marco, para poder generar cualquier tipo de ahorro, de temas que tenemos estrechamente relacionados el ayuntamiento y nosotros, ¿no?
3: ¿Qué haces con estas personas? Seguido nos mandan esos mensajes, ¿por qué no les cortas el agua? ¿Se puede? ¿O porque al ayuntamiento? ¿O porque alguien sí puede deber tanto? Pues.
2: Mira, nosotros partimos de la colaboración, sin embargo, también nosotros como entidad, y tenemos una subrecaudación adscrita con facultades de autoridad fiscal, ¿no? Que es, sí, es la subrecaudación adscrita a nosotros. Estaremos también revisando el tema legal, ¿no? De este tema de la deuda, ¿no? Porque no puedo ser omisos en dejar pasar tanto tiempo, ¿no? Sí, yo le pedí, la verdad, muy humildemente y de manera muy respetuosa a la presidenta que se tome en cuenta el adeudo que tiene el ayuntamiento con Ensenada. No es dinero de un servidor ni de ella, eso es dinero que se puede aplicar en obras, y le propuse varios esquemas, varios planteamientos de hacer obras que beneficien a la ciudadanía. Es decir, ese dinero no se va a ir a gasto corriente. Le dije, el gasto corriente nosotros lo tenemos garantizado. Vayamos poniendo una ruta de trabajo y reunirnos por lo menos cada mes, digo, para ver, dándole seguimiento a estos temas. Digo, son muchos temas donde ella tiene que tomar decisiones y instruir a su staff, ¿no? A su gabinete, para poder que las cosas vayan dándole sentido y que justo lo que se pague, pues etiquetarlo a algún tipo de obra que beneficie a la ciudadanía, que es que ahorita uno de los temas del plan de justicia es que la gente tenga acceso a servicios básicos como es agua potable y luz, que es lo que, y regularización de la tierra, que es lo más, son de las solicitudes más sentidas de este plan de justicia, que tenga acceso a luz, a agua y a regularización de la tierra, porque la regularización de la tierra te permite que puedan bajar diversos programas, diversas bolsas para poder ir mejorando las condiciones de vida de los ciudadanos.
3: Ahí está, parte, bueno, nos dejan otros recados, seguir se los mandamos.
2: Sí, y justo también digo, traemos muchos retos como organismo, okay, ¿no? Hemos invertido más de 1.200 millones de pesos, pero con eso no estamos satisfechos. Se tienen que invertir más de 3.000 millones de pesos en Ensenada y San Quintín.
3: Sí, porque hablas de una obra de unos cuantos millones cuando el ayuntamiento te debe bastante millones, y suena paradójico. Yo creo que así lo piensa también la misma comunidad, que haces campañas para que vayas a pagar, sí, persigues a gente deudora y tú debes, ¿no?
1: Exactamente. Vas, bueno, y colocas de embargado.
3: Exactamente, pero tú debes.
1: Por una deuda que es el 10%, ajá, de lo que
3: y tienes. Que dentro de tu partida presupuestal, quiero entender, no soy matemático, pero imagino que la estableces que vas a recaudar ese dinero para, sí, pagar el agua y no la pagas.
2: Y pues bueno, son de los temas que estuvimos platicando y quedamos de darle seguimiento la siguiente semana a partir del martes, y pues digo, estaremos a la espera de los acuerdos.
1: Te preguntan, director, antes de irnos nada más, ya lo habías comentado, pero para que lo vuelvas a decir aquí en nuestro auditorio, ¿habrá tandeos este verano? Nos preguntan.
2: Mira, tandeos como tal no hacemos. Nosotros lo que hemos tenido problemas son con intermitencias en el flujo inverso. ¿Y eso qué representa? Que podamos tener ausencia del servicio en algunas colonias que se tienen influencia, por ejemplo, la lo que viene haciendo Sausal, la parte alta de Loma Linda, okay. lo que es este Pedregal Playitas, que hemos tenido algunos problemas muy pues reiterativos en esa zona, ¿no? Por ahí decían que no hay agua. Es que el tema no es que no hay agua, el tema es que es un tema de infraestructura y de operatividad de la misma infraestructura. Es decir, nosotros recibimos 130 litros por segundo de el acueducto flujo inverso, más otros 270 que se sacan de la área de la misión. Tenemos una batería de pozos y se complementan, hacen 400 litros por segundo que enviamos desde la misión hasta Ensenada. Justo ese fluido, al momento que no tenemos el flujo inverso, pues ya tenemos pues mucha baja en el volumen que nos está llegando. Entonces no alcanzamos a surtir a toda la área que tiene influencia en esa zona. No es que no haya agua, es un tema de infraestructura operativa.
1: Es que no llega.
2: Pues. Exactamente. Entonces, justo las obras que se están planteando, que es la desaladora de Rosarito, que nos enviarán 300 litros por segundo, más la rehabilitación de la planta de bombeo 87, que está en la misión, y la sustitución de los 32 kilómetros del acueducto que está desde Misión hasta el entronque Ensenada, garantizarán en el mediano plazo que esto ya no suceda, Marco.
1: 32 kilómetros es lo que tienes que traer el agua desde
2: Así es. Entonces se va a invertir un poco más de $1,000,000,000 en esas obras, que son obras complementarias a la de Salada Rosarito, y esto garantizará eventualmente en mediano plazo que esto ya no suceda, ¿no?
3: Muy bien. Perfecto. Pues ahí está. ¿Algo que nos falte? Bueno, te mandan saludos aquí varios.
2: Pues no, decirle a la ciudadanía que tenemos 3 decretos para usuarios comerciales, domésticos y el decreto vulnerables, que se acerquen a la CESPE, a cualquier oficina, para poder encontrar una solución a su tema de deuda, ¿no? Y que eso, su dinero se invertirá en las obras que benefician y mejoran el servicio de agua potable y alcantarillado y el tratamiento de las aguas residuales.
1: Muy bien, pues ahí está. Gracias, director.
2: Muchas gracias, buen día.
3: ¿Por ahí ha sido todo? ¿Sí, nos vamos o qué?
1: A ver, no sé si quedamos.
3: ¿Sí? Bueno, vamos. Por hoy ha sido todo. Se despide como todas las mañanas sus amigos
1: Marco Flores
3: y Fernando Escobedo. Nos escuchamos el día de mañana. Pórtese bien.
1: ¿Cómo que crees?
3: Oh, nunca le doy.
1: El lunes.
3: El lunes, pórtese bien.
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2: ¿Qué tal, amigas, amigos? Muy, pero muy buenos días. Los saludo con gusto esta mañana de viernes. Es viernes, gracias a Dios, viernes 24 de julio, año 2026. Al momento, 8 de la mañana con 6 minutos, tiempo de un avance de noticias. Nuevos aranceles de Trump, críticas en Brasil, inquietud en Chile y negociación en México. No hay cambios en los aranceles con Estados Unidos, así lo dijo el secretario de Economía de México. Expo Emprende Violeta abre espacios a mujeres aquí en Baja California. Encabeza el alcalde de Tijuana, macro jornada de limpieza en la delegación San Antonio de los Buenos. Cascos rosas consolida a mujeres en las áreas operativas de la SES. La fortalece la alcaldesa de Mexicali el equipamiento de la policía municipal. En Ensenada, su alcaldesa atendió necesidades de las familias. Realizan encuentro con mujeres comerciantes en playas de Rosarito. Acuerdo laboral con burócratas obliga a cancelar la Feria Tecate en marcha 2026. Ratificó la gobernadora de Baja California a Morales Rubí al frente de la UTT. Armando Ayala respalda a liderazgos para presentar más de 40 peticiones en Tijuana. De este mal estaremos platicando esta mañana de viernes, le decía, viernes 24 de julio, año 2026. Ya estamos transmitiendo en vivo desde las instalaciones de Radio Ranchito XEWX 1420 AM en Tijuana. También estamos transmitiendo de manera simultánea a través de 1470 AM Radio Bahía. Contigo todo el día. Por lo que saludamos con gusto a nuestras amigas y amigos de Tijuana, San Diego, Tecate, Rosarito, Ensenada, Mexicali, Los Ángeles, San Bernardino, Perris, El Cajón, Chulavista y hasta donde llegue la señal por aire de la radio. A través del ciberespacio ya estamos transmitiendo también en vivo y en directo en Facebook, en la página de Radio Ranchito 1420 AM Tijuana. Facebook, Radio Ranchito 1420 AM Tijuana. Y también en la página de Facebook de su servidor Juan Manrique. En el YouTube, usted encuentra el canal oficial como RCE TV. Y entre paréntesis dice Radio Cadena Enciso. Enciso somos la fuerza de la radio. En internet también usted puede seguir la mejor programación de la radio de Baja California en cualquier parte del mundo. En su dispositivo electrónico con internet, en donde ande, únicamente teclee, escriba lo siguiente: rcradioapp.com, rcradioapp.com, y ahí van a aparecer por municipio las diferentes estaciones de Radio Cadena Enciso. Pero si usted quiere estar segurísimo del mundo mundial, del universo, que va a escuchar la mejor programación de nuestro ranchito a su hogar, lo puede hacer a través de radioranchitotijuana.com, radioranchitotijuana.com, y ahí le va a aparecer de manera directa, únicamente para que le ponga play y le suba el volumen con la mejor música de ayer, hoy y siempre. Saludos y complacencias, añoranzas y toda la programación de Radio Ranchito. Y el encargado de la mejor programación de la radio en el mundo universal, del universo mundial, es nada más y nada menos que nuestro jefe en los controles técnicos, originario, nacido, crecido y visto la luz por primera vez detrás del micrófono, tijuanense, el caballero de la música, duérmase, báilele, váyase por la 300 o por la 400, por la que usted quiera, pero vaya. Julio Rodríguez. Hasta Julio Rodríguez por el apoyo de los controles técnicos. No sé si sigamos usando en la actualidad efectos de eco en algunas grabaciones, porque yo por eso estoy radio, para no tener que estar moviendo aquí. Pero antes era muy común, los efectos especiales. Pero bueno, gracias a Julio Rodríguez por el apoyo de los controles técnicos. Es viernes, don Julio, el cuerpo, la tarjeta, el tráfico y el tanque de gasolina lo saben. Y también saludamos y agradecemos el apoyo en la transmisión de video a nuestra compañera Carla López. Y a la distancia saludamos a nuestros amigos en Ensenada. Gracias por el enlace entre estaciones. Tenemos teléfono, contacto, WhatsApp en cabina 664-686-3670. 664-686-3670. Por si usted no lo escuchó hace rato, ya movieron el tráiler en Rosas Magallón. La pesada unidad que por alguna circunstancia quedó atravesado por Rosas Magallón en dirección del Nuevo Morelos hacia las 5:10 y que generó bastante tráfico bastante congestionamiento desde antes de las 7 de la mañana. Ya fue movido, tumbó unos cables este tráiler, ya fue orillado a la orilla, como dicen, pero todavía queda un remanente del flujo vehicular del tráfico. Pero ya puede ir más confiado. Ya hay otro accidente ahí en esa zona, pero por lo menos ya no está el tráiler ahí. Ahora el tráfico, el congestionamiento es más abajito, pero de eso le vamos a platicar más adelante. Únicamente le quería comentar que ya fue movida esa pesada unidad, que pues más o menos por una hora estaba ahí bloqueando el libre paso de los automovilistas. En Tijuana, al momento, 22 grados centígrados de temperatura. La temperatura máxima, según el pronóstico, es 28 grados, un grado menos que ayer. Repito, en teoría, dependiendo dónde ande, cuántos automóviles haya a su alrededor, pero el promedio o el pronóstico indica que será 29 la máxima, 28 la máxima, la mínima 19 grados centígrados. En San Diego, California, 22 grados centígrados al momento, temperatura máxima hoy y mañana 26, la mínima 20 grados centígrados. En Playas de Rosarito, con 21 grados ya en este momento, temperatura máxima de hoy al próximo domingo, 25 grados centígrados, la mínima será de 20 grados en Playas de Rosarito. Tecate ya soleado, bueno, dice que en algunas partes algo de nublado, pero con 29 grados centígrados al momento. La temperatura máxima en Tecate, un poco menos que ayer, 35 grados centígrados, y así va a permanecer hasta el domingo. La mínima, 22 grados centígrados. Ensenada, ya con 23 grados centígrados al momento. Perdón usted, la temperatura máxima hoy, 29 grados, la mínima, 20. Y subiendo para mañana sábado en Ensenada, tendrán 30 grados centígrados como temperatura máxima. El domingo otra vez 29, la mínima 20-21 grados centígrados en Ensenada, repito. En Mexicali, 37 grados centígrados al momento, temperatura máxima hoy 48, un gradito más que ayer, y va a bajar un grado por día a partir de mañana. Mañana la máxima será 47, el domingo 46, el lunes 45. La mínima no varía, 32 grados centígrados. Imagínese usted estar tratando de dormir con 32 grados centígrados. San Felipe, 34 grados centígrados al momento, temperatura máxima hoy 41, la mínima 32. Y misma situación, conforme avancen estos días, disminuye un grado. Para mañana sábado en San Felipe, 40 la máxima, el domingo 39, el lunes 38. Las mínimas serán de 32 grados centígrados en el puerto de San Felipe. San Quintín, con 21 grados centígrados al momento, temperatura máxima hoy 27, para mañana sábado 26 y el domingo 27 de nueva cuenta. Las mínimas, 19-20 grados centígrados en San Quintín. Los Cabos, Baja California Sur, 31 grados centígrados al momento, temperatura máxima un gradito más. La máxima allá en Los Cabos será de 32 grados, la mínima 27. Para mañana sábado, misma situación. El domingo solamente pierde un grado la máxima, será de 31 la máxima el domingo, pero la mínima queda igual con 27 grados centígrados. Y hablando de Ensenada, nos mandaron mensajito hace ratito, WhatsApp 664-686-3670, que porque ya no daba el pronóstico o el clima en Ojos Negros. Primero porque no me acordaba que tiene otro nombre. Saludos a mis amigos en Ojos Negros, es Real del Castillo Nuevo. Y con mucho gusto le comento que en este momento en Real del Castillo Nuevo tienen una temperatura de ya de 29 grados centígrados. La máxima será igual que ayer, igual que mañana, 37 grados centígrados. La mínima, 23. Esto es, repito, Ojos Negros, Ensenada, o Real del Castillo Nuevo, misma situación, en Ensenada. ¿Quiere saber cómo están las vialidades? No le cambie. Después de la pausa, le contamos.
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2: 8:17, 8:17. Seguimos transmitiendo en vivo desde las instalaciones de Radio Ranchito en Tijuana. Vialidades, si usted viene de Playas de Rosarito hacia Tijuana por la carretera libre, se va a encontrar precisamente libre el paso hasta llegar al Nodo Morelos. Si del Nodo Morelos decide ir a las 5:10, todavía queda algo de congestionamiento, tráfico lento entre el Aguaje de la Tuna y el puente de Colinas de California o Colinas de Baja California. Al parecer ya hay otro accidente automovilístico ahí. De ahí se libera el flujo vehicular y, no se emocione, se vuelve a detener pasando la Arena Deportiva de los Sonkeys. Ya después del crucero con Boulevard Federico Benítez, ahí sí ya se libera el congestionamiento. Vía Rápida Oriente, la que viene del este de la ciudad hacia la zona del río, prácticamente despejado hasta llegar a la altura de el CREA, la CFE. Por allá se detiene el flujo, el tráfico, los automóviles. Al parecer, por ahí podría iniciar la fila para intentar cruzar hacia los Estados Unidos. Para salir de Playa de Tijuana, en la prolongación de la calle Segunda, tráfico lento a la altura del Panteón Jardín. En cuanto pasa la curva de la muerte, frena a tiempo. Ahí en el semáforo, a vuelta de rueda, hasta pasar la salida del Cañón K. Saludos a nuestros amigos en la Altamira, Primer Ayuntamiento, Herrera, Ninfo, Los Altos, en la Linda Vista, no. Para Avenida Internacional, sin mayores complicaciones, para circular en la entrada a Tijuana, por el Boulevard 2000 Otay, tráfico lento en la prolongación del Boulevard Industrial desde Las Torres hasta después de Terán Terán. Así es como más o menos, bueno, en el 2000 también hay tráfico lento a la altura de La Morita en dirección de la carretera Libre Tecate, Tijuana hacia Otay, y tráfico lento en el sentido contrario a la altura del ejido Francisco Villa, Real de San Francisco, debido a obras que realizan en aquella parte de la ciudad. Garitas va a intentar cruzar hacia los Estados Unidos esta mañana. Vamos a ver cómo se encuentra el reporte. En teoría dice que no es tanta la espera, pero como dice la canción, lo dudo. En automóvil están reportando en automóvil San Isidro, carriles normales, una espera de 50 minutos, Sentry 20 minutos, Ready Lane también dice que 50 minutos para cruzar caminando por el lado derecho, 50 minutos por lado izquierdo, Chaparral Petwest, una hora de espera. Por Otay Automóvil, carriles normales, 30 minutos, Centro 25 minutos, Ready Lane 30 minutos, para estar caminando por Otay 10 minutos. Le digo que en el reporte de San Isidro lo dudo, porque si la fila de la Ready Lane está más o menos a la altura del CREA, en 50 minutos no cruza la frontera. Pero es lo que dice esta maquinita. Tipo de cambio. Esta mañana, aquí en mi querida y hermosa ciudad de Tijuana, el dólar a la venta ya subió 17 pesos con 05 centavos. a la compra 16 pesos con 85 centavos. ¿Qué es esto? Que si usted tiene pesos y quiere dólares, le van a pedir hasta 17 pesos con 05 centavos. Si tiene dolaritos y quiere pesitos, le van a dar por lo menos 16 pesos con 80 centavos, 16 pesos con 85 centavos en casas de cambio alejado de los cruces internacionales y de las instituciones bancarias que están a punto de abrir. En información internacional, ¿y qué tiene que ver con este tema de la economía y del dólar? Le cuento que el presidente de Estados Unidos, Donald Trump, anunció el día de ayer nuevos aranceles de entre 10% y el 12.5% a las importaciones procedentes de 60 países y economías, decisión que sustenta en una investigación sobre esfuerzos insuficientes para combatir el trabajo forzoso. Esta medida, que entrará en vigor o que entró en vigor en los primeros minutos de hoy, llega a horas de que expire el actual arancel global temporal del 10% impuesto por Washington, o sea, por Estados Unidos, y profundiza la guerra comercial desatada con varios países como Brasil. Y precisamente uno de los primeros gobiernos en reaccionar a esta nueva medida fue Brasil, que acusó a Washington o a Estados Unidos de utilizar la lucha contra el trabajo forzoso como excusa para justificar su política comercial proteccionista. Según un análisis de la Cámara Americana de Comercio para Brasil, los nuevos aranceles elevarán hasta el 37.5% la carga acumulada sobre las exportaciones del país suramericano. Eso es Brasil, eso fue lo que anunció Estados Unidos. Pero, ya ve que le mencioné que también estaba mexicano mencionado, pues el día de ayer el secretario de Economía, Marcelo Ebrard, dio a conocer lo que es realmente este arancel y cómo va la revisión del Tratado de Libre Comercio. Vamos a escuchar al secretario de Economía, el secretario de Economía aquí en México.
7: Muy buena tarde, para informarles que seguimos avanzando en nuestras conversaciones con el embajador Jameson Greer. Inclusive el día de hoy tuve una reunión con la presidenta, la doctora Claudia Sheinbaum Pardo, y hemos venido avanzando, tratando de aproximar las posiciones de lo que Estados Unidos está buscando con lo que México está buscando, a partir de lo que nos es común, que es la integración económica que tenemos. Hace unos momentos se publicó una resolución que ustedes pueden identificar como la 301, o sea, el resultado de las investigaciones sobre la 301, en donde se establece para 60 países la sustitución de las disposiciones de una norma denominada 122 por otra que se denomina 301. Bueno, para lo que tiene que ver con México, después de revisar, pues son un poquito más de 400 cuartillas, lo que les puedo decir de fondo es lo siguiente. Quedan excluidos todas las exportaciones de México, más del 80%, que cumplen con el Tratado de Libre Comercio que tenemos, el T-MEC, es decir, no hay cambio en eso. Respecto a lo que nos aplican, pues es lo mismo que teníamos, solamente que cambia de fundamento, es el 10%

0: ya lo teníamos para lo que no cumple las disposiciones o reglas de origen del Tratado de Libre Comercio. En síntesis, no vemos un cambio en el arancel efectivo que México está pagando el día de hoy. Esto se publica porque mañana vence el plazo que tenían para hacerlo. Entonces, ya lo sabíamos, para resumirles, ya estábamos informados por USTR, por el embajador Greer, incluso se lo comentó hoy a la presidenta, se lo informó, y sus detalles. En segundo lugar, no afecta o cambia la posición que teníamos hasta ahora, es la misma la que tendremos los días subsecuentes. Y en tercer lugar, ese 10% es el mismo nivel que teníamos. A otros países les pusieron un poco más, 12.5. Muchas gracias por su atención.
1: Así que, en teoría, o en resumen, todo sigue igual con México, no habrá afectaciones, según lo que explicó el secretario de Economía en México, don Marcelo Ebrard. Hablando de economía, en Baja California, Expo Emprende Violeta abre espacios a mujeres aquí en Baja California, mujeres beneficiarias de la tarjeta Violeta. Vamos a ver y escuchar la siguiente información.
2: En Baja California, mujeres líderes de familia fortalecieron sus emprendimientos en la primera Expo Emprende Violeta, donde promovieron y comercializaron productos y servicios desarrollados a partir de sus capacitaciones.
3: Esta es una expo que hemos hecho para ellas, para que puedan demostrar cómo han avanzado, cómo han crecido a partir del beneficio de la tarjeta Violeta y de los talleres que damos en distintos artes, oficios, para que puedan siempre sacar adelante a sus familias.
2: Las participantes ofrecieron productos de costura, repostería, cocina, piñatas, sublimación y estampado, mostrando la diversidad de proyectos que han desarrollado a través del programa social de Tarjeta Violeta. Con formación en artes y oficios y herramientas para desarrollar sus propios negocios, más mujeres pueden generar ingresos y avanzar hacia una autonomía económica y el bienestar compartido de sus familias.
1: Como parte de la jornada, también entregaron 27 proyectos productivos y 20 apoyos del programa Casa Fuerte, ampliando las acciones del gobierno del estado para generar oportunidades y mejorar las condiciones de bienestar para las familias. Así que ya lo sabe, mujer, madre de familia, hija, hermana, acérquese si necesita apoyo, si quiere aprender algo a este programa Tarjeta Violeta, hasta manejar un tráiler puede. Imagínese usted andar manejando camionzotes. Hay oportunidades para todos en Baja California. El tema es que, pues, muchas personas vivimos en Baja California, en Tijuana, y algunos, por alguna circunstancia, tal vez allá donde nacieron o en sus hogares, no los educaron para no tirar basura. Pero, pues, el día de ayer, aquí en Tijuana, el alcalde de la ciudad de Tijuana encabezó la macrojornada de limpieza en San Antonio de los Buenos. El alcalde Abdiel Gutiérrez Coronado encabezó esta 12ª macrojornada de limpieza, en esta ocasión en San Antonio de los Buenos. Vamos a ver y escuchar qué fue lo que dijo el primer edil tijuanense.
4: Hola, muy buenos días, vecinos y vecinas de Tijuana. Estamos muy contentos y muy contentas porque el día de hoy estamos aquí en la delegación de San Antonio de los Buenos para una macrojornada de limpieza. Esas macrojornadas son realizadas con todos los delegados. Como pueden ver, tenemos a las 9 delegaciones presentes, a la coordinadora de delegados, también tenemos a sindicatura, tenemos además oficinas del ayuntamiento, a la secretaria de Desarrollo Territorial. Gracias por coordinar estos trabajos, gracias por esta tan linda labor de venir directamente aquí a las colonias para que todo el ayuntamiento, todo el equipo se ponga a limpiar. Desde las 8 de la mañana hasta la 1 de la tarde vamos a estar aquí. Por eso, si se quieren sumar, vecinos, vengan, porque este es un trabajo que estamos realizando en conjunto con la comunidad. Tenemos a muchos vecinos que hicieron su petición, pero no solamente hacen la petición, sino que se suman a estos trabajos, nos ponen el ejemplo, pero además nosotros también venimos aquí a deshiervar, a limpiar las banquetas, a pintar, a hacer todo lo posible para que esta zona se recupere para los ciudadanos. Por eso el día de hoy vamos a estar aquí también su presidente municipal, limpiando, pintando, recogiendo basura. Por si quieren venir, aquí nos vamos a encontrar, no me voy a ir, aquí estaremos con los vecinos para que esta actividad se replique y se repita en todos los lados. Por eso es importante también mencionar que una ciudad limpia no es la que más se limpia, sino la que menos se ensucia. Por eso también pedimos a los vecinos, a las vecinas, que nos apoyen con los reportes cuando vean que otros compañeros están tirando basura de manera clandestina, que están ensuciando los camellones o que están haciendo vandalidades. Es muy importante hacer un trabajo en conjunto.
1: Ahí presente también la secretaria de Desarrollo Urbano informó que, además de que recolectaron más de 30 toneladas de asolve...

0: es que allá está todo bien limpio. Pues sí, porque usted está ensuciando aquí. Si estuviera ensuciando allá, de coche, allá estaría sucio. Pero como decidió quedarse aquí, y gracias a Dios Tijuana es muy noble y recibe a todos, no hay filtro, pues vienen y hacen su cochinero aquí. Corte, regresamos.
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1: Joshua Kuroda Grauer, un novato de los Atléticos de Oakland de 23 años, sufrió el pasado domingo tras conectar su primer cuadrangular en las Grandes Ligas. Se autogolpeó con un foul de una recta de 91.4 millas por hora que lo impactó directamente en los testículos. Pero he aquí la hazaña. Pese al dolor agónico, se levantó, conectó un imparable y jugó otra media entrada defensiva antes de colapsar. El diagnóstico: ruptura testicular con hemorragia interna que requirió cirugía de emergencia. El pronóstico: quedó fuera de acción indefinidamente del béisbol, aunque a pesar de todo lo sucedido, ya se recupera de buen humor en el hospital. Controles de madrugada en el tour. ¿Se sospecha o se transparencia? La controversia. Pogačar y Vingegaard sufrieron controles antidopaje nocturnos, es decir, a diferente hora de la madrugada, en pleno Tour de Francia, generando debate por sus inoportunos horarios. El dilema: mientras algunos interpretan la medida bajo la sospecha del dopaje, el análisis defiende que aceptarla con naturalidad es clave para demostrar transparencia y limpiar la imagen del ciclismo. El boxeador y personalidad mediática Jake Paul afirmó que varios entrenadores y equipos de la NFL se han comunicado con él para evaluar su incorporación a la liga. Su confianza y arrogancia es absoluta. Paul menospreció el nivel actual de los jugadores profesionales, asegurando que posee mejor velocidad, mejor fuerza y técnica de manos, y que su equipo ideal serían los Cafés de Cleveland. En la trayectoria, sin haber jugado al fútbol americano organizado desde la preparatoria, el peleador de 29 años mantiene su enfoque en los cuadriláteros, con un récord profesional de 12 victorias y 2 derrotas. El manager Dave Roberts confirmó que se pausó el regreso de Shohei Ohtani como lanzador para priorizar su salud y su aporte diario como bateador, la protección y rendimiento. La medida busca cuidar su rodilla tras una inflamación sufrida en junio, asegurando que mantenga sus turnos al bate de cara a la postemporada, con el respaldo de los inminentes regresos de Tyler Glasnow y Blake Snell a la rotación. Isaac del Toro brilla en el Tour de Francia tras la etapa 18. Con posición de privilegio, el ciclista mexicano de Ensenada se mantiene en el tercer lugar de la clasificación general y conserva el maillot blanco como el mejor joven a 3 etapas del final. La jornada de resistencia superó con éxito la alta montaña de la etapa 18, ganada por Richard Carapaz, cruzando la meta sin ceder tiempo ante sus rivales directos. Ya en la recta final, el Torito afronta los últimos tramos con la mira puesta en hacer historia y asegurar un podio inédito para el deporte mexicano en los Campos Elíseos de París. Recuerda levantarte tempranito, poner el cafecito y a disfrutar de nuestro Torito a través de ESPN y Disney Plus. 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
8: Con las cuadrillas de la CES, donde llevan a la práctica los conocimientos adquiridos durante su capacitación dentro de la iniciativa orientada a impulsar una mayor participación de las mujeres en la operación de los organismos, vaya, operadores del agua. La de titular de la CES, Mónica Vega Aguirre, acompañó a las integrantes del programa durante una jornada de trabajo en la colonia Jardines del Rubí, donde participaron junto a las cuadrillas del Distrito Paraíso en la rehabilitación de 145 metros lineales de la red de alcantarillado sanitario sobre la calle José María Rodríguez. La actividad les permitió conocer de manera directa los procedimientos técnicos, las medidas de seguridad y la coordinación que requiere este tipo de intervenciones para mantener en funcionamiento la infraestructura sanitaria en la ciudad. En Mexicali, la alcaldesa de Mexicali, Norma Bustamante, fortalece el equipamiento de la policía municipal. Vamos a ver y escuchar qué fue lo que comentó la primera edil mexicalense.
9: Pues es algo mucho muy importante, como ya se dieron a conocer los datos de que desde el 2012 no se hacía una compra. Esta compra no es reciente, fue del 2024, pero tarda mucho en llegar. Ya están aquí y ya estamos previendo probablemente otras futuras compras para estas necesidades. Y traigo a colación un comentario que me acaba de hacer el presidente de la Fraternidad Policiaca, el licenciado Navarrete, que decía que en aquellos tiempos había 900 policías y solamente 200 armas. Tan es así que los policías tenían a veces que usar armas propias para poder realizar su trabajo. Hoy el escenario es totalmente diferente y el gobierno de Mexicali apoyando a la policía municipal.
8: Bien por el equipamiento a nuestros amigos policías municipales de Mexicali. Y en Ensenada, la alcaldesa Claudia Gatón atendió a familias de la colonia 89. Vamos a ver y escuchar la siguiente información.
10: La presidenta municipal, Claudia Gatón, cumple su compromiso con las familias y futbolistas de la colonia Popular 89 y alrededores, al poner en marcha el empastado de las canchas gemelas de fútbol, con una inversión superior a los 3 millones de pesos y para beneficio de más de 10.000 deportistas.
11: Pues ya ahora sí, nuestra querida colonia 89 tendrá en las canchas gemelas un suministro de pasto nuevecito, bonito, apto para que los niños practiquen aquí a toda la afición de fútbol.
10: Manifestó que, con estas acciones, el gobierno de Ensenada continúa dignificando los espacios deportivos de Ensenada para que niñas, niños y jóvenes cuenten con canchas seguras y de primer nivel. La alcaldesa agradeció el apoyo de la presidenta Claudia Sheinbaum por impulsar esta obra dentro del marco del Programa Mundial Social que fomenta el deporte, la sana convivencia y la prevención social de las violencias.
8: Y en Rosarito, la alcaldesa Rocío Adame Muñoz encabezó un encuentro con mujeres comerciantes en la que participaron más de 200 féminas dedicadas al comercio en los mercados sobre ruedas del quinto municipio. La primera edil rosaritense sostuvo un diálogo directo con las asistentes para escuchar sus inquietudes, conocer sus necesidades y fortalecer la comunicación con este importante sector que diariamente contribuye al desarrollo económico del municipio. Como parte de los acuerdos, la alcaldesa anunció la creación del Comité de Mujeres Representantes de los Mercados sobre ruedas con la intención de establecer un canal permanente de comunicación entre los comerciantes y el gobierno de la ciudad. Y malas noticias en Tecate. El gobierno de la ciudad de Tecate dio a conocer que la firma de las condiciones generales de trabajo 2026 con el sindicato de burócratas, en resumen, generará una erogación extraordinaria cercana a los 14 millones de pesos anuales para las finanzas municipales. Ante esta nueva obligación financiera, la administración municipal realizó una revisión integral de sus prioridades presupuestales. Como resultado de este proceso, el Ayuntamiento de Tecate determinó cancelar la Feria Tecate en Marcha 2026 al considerar que, frente a la presión financiera derivada de las nuevas obligaciones laborales, la prioridad debe ser preservar la estabilidad financiera del municipio y asegurar la continuidad de los servicios que diariamente reciben las familias tecatenses. ¿Por qué ha sido esto? Porque el día de ayer, mientras encabezaba una conferencia de prensa, una transmisión de conferencia, el alcalde de Tecate, llegaron los burócratas a manifestarse. Suspendieron la transmisión, se sentaron a platicar y llegaron al siguiente acuerdo, un incremento general del 4% al salario base del personal sindicalizado, así como la actualización de diversos conceptos y prestaciones laborales, entre ellos la compensación para jornadas de 24 por 48 horas, apoyos de canasta básica, previsión social múltiple, quinquenios, bono de transporte, bono de fomento educativo y el incremento al apoyo para hijos de trabajadores en edad escolar. Después de que firmaron ese acuerdo, fue cuando el gobierno de Tecate dio a conocer que pues no va a haber Feria Tecate en Marcha este año. Así las cosas. Y en apego al decreto de creación de la Universidad Tecnológica de Tijuana y derivado de los resultados entregados en los últimos 4 años, la gobernadora de Baja California, Marina del Pilar Ávila Olmeda, firmó el documento que ratifica la continuidad en el cargo del rector, el maestro Salvador Morales Rubí, para el periodo 2026-2030. El artículo 14 del decreto de creación de la UTT establece que el periodo de la rectoría puede ampliarse, si así lo considera la figura del Ejecutivo Estatal, 4 años más. En el periodo 2022-2026, la UTT amplió la oferta educativa en sus programas de licenciatura e ingeniería, así como la cobertura para que más jóvenes tuvieran oportunidad de cursar estudios profesionales, con lo que la matrícula superó la cifra de 6.000 estudiantes. Asimismo, la gestión del maestro Salvador Morales Rubí creó la Dirección de Posgrado e Investigación, que actualmente cuenta con una convocatoria activa en 3 programas, Maestría en Ingeniería Administrativa, Maestría en Ingeniería para la Optimización de Procesos de Manufactura y Maestría en Ingeniería para la Manufactura Inteligente. Así que 4 años más va a estar el maestro Salvador Morales Rubí como rector de la Universidad Tecnológica de Tijuana. Muchas felicidades al maestro Morales Rubí. Muchas felicidades a todos los estudiantes de la UTT. Y quienes no conozcan la UTT, dense una vuelta. Tiene muy buena oferta educativa profesional, sobre todo en el tema de ingenierías. ¿Ok? Así que está en preparatoria. Ya merito le toca empezar a decidir qué estudiar. Conozca la oferta, repito, de la Universidad Tecnológica de Tijuana. Y antes de despedirnos, le comento que el senador con licencia Armando Ayala Robles acompañó a liderazgos sociales, representantes de colonias populares y comerciantes de Tijuana al edificio del ayuntamiento para presentar de manera formal más de 40 peticiones ciudadanas dirigidas a distintas dependencias municipales con la intención de dar seguimiento a necesidades prioritarias de las familias tijuanenses. Los documentos fueron entregados en áreas como la Oficina de Presidencia, Desarrollo Urbano, Infraestructura, Desarrollo Económico y otras áreas relacionadas con la atención social y los servicios públicos. Entre las principales peticiones destacan apoyos para útiles escolares, proyectos productivos para emprendedores, obras de pavimentación, instalación y rehabilitación de alumbrado público, asimismo construcción y mejoramiento de centros comunitarios, programas de mejoramiento de vivienda, diversas acciones encaminadas a elevar la calidad de vida de las colonias. Además, un grupo de comerciantes solicitó el respaldo del senador con licencia para gestionar su reinstalación en espacios donde anteriormente desarrollaban su actividad económica con la intención de recuperar su fuente de ingresos, continuar contribuyendo al desarrollo de la economía local. Durante este recorrido, el encargado del área, de un área de la Secretaría de Desarrollo Económico de Tijuana, orientó a las personas que iban ahí junto con el legislador federal con licencia sobre las opciones que tiene la SEDETI. Así que si usted, independientemente de estas gestiones, si usted está interesado en emprender algún negocio, crecer su negocio o solicitar información de cómo iniciar un negocio, acérquese a la Secretaría de Desarrollo Económico aquí en Tijuana. Ahí tienen personal y tienen equipo para iniciar, como computadoras, para que inicie los trámites en línea, etcétera, etcétera, etcétera. Con esto nos despedimos. Gracias a Julio Rodríguez por el apoyo en los controles técnicos. Gracias Carla López por el apoyo en la transmisión de video. Gracias a nuestros amigos en Ensenada por el apoyo en enlace entre estaciones. Pero sobre todo gracias a usted. Muy buen día, muy buen fin de semana. Cuídense mucho, manejen con mucha precaución. Y si Dios quiere, nos vemos y nos escuchamos el próximo lunes. Misma hora, misma estación. No le cambie. Quédese con la mejor música de ayer, hoy y siempre. Adiós.
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1: 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La presidenta de la mesa directiva de la Comisión Permanente, Laura Itzel Castillo Juárez, confirmó la recepción de la iniciativa presidencial para expedir la Ley General para prevenir, investigar, sancionar y reparar el daño por delito de feminicidio. La propuesta firmada por la presidenta Claudia Sheinbaum Pardo propone homologar los protocolos de investigación y las sanciones por este delito en las 32 entidades federativas.
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1: El presidente municipal de Tijuana, Abdiel Gutiérrez Coronado, encabezó la reunión de presentación oficial del Comité de la Agrupación de Jubilados y Pensionados del Sindicato Único de Trabajadores al servicio de los poderes del Estado, municipios e instituciones descentralizadas de Baja California, con el objetivo de fortalecer el diálogo y la colaboración institucional.
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1: El polo acuático mexicano sigue conquistando los 25 Juegos Centroamericanos y del Caribe Santo Domingo 2026, luego de que ayer miércoles tanto el equipo femenil como el varonil consiguieron sus respectivas victorias en República Dominicana. Para RCE Noticias, Luis Daniel Rodríguez Morán.
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2: La reconstrucción del tejido social avanza con el proyecto Tijuana y Jornadas de Paz, impulsadas por los gobiernos de México, Baja California y el Ayuntamiento de Tijuana, para que las juventudes participen en recuperar espacios públicos y acercar servicios a

0: las comunidades. La gobernadora Marina del Pilar destacó que mediante actividades culturales, deportivas, comunitarias y la participación de jóvenes sembradores de paz, se fortalece la prevención de la violencia generando más bienestar compartido.
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0: Con la finalidad de ofrecer una atención más eficiente, accesible y con mayor calidad a la ciudadanía, el 25º Ayuntamiento de Los Cabos informó que la Dirección Municipal de Gobierno ya opera en nuevas oficinas ubicadas en la Avenida Centenario a la altura de la gasolinera de la Y en San José de El Cabo, desde donde se fortalecerá la prestación de sus servicios.
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0: La segunda jornada del Gran Prix de Paraatletismo Tlaxcala 2026, en la que se realizaron 40 pruebas, culminó con una lluvia de medallas para México y un récord de América por cuenta de Brian Leonel Enríquez González en impulso de bala F-37, además de la revelación de varios medallistas mundiales como protagonistas de las pruebas de pista y campo. Para RCE Noticias, Luis Daniel Rodríguez Mora.
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3: El senador con licencia Armando Ayala Robles acompañó a liderazgos sociales, representantes de colonias populares y comerciantes de Tijuana al edificio del ayuntamiento para presentar de manera formal más de 40 peticiones ciudadanas dirigidas a distintas dependencias municipales con el propósito de dar seguimiento a necesidades prioritarias de las familias tijuanenses. Los documentos fueron entregados en áreas como la oficina de la presidencia municipal, desarrollo urbano, infraestructura, desarrollo económico y otras dependencias relacionadas con la atención social y los servicios públicos.
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3: Como parte de las acciones permanentes para proteger a los seres sintientes y promover una cultura de respeto y tenencia responsable, el 10º Ayuntamiento de Playas de Rosarito, encabezado por la presidenta municipal, Rocío Adame Muñoz, brinda atención especializada a los animales que se encuentran bajo resguardo municipal a través de la Secretaría de Protección del Medio Ambiente, encabezada por Marisol Montaño, y la Dirección de Derecho y Bienestar Animal, dirigida por Alejandro Alonso Rodríguez.
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3: La selección mexicana de esgrima inició su participación en el Campeonato Mundial Senior Hong Kong 2026 con 3 victorias en pruebas individuales durante las primeras jornadas de competencia. Certamen que reúne a la élite internacional de la disciplina y se realiza del 22 al 30 de julio en China. Para RCE Noticias, Luis Daniel Rodríguez.
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desde el punto de luz en la mente de Dios, que fluya luz a las mentes de los hombres. Que la luz descienda a la tierra desde el punto de amor en el corazón de Dios. Que fluya amor a los corazones de los hombres. Que Cristo retorne a la tierra desde el centro donde la voluntad de Dios es conocida. Que el propósito guíe las pequeñas voluntades de los hombres. El propósito que los maestros conocen y sirven, desde el centro que llamamos la raza de los hombres, que se realice el plan de amor y de luz, y selle la puerta donde se halla el mal. Que la luz, el amor y el poder restablezcan el plan en la tierra, que así sea, y cumplamos con nuestra parte. Que la fuerza de la luz ilumine a la humanidad, que el espíritu de la paz se difunda por el mundo, que el espíritu de colaboración una a los hombres de buena voluntad donde quiera que estén. Que el olvido de agravios por parte de todos nosotros sea la tónica de esta época. Que el poder acompañe los esfuerzos de los grandes seres. Que así sea y que cada uno de nosotros cumplamos con nuestra parte.

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¿Qué tal, amigos? Un placer saludarles. Gracias por acompañarnos. Esto es RCE Deportes. Bueno, ¿qué tal? Bienvenidos, sean todos bienvenidos, bien hallados, bienaventurados. Gracias por acompañarnos en este todavía viernes. Viernes, güey, sombreraña, ¿cómo andamos? Bien, o más o menos bien. Se le ve bien, se le ve bien. Se le ve bien porque sus Chivas ya van a jugar. Híjole, estamos esperando ese partido. Partidazo. Ay, hombre, araña, de veras. Se pasan. Bien hallados, bienaventurados. Primero déjenme saludar aquí a la gente que nos acompaña, que nos hace el favor, que nos presta su atención. Oiga, gracias a la gente que nos escucha desde muy temprana hora a través de la 1470, a través de Radio Bahía, tu mejor compañía. En este espacio denominado así, RCE Deportes, de lunes a viernes a partir de las 12 y hasta la 1 de la tarde. Ya saben que los sábados es Deportes RCE, fin de semana, desenchufados, unplugged. ¿Por qué? Porque disfrutamos de la música en español, rock en español, rock en inglés, y la pasamos muy bien. Si usted tiene un traslado, pues digamos una distancia de aquí a Mexicali, de Tijuana a Mexicali, Tijuana a Ensenada, Tecate o sus alrededores, pues con esta hora los sábados se le hacen 10 minutos, así de sencillo. Se informa, se mantiene informado de lo deportivo, lo que vaya aconteciendo en este mismo fin de semana, sábado, o bien también le gusta la música, el rock en español, el rock en inglés, pues ahí hacemos una combinación. Misma estructura deportiva, información que se tiene, lo más destacado de la semana, pero también lo más importante de los deportes de viernes, sábado y domingo. Así es de que la invitación está hecha. Bienvenidos, bien hallados, bienaventurados. Qué bueno que está con nosotros y que le vaya bien. Y que no se olvide de nosotros, de escucharnos y sobre todo de llevarnos a todas partes a través de las redes sociales. Ahí estamos ya en Facebook como Radio Bahía 1470 AM Tijuana. O bien nos puede también encontrar en YouTube ya desde hace un par de años a través de YouTube como RCE Espacio TV. Ahí nos puede encontrar en esto que pues usted ya conoce denominado como las redes sociales. En un streaming todo en vivo desde la ciudad de Tijuana, Baja California, transmitiendo en vivo a través de la 1470 Radio Bahía, ya por 2 años, un poquito más de 2 años con este espacio. Muchísimas gracias por escucharnos y por dejarnos entrar, como diría el perro Bermúdez, en la intimidad del fútbol, en la intimidad de su casa. Muchas gracias. Muchas gracias por permitirnos. Bueno, hoy tenemos un programa como todos los días, con varios temitas por ahí. Nuestro objetivo principal es ese, ¿no? Traerle información, también entretenimiento, obviamente de información, pues que ya está comprobada y que no va usted a tener ninguna duda de que, bueno, esto sea fake news, noticias falsas, información falsa. No, ya está comprobada. Y pues de eso puede estar seguro. Ese es el compromiso que tenemos con usted todos los días, de traerle lo mejor, pero también información de lo más reciente, lo más deportivo. Como por ejemplo, esta situación de Isaac del Toro, ¿verdad? Excelente. La labor que está haciendo allá en el Tour de France. Qué bien por el Torito. Torito. Torito. Torito es mío. El Torito. No lo hagas, Torito. Estoy acordando de la película, hombre araña. El Torito. Venga, Torito, vamos. Pepe el Toro, ¿verdad? Pepe el Toro. Muy bien. Oye, pues Isaac del Toro haciendo una excelente labor, una excelente travesía, todavía con el suéter de el joven más destacado. Está medio rarito el suétercito ese, ¿no? Sí, tiene como manchas rojas, manchas negras. Ahora me estoy acordando del chiste de Polo Polo. Tiene así como franjas negras, negras, negras. Así como moteado, ¿no? Rojo, rojo. No, es el suéter de el joven más destacado. No cualquiera lo trae. Tercer lugar general, hombre araña. Tienen 18 etapas. 18 etapas o van en la 18. Ah, van en la 18. Muchas gracias, hombre araña. No, pues todavía le falta. Ojalá y se mantenga para que termine en ese lugar general, ¿no? En el tercer lugar. Ojalá. El oriundo de Ensenada, Baja California, Isaac del Toro. Un saludo muy especial a su familia, a sus primos, a su señor padre, a su señora madre. Sí, pues es que en este caso, hombre araña,
son los que desde chiquito, ¿no? La bicicletita. Y que vete a participar, mijo, no, porque esa bicicleta pesa más que yo, mamá. No puedo con esa bicicleta. Ay, sí es cierto, hay que comprarle una de carbono. De carbono 14, no, de carbón. Bueno, pues ahí se la hacemos. No, con esa madera no se puede, mamá. Es que son los papás, ¿no? Los que ahí le ponen que la llantita. ¿Cuánto cuesta la llanta? $20, $50, ojalá. No, esas bicicletitas, cada cambio, cada tornillito, de, no sé, unos $10,000, hombre araña. Fácil. Y los rines que no se enchuecan, híjole. Mijito, no bajes las banquetas con esa bicicleta. No, bueno, es que allí la familia se une, hombre araña, para comprarle la bicicleta al torito. Claro, pues es por eso que se le da ese reconocimiento a los papás, a la familia, a los primos. Que luego ya andan de empalagosos, ¿verdad? Ya los vi. Ahí con sus banderitas en Francia. En el Tour de Francia. Sí, pues los que andan ahí con la banderita son sus primos. Claro, págame la bicicleta que te compré, mijito. Bueno, felicidades a la familia de Isaac del Toro, este ensenadense, baja californiano, que está dando de qué hablar y que pone, por supuesto, en alto, pues, el nombre de Ensenada Baja California, de México, de su comunidad, y que eso siempre será importante y lo vamos a reconocer. Hombre, araña, de hecho, póngale la musiquita, pues ya está pagado. Ándele, ¿qué le cuesta? Son los campeones, son los verdaderos campeones de México. Esto para su familia. We are the champions, los verdaderos campeones de la familia.

0: Ándele, somos campeones, ahora sí nos unimos. No, bueno, es importante reconocer, hombre, Raña. Es muy importante reconocer a estos jóvenes atletas que con poco hacen mucho. Claro, ya que en lo grupal no podemos. Es que aquí está la contradicción. Muchas gracias, hombre, Raña. Thank you. Ahí está el reconocimiento para Isaac del Toro. Es que mire, eso es lo que ocurre. No sé, desconozco, pero me imagino. ¿Cuántas playas tenemos en México? ¿Cuántas? ¿Tenemos más playas que canchas de básquetbol? Más o menos. ¿Que estadios de fútbol tenemos más playas, ¿no? Ese es un hecho. A ver, en básquetbol no destacamos. En selección de básquetbol no destacamos. Siempre andamos ahí que en los playoffs. Estoy hablando a nivel mundial. Hay también mundial de básquetbol. Claro. Participaciones. Nada, ¿verdad? No participan. Andamos ahí dando la nota. Pellizcando los playoffs. Pero no participamos. ¿Por qué carajos no podemos destacar en voleibol de playa? A ver, yo pregunto, ¿qué tan difícil es un balón de voleibol? ¿Qué tan difícil es una red de voleibol? Es como el fútbol. Una pelota la podemos hacer. Una serie de bolsas de plástico, con cartón, con papel. Le ponemos hilo y tenemos una pelota. ¡Vámonos! Una pelota de voleibol sí es importante, porque bueno, tiene que botar y le tenemos que tratar con las manos. Pero la red, dos listones, unos lazos. El lazo ese de donde colgamos la ropa. ¡Órale! Ahí ya tenemos la red. Bueno, el mexicano se pinta solo en cuestiones de imaginación, ¿verdad? Digo, ¿no hay un maestro de voleibol en México que pueda hacer un grupo? ¿Cuántos participan en un partido, en un equipo de básquetbol, hombre, Araña? ¿Cinco? ¿Seis? Bueno, pero cuando son duplas también. No estamos viendo en esos canales de plataforma ESPN y todos esos, Claro Sports y todo. No vemos ahí que ya están las finales del voleibol. Estados Unidos contra Canadá. A ver, espérame, ¿en Canadá qué onda? A ver, no podemos destacar en patinaje sobre hielo. Esquí sobre hielo. Pero, a ver, ¿en voleibol qué onda? No hay maestros de voleibol. ¿Es en serio? ¿Es neta? O sea, no podemos destacar en voleibol. Aquí en playas de Tijuana, en Rosarito, allá en Ensenada, neta, no podemos destacar. No podemos hacer una selección de jóvenes, de muchachos, viejos, adultos. Creo que en el voleibol no hay ni edad para poder participar. O sea, nada más tiene que ser fútbol, nada más tiene que ser béisbol, nada más tiene que ser básquetbol. O sea, no sé. Si yo pudiera hacer equipos, formar maestros, pagarles a todos los maestros de voleibol, lo haría, ¿verdad? No está en mis manos, pero sí está en mí ponerlo en la mesa de discusión, en la propuesta, ¿verdad? ¿Dónde carajos están esos maestros de voleibol? Es que no hay playa. No, ¿cómo de que no hay playa? Es ilógico esto. Mismos procedimientos, mismos resultados. Eso es de locos. Mismos procedimientos, mismos resultados. Eso es de locos, ¿eh? Tomas lo mismo, comes lo mismo, seguirás siendo lo mismo. Practicas los mismos deportes, los mismos fracasos de siempre. Y ahorita vamos a hablar de fracasos, justamente. Ya vienen el preolímpico de fútbol. Y por supuesto, el debut de Rafa Márquez. Son los temitas que traemos aquí. Y que obviamente, pues esta mesa, que no es precisamente de debate, pero sí de poner en el horizonte, poner en la palestra los temas que de repente se nos olvidan. ¿Por qué no destacamos en básquetbol? No hay maestros, ¿sabe por qué? Porque la Liga Nacional de Básquetbol Profesional y en la otra liga, que son como 20, puros norteamericanos. Sí, hay mexicanos, yo no digo que no. Nacidos en Estados Unidos que vienen a jugar a la Liga Mexicana de Básquetbol. ¿Cuántos mexicanos hay ahí? Eso es lo que pasa. Italia. Italia, ¿por qué no califica? Italia en el fútbol, hombre araña. ¿Por qué no calificó al Mundial? ¿Cuántos jugadores italianos en la Serie A juegan, participan? El presidente de Francia. Bueno, ¿cuántos franceses participan realmente, franceses, en la selección nacional? Bueno, él ahí se equivocó en las formas. Pero, caray, ¿cuántos naturalizados participan ahí? Ese es también parte del horizonte que no se comenta, que no se ve. Pero aquí en RC Deportes lo decimos. Aquí los desenmascaramos. Aquí les rompemos el globito. Estos paradigmas los venimos a romper. ¿Por qué no se destaca en México en otros deportes, en otras disciplinas? ¿Por qué estos chispazos con Isaac del Toro? ¿Por qué no hay más Isaac del Toro? ¿Por qué no hay más? ¿Qué están haciendo las escuelas? ¿Qué están practicando en las unidades deportivas? Mira, ahí vienen los Juegos Olímpicos en Estados Unidos 2028. Ahí se ve la juventud de los países. ¿Qué están haciendo los gobiernos por la juventud? Por llevarlos al deporte, entusiasmarlos. Ahí vamos a checar cuántas medallas obtiene México. No nos quejemos. Mejor vamos a una pausa, regresamos a RC Deportes, donde tenemos varios temas. Atlas a punto de tener estadio. Atlas ya tiene un nuevo jugador del Benfica. América jugará sin seleccionados. Tigres y la novela de Ángel Correa. Ay, no, ya. Ángel Correa, ya. Que le den sus 18 pesos y se vaya rápido allá al River Plate. Qué bárbaros. Rafa Márquez, debut en el fútbol con la selección, ya lo tenemos, y además los equipos que con los cuales va a debutar. Y bueno, pues hoy viernes arranca la fecha 2 del fútbol mexicano. Bueno, lo hicieron el jueves, ¿no? Toluca y Cruz Azul, pero ahora se completa con dos partidos. Hay fútbol en la frontera. Cholos recibe a los Panzas Verdes de León. Pausa, regresamos. ¡Vámonos!
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0: Efectivamente, ya estamos de regreso. Gracias por acompañarnos. Esto es RCE Deportes. Hoy viernes 24 de julio de este 2026. 12 del mediodía, 24 minutos. Vámonos con la información del béisbol en la Liga Mexicana de Béisbol, lo nuestro. Justamente comentar que, bueno, si usted no sigue a diario los deportes y en este caso el béisbol, pues aquí lo ponemos al día. En la zona norte de la Liga Mexicana de Béisbol, los primeros lugares, los Toros de Tijuana, los Toros de Corazón, están en la primera posición. Luego vienen los de Durango, bien patrocinados, Sultanes de Monterrey, Acereros de Monclova y los Charros de Jalisco. Ahí están como uno de los mejores cinco equipos que están liderando en la zona norte. En la zona sur ya están los Diablos Rojos del México, que no empezaron muy bien esta temporada, ¿eh? Fueron retomando el cauce. Los Diablos se estaban, pues, ahora sí que congelando y poco a poco se fueron acercando al horno, al infierno, y ahora están en la cúspide, están en lo más alto en estos momentos. Ahí están los Diablos con 53 victorias, 23 derrotas, un porcentaje de 679. También son líderes igual que los Toros de Corazón. Ellos en la zona sur. También viene el equipo de Olmecas, Pericos de Puebla, Bravos de León, Guerreros, Tigres de Quintana Roo y los Piratas. ¡Ah! Como mis amigos los Piratones. Bueno, pues estos Piratas también están ahí dentro de la zona sur. Y bueno, aquí hay más equipos que le están pegando con toda la bola. ¡Pégale a la bola! Son 7 equipos: Diablos, Olmecas, Pericos, Bravos, Guerreros, Tigres y Piratas. Los 7 equipos que mejor están practicando pelota caliente en la zona sur. Ahora sí, vámonos con los resultados. Los Piratas justamente barrieron esta serie que ya la terminan y que hoy justamente arrancan una nueva. Piratas barre al conjunto de los Águilas del Veracruz, que ya tienen rato, ¿verdad?, sin destacar, sin tomar los primeros lugares en la zona sur. Otro de los encuentros interesantes, la barrida de los Tigres de Quintana Roo, que se llevaron de calle ya en el tercer juego 7-6 a los Guerreros de Oaxaca. ¡Tómala! El primer juego 10-5, el segundo 9-1 y este tercero, ya por favor, paren esta masacre. Los de Durango, bien, pero bien patrocinados, pues ganaron otra vez su serie 2-1 ante los Dorados. Y ya sabe que yo Dorados, nada más los tacos. Los Dorados de Chihuahua en esta ocasión perdieron. Su último juego lo ganaron 8-1, pero el daño estaba hecho. La gente de Durango se lleva la victoria. La serie 2-1 la ganan los Bravos de León en esta ocasión como locales, venciendo a los Diablos Rojos del México. ¿Qué? ¿Neta? ¿Perdieron los Diablos? No lo puedo creer. 8-6 este último juego. Con ello, la victoria y también para los Bravos de León. 2-1 se lleva la serie. Los Toros de Corazón se llevan la victoria. ¿Cómo? ¿Qué? Los Charros. ¡Ah! Los Charros perdieron otra vez. ¡Qué bárbaros, Charros! Esto no puede ser, Charros. El primer juego allá en Guadalajara, en el Estadio Panamericano. El primer juego, pues lo ganaron los Charros 5-4, pero ya después no hubo más para los Charros. 4-0. Ayer 2-1. Juego de picheo, 2-1 la serie. Los Toros vienen a la ciudad de Tijuana. Algodoneros pierde la serie ante Acereros de Monclova. La serie 2-1, ayer 3-1 se lleva Monclova la victoria. Estos son los resultados de la Liga Mexicana de Béisbol, lo nuestro. Efectivamente, hombre, Reña, muchas gracias. Qué detalle, qué bárbaro. Oiga, ¿no otra vez esos Charros? ¿Otra vez los Charros? Qué bárbaro. No puede ser. No lo puedo creer. Esto sí que es de nada. No doy crédito. Espero que los Charros ya se comporten. Por cierto, hombre, Reña, ¿quiénes juegan hoy? Sí, hoy es viernes. ¿Contra quién van los Toritos? Contra los Araperos, ándale. Los Araperos de Saltillo. Órale. 5:30 de la tarde, Toros Zaraperos. Pues traigas el zarape, hombre araña. En el Parque Francisco y Madero. Ándale, Daniel Martínez, el abridor por parte de los Toros, y el serpentinero, Eric Ulmen, de los Zaraperos de Saltillo. Ándale, de 4-8, o no, mejor dicho, de 8-4. De 8-4. Qué bárbaro, mi rayo, me pone toda la información al revés. Bueno, vamos a darle porque, hombre araña, nos falta mucha información y nos queda poco tiempo. Es más, ya casi nos vamos. Ya nos vamos. Ya, se acabó el programa. Vaya, adiós, buenas tardes. No, espérese, tranquilo. Tranquilo, que voy deprisa. A ver, ya estamos en las redes sociales. ¿Es en serio, hombre araña? No me miente. Con todos los dientes. Ah, sí, ya me vi. Ya me vi. Gracias por llevarnos. Más que vernos, llevarnos a todas partes y a la hora que usted quiera. Ahí nos puede escuchar. Y también hacer sus aportaciones. 664-303-1880. Ahí está el teléfono si usted quiere participar con nosotros. Muchas gracias. Oye, hombre, ya sabe que tengo mensajes de nuestro amigo Beto Caracolas. Ayer me preguntaba, ya ve que estábamos tocando el tema de las reglas que se están llevando a cabo en la Liga MX, ¿no? Que si te puedes tapar o no la boca y que te van a expulsar. Pues el Beto aquí me pregunta, nuestro amigo Beto, a quien le mandamos saludos, seguramente nos está escuchando. Y luego se toma la molestia en mandarnos mensajitos. Nos pregunta, Scooby, buenas tardes. Esa nueva regla y esa sanción de taparse la boca, ¿será aplicada en el Romero Manso? ¡Claro! ¡Por supuesto, Beto! Todo lo que sale en la Liga MX, reglamentos, deben ser aplicados para que, bueno, pues los jugadores también se vayan ya empapando de estas nuevas reglas. A ver si ya les ponen el VAR. Bueno, ustedes ya lo tienen al terminar allá en el Romero Manso, ¿verdad? Ya tienen su VAR. Pero con B de bueno, hijos de la mañana. Sí, no, qué bárbaros. No tienen VAR de video que asiste al VAR, al árbitro, al referee. Pero tienen otro VAR. Ya me contaron la casa club que tienen, amiguitos. ¡Qué bárbaros! No, bueno, mi Beto, eso es. A ver, por aquí también nos dejó un mensajito. A ver, Beto, ¿qué nos quieres preguntar?
1: Mi querido Scooby, buenas tardes, buenas tardes.
0: Buenas tardes.
1: Rápidamente para compartirte una idea, un pensamiento que se me vino a la cabeza ayer cuando terminó el Mundial.
0: A ver.
1: ¡Viva el fútbol! ¡Viva la justicia! ¡Muera la corte!
0: ¿Muera la qué?
1: Corrupción.
0: Ah, la corrupción.
1: España campeón.
0: Ándale.
1: Buenas tardes, mi querido Scooby.
0: Te salió en rima.
1: Saludos a toda tu audiencia alrededor del planeta Tierra.
0: Excelente, mi amigo. Ah, miren, pues ahí está. Viva el fútbol, fuera la corrupción, y viva España, creo que dijo. Y viva España. ¿Qué pasó, mi estimado Beto? No, muy bien, muchas gracias por ese comentario también. Ya lo habíamos platicado, creo que al inicio de la semana, ¿verdad? De los campeones. Y bueno, pues ahí está, compartiendo el mensaje del Beto, nuestro amigo. Y sí, efectivamente, la

0: Ok, bueno, vamos a darle salida a la información que tenemos por aquí. Fútbol de estufa. Atlas tendrá estadio. Grupo Prodi es el grupo del nuevo dueño de Atlas de Guadalajara, el único y auténtico rojinegro, usted ya lo sabe. Grupo Prodi de José Miguel Bejos. Ellos son especialistas, amigos, en la construcción de aeropuertos, vías de tren, centros comerciales, carreteras, etcétera, etcétera, etcétera. Es un grupo que también tiene al equipo Pericos de Puebla en el béisbol. Bueno, este grupo es quien tiene ahora el control de Atlas de Guadalajara. Ya habíamos platicado que ellos querían un director técnico top, de los número uno. Querían a Javier Mascherano. Sí, ¿verdad? Y finalmente creo que para antes de la jornada número 3 llega Hernán Crespo. Será el director técnico de Atlas. Bueno, pues ellos están buscando lo mejor para este equipo. Y entonces viene la idea de la construcción de un estadio para el equipo Atlas de Guadalajara. Nada más que el equipo Atlas tiene entre sus cláusulas de venta el no salir de Guadalajara. Es un equipo que tendrá que estar por siempre, se venda, se rente, lo que sea su franquicia, como Atlas en Guadalajara. No puede irse Atlas de Morelia, Atlas de Cancún, como lo hizo el Atlante, ¿no? No, no, no. Este debe ser Atlas en Guadalajara. Pues siguiendo con estas cláusulas, los nuevos dueños, desde hace ya rato, ya que eran obviamente oficialmente los dueños, buscaron y buscan todavía un terreno, un lugar para en la zona metropolitana de Guadalajara construir justamente un estadio. ¿Qué han encontrado? Bueno, pues donde también se pudiera construir es a los alrededores donde están las nuevas instalaciones, el Club Deportivo AGA, que es una marca de refrescos, de sodas. Entonces, Club Deportivo AGA a sus alrededores tiene bastantes terrenos, pero ya quedaría muy lejos justamente de la zona metropolitana de Guadalajara, ¿no? Allá por donde está el estadio de las Chivitas, allá por el rancho de Vicente Fernández. Ándele, por allá, hombre araña. Ya lo visitó, ¿verdad? Las vaquillas. Bueno, tres potrillos. Bueno, pues por allá, donde queda la arena. Arena Vicente Fernández. Pues por allá, de aquel lado. Entonces, pues, esta situación también como que no les está gustando mucho. Los lugares que existen o donde se pudiera realizar el estadio quedarían muy lejos de esta zona metropolitana. Lo único que pudiera funcionar sería en el oriente, hacia el oriente de la ciudad de Guadalajara. Muy cerca de donde yo estudiaba, en la que es Olímpica y Revolución, está el Tecnológico. Está este lugar donde pudiera llevarse a cabo la construcción del estadio. Ahí en su momento, en este estadio, jugaban en la segunda división, en la primera A, el Club Oro, el Jalisco. En este estadio, que es como para 2,000 o 3,000 personas, pudiera llevarse a cabo la construcción de este nuevo estadio para Atlas de Guadalajara, que estaría albergando por partido unos 16,000, 20,000 personas. Ahí construirían entonces el estadio. Es una opción. Quedaría bastante céntrico, área metropolitana, y muy bien para los seguidores de Atlas de Guadalajara, ¿no? Para este equipo. Y bueno, pues este inmueble tendría esa doble función para su mantenimiento: rentarlo para eventos masivos como conciertos, eventos especiales, para su sustentabilidad, para que sea sustentable, dije, ¿verdad? Para que sea sustentable. Entonces, pudiera ser entonces ahí ya la construcción de este nuevo estadio para el equipo Atlas de Guadalajara, que hace mucha falta ya ese estadio vetusto del Jalisco, donde además lo comparte con las Chivas. No, pues no, como que no se vale. Entonces, el equipo de Atlas para el próximo año pudiera ya tener su estadio en esta zona que le digo, en el oriente de la ciudad de Guadalajara, en las inmediaciones ahí del Tecnológico, donde antes jugaban los Charros, por cierto. Los Charros de Jalisco, en el Estadio Olímpico, ahí en esta zona, que bueno, pues yo sí la conozco, ojalá usted se esté ubicando en la ciudad de Guadalajara. Atlas, para irnos a la pausa, ya tienen la mira al delantero portugués del Benfica, Thiago Goubela. Formaría parte de Atlas, estaría llegando pues ya a hacer los exámenes médicos, se estaría contratando por 3 años con el Atlas, único y auténtico rojinegro, y sería el sexto refuerzo para el equipo de los zorros del Atlas. Hacemos pausa, regresamos.
1: 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Como parte de la visión de atender las necesidades más apremiantes de la comunidad, la presidenta municipal Claudia Agatón Muñiz encabezó la entrega de apoyos sociales a 127 familias de la Colonia Popular 1989. La alcaldesa de Ensenada destacó que cada apoyo que se entrega a las familias representa una oportunidad para mejorar sus condiciones de vida, impulsar sus proyectos y brindarles acompañamiento cuando más lo necesitan.
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1: Como uno de los eventos recreativos más tradicionales de la región, fue presentada la 16ª edición del Torneo Familiar de Pesca Deportiva 2026. En una rueda de prensa encabezada por la titular de la Secretaría de Pesca y Acuacultura, Alma Rosa García Juárez, y el presidente de la Asociación de Armadores Unidos de Pesca Deportiva, AC, Martín Ramírez Jaime.
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1: El fútbol mexicano tiene una cita con la historia, al ser el primer deporte en el que nuestro país podría conseguir la clasificación a los Juegos Olímpicos Los Ángeles 2028. Del 24 de julio al 9 de agosto, Puebla y la Ciudad de México albergarán el campeonato CONCACAF Sub-20, torneo que repartirá 4 boletos al Mundial de la categoría, así como un boleto olímpico. Para RCE Noticias, Luis Daniel Rodríguez.
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0: Efectivamente, mis amigos, llegamos al béisbol de las grandes ligas. Major League Baseball, el mejor béisbol en los Estados Unidos. Games. Bueno, pues en las ligas de los Estados Unidos, en la Major League Baseball, ahí ya conocemos a los líderes que se mantienen ya por un par de semanas, meses. Los Rays, los Yankees, White Sox, el equipo de Guardianes, Marineros, los Marineros de Seattle y los Rangers. Sí, estos seis equipos están liderando en el este, en la central y en el oeste, la Liga Americana. En la Liga Nacional, ahí están en el este los Bravos, los Phillies de Filadelfia, los Brewers, los Cerveceros en la central, Cerveceros de Milwaukee, los Cachorros de Chicago y acá en el este, que es la división que nos interesa, bueno, pues los Dodgers con 65 victorias, 38 derrotas, siempre desde hace buen rato están en el primer lugar del oeste. Luego vienen los Diamantes de Arizona, D-Backs. Y luego vienen los Padres de San Diego, que están retomando. Están retomando las victorias. Híjole, hay muchos descalabros. Aquí los resultados. Bien. Phillies de Filadelfia y Dodgers. Pues Dodgers se llevó la victoria 9-5. Y con ello, bueno, pues la serie la tiene muy adelantada. 2-0. Tenemos más juegos también acá. Los Blue Jays terminaron la serie perdiendo 2-1 con los Rays de Tampa Bay. Y los Bravos se llevaron la victoria, la serie 2-1, venciendo a los Padres 6-5, la serie 2-1. Tenemos partidos para el día de hoy. Juegos de pelota, los Brewers de Kansas City, los Brewers de los Cerveceros de Milwaukee. El día de hoy se van a enfrentar a los Rockies, los Piratas contra los Cachorros, Phillies de Filadelfia, Yankees, los Nacionales de Washington enfrentándose a D-Backs. ¡Vamos! Estamos con ustedes, Nacionales de Washington. Los Orioles de Baltimore enfrentando a los Bravos, Mets de Nueva York contra los Dodgers. ¡Ah, qué buen juego, eh! Mets contra Dodgers. ¡Tómala! No, bueno, pues este jueguito sí va a estar interesante. Gigantes de San Pancho, como le digo yo. Gigantes de San Francisco ante los Angels de Los Ángeles. Otro clásico también. Ángeles contra Ángeles. ¿Cómo la ven? Gigantes de San Francisco contra Los Ángeles. Bueno, partidazo. Juegazo, no se lo pierda. Arranca hoy, viernes, sábado y domingo es esta serie. Y los Padres de San Diego, los Marlins de Miami, van a recibir a los Padres de San Diego. Hoy 4:10 de la tarde. Mañana sábado a la 1:10 y el domingo 10:40 justamente. Bueno, ahí está la información de la Major League Baseball, el mejor béisbol en los Estados Unidos. Efectivamente, muchas gracias, hombre Baña. La música del béisbol. Chiri. Bien, muy bien, ahí está el béisbol. Béisbol Classic. Exactamente, muchas gracias, hombre Araña. Vámonos con la información, mis amigos. Tenemos más temitas por aquí y el tiempo se acaba. Bueno, en fútbol estufa, ya comentábamos los de Atlas y este jugador que va a llegar al equipo del Benfica, este jugador portugués, Thiago Goubela, portugués. Bueno, estará fichado por 3 años, eso está por verse, pero de que llega al Atlas de Guadalajara, de origen portugués, es delantero, y pues es del fútbol estufa, como se están armando los equipos. América, hoy tiene partido, América estaría enfrentándose al Atlante. Ay, los rajones del Atlante, qué pena, pero bueno, un equipo que no se ganó el derecho deportivo a estar en la primera división, ¿cuál es su futuro, hombre Araña? Ah, ya aprendió, ¿verdad? Ya aprendió, sí. Un equipo que no se gana el derecho, deportivamente hablando, de estar en la primera división, está condenado al fracaso. Juárez, no es por falta de jugadores, nació perdiendo. Ellos compraron la franquicia para estar en primera división. Si mal no recuerdo, fue la de la Universidad Autónoma de Puebla, sí. Lobos, WAP, justamente. Entonces, pues les ha costado trabajo. De aquí a que encuentran el 11 ideal, los jugadores. ¿Qué va a pasar con el Atlante? Lo mismo. Y ya empezaron a regalar puntos. Ah, pues ahora se los va a regalar al América. Justamente. Vamos, América, estamos contigo. Claro que sí. Juega el Atlante, juega el América el día de hoy. Pero aquí lo importante y la información es sobre el América. Hoy viernes está este partido a las 8 de la noche, horario Tijuana, horario del Pacífico. Bueno, pues América estará jugando sin seleccionados. Una vez que se anunció que estos jugadores, terminando la Copa Mundial, tendrían una semanita de vacaciones, se estarían incorporando a sus diferentes equipos. En el caso de Cáceres, jugador Brian Rodríguez, Israel Reyes, estarían llegando también al Nido, a Coapa, con el América, a integrarse, entrenar y estar ya a las órdenes de su nuevo director técnico, ¿no? Jorge Almada. Bueno, pues el técnico ha decidido dejarlos en descanso. ¿Por qué? ¿Para qué? Para que tomen un poquito más de trabajos, de formas de hacer fútbol y sobre todo los esquemas y la nueva forma de trabajar ahí con Jorge Almada. Entonces, bueno, hoy viernes tienen este partido y se anuncia obviamente que se van a quedar. No van a participar Israel Reyes, Cáceres y Brian Rodríguez. Por cierto, estos jugadores van a estar ahí en la banca, van a estar en las tribunas seguramente sin quererse perder el encuentro y se van a integrar ya para la jornada número 3 y de cara a lo que va a ser el partido de la Leagues Cup. Ya ve que se enfrenta Liga de los Estados Unidos contra la Liga Mexicana. Bueno, pues ya ahí estarían listos para participar estos tres jugadores. Donde, por cierto, para este partido estará la mexicana, la árbitro, sancionando este partido, Katia Itzel, que nosotros lo mencionamos aquí. A ella la llevan al Mundial por esta situación de inclusión de jugadores, inclusión de árbitros y árbitras. Necesariamente la FIFA quería dejar en claro que ellos también, bueno, pues tienen esta importante situación de hacer partícipes a la gente de fútbol, árbitros y árbitras, también en un partido de fútbol. Y Katia Itzel, representando también a México como árbitro, pues tuvo a bien la participación, si mal no recuerdo, en 4 o 5 partidos. Como cuarto árbitro auxiliar, lo hizo bastante bien. Y ahora, pues llevará este partido también importante de América. Aquí Atlante va a ser el local, ¿eh? Atlante América el día de hoy a las 8 de la noche. Un partido añejo, un partido que tiene tintes de clásico cuando el Atlante jugaba. A ver, en el 2007 se fueron a Cancún, ¿verdad? Reaparecen, por allá se enfrentan a Cruz Azul, que tenía años también sin ganar, y ganan el torneo de Copa el Cruz Azul allá en Cancún. Allá lo perdió Atlante, ¿verdad? Bueno, pues en el 2007 jugaban por allá en Cancún, regresan al Estadio Azteca a jugar fútbol contra el América, un clásico añejo. 20 años más o menos, hombre, ya 21 años sin ser locales. 21 años sin ser locales, sin jugar en el Azteca. A ver si no hay un aztecazo, hombre, araña, ahí, ¿eh? Aguas con el Atlante, la potencia mundial del fútbol. Claro que no, van a perder. Ahora sí le vamos al América. América, estamos contigo. 8-0. 8-0 América gana el día de hoy. Bueno, el día de hoy también juegan los Cholos a las 8 de la noche, ya saben, Estadio Caliente. Por allá vamos a andar. Vamos a estar trabajando de nueva cuenta y en el camino de los patrocinadores. Ojalá llegue y puede participar con nosotros. Ahí lo esperamos. Estaremos grabando para Vox Populi. La opinión, ¿qué le parece el equipo? ¿Cómo funciona? ¿Será campeón el equipo de Cholos este año? ¿Este torneo? Estaremos preguntando la opinión de las personas, de los seguidores del equipo Cholos. ¿Será campeón el León? Vox Populi con Ubaldo Mesa. Hoy allá en el Estadio Caliente vamos a estar trabajando también con nuestros amigos que nos invitaron a trabajar ahí en el camino de los patrocinadores para que concurse con nosotros, Hombre Araña. Allá va a andar el Hombre Araña también, grabando Vox Populi. Hacemos pausa, regresamos.
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0: Amigos, estamos de regreso, gracias por acompañarnos. Esto es RC Deportes, de lunes a viernes a partir de las 12 y hasta la 1 de la tarde. Sábados, RC Deportes Unplugged, desenchufados, Unplugged, desenchufados. Música, rock en español, a veces rock en inglés. Le pasamos bomba, misma estructura deportiva, pero con ese adicional de escuchar la música que a usted y a nosotros nos gusta. La generación Avante, rock en español, Soda Stereo, La Maldita Vecindad, Enanos Verdes, Jaguares. Ah, ¿cómo que Menudo? ¿Qué pasó, hombre, araña? ¿Cómo que Menudo? Mejor pozole. Rock en español, rock en inglés también. Por aquí los va a escuchar. El hombre araña es el encargado. Black Sabbath, ándale, hombre araña. Los Kiss, también los va a traer a los Kiss. Beatles, ah, no, los Beatles ya son más poperos que nada, ¿no? Bueno, pues ahí está la invitación los sábados también, de 12 a 1. Bueno, pues nos vamos rápido porque aquí hay más información. Tenemos la Liga MX, jornada número 2, que inició el pasado martes con el partido de Cruz Azul, que le gana el campeón 2 a 1 al Puebla. Superlíderes, superlíderes, ay, estos líderes. Los Pumas, que le ganan al Toluca después de perder los Pumas, pues ahora ganan 2 a 1 y el Toluca pierde. Y bueno, es que Antonio Mohamed utilizó una alineación que, pues digamos, el equipo B. ¿Por qué? Porque tienen un compromiso este sábado enfrentándose en el campeón de campeones en Carson, acá muy cerca de Los Ángeles. Cruz Azul, Toluca, enfrentándose en los Estados Unidos en Carson, en el partido campeón de campeones. ¿Quién será el campeón absoluto? ¿Cruz Azul o Toluca? Estamos contigo, Toluca. ¡Vamos, diablos! ¡Vamos! El día de hoy Atlante estará recibiendo en el Estadio Azteca, después de 20 años, a las Águilas del América. Atlante, que no se ganó el derecho deportivo de estar en la primera división, compró la franquicia. Pero los triunfos no se compran. Los jugadores los puedes comprar, pero los goles, el árbitro lo puedes comprar. Ah, no, el árbitro tampoco, ¿verdad? El árbitro no lo puedes comprar. Bueno, pues le deseamos lo mejor a las Águilas del América y que este partido sea, no sé, un 8-0, 1000-0, para que se regresen estos impostores del Atlante. Bueno, hoy también hay un partido importante en la ciudad de Tijuana. Juegan los Cholos, su segundo encuentro en casa. Cholos recibiendo a los Panzas Verdes de León a las 8 de la noche en el Estadio de los Cholos. Las Chivitas, ay, las Chivitas, juegan mañana las Chivitas. Las Chivitas van a jugar contra Juárez. No, no puede ser esto. Le están poniendo el camino como Argentina. Ya, quieren que sean campeones. Como perdieron la semana pasada, pues ahora quieren que le ganen a un equipo. Y le están poniendo los equipos fáciles. Contra Juárez y en su estadio. Ándale, pues. Bueno, pero es que las Chivas también en su estadio, no, así como que no son muy ganadoras. Pero bueno, las Chivitas juegan el sábado a las 4 de la tarde. Santos enfrenta al equipo Atlas de Guadalajara. Tigres al San Luis. Y el domingo, Necaxa Monterrey y los Pachucos de mi amigo Benjamín. Benjamín Mora, éxito para mi amigo. Los Pachucos, que ya ganaron, que justamente le ganaron a los Pumitas, a los Cachunes. Los Pachucos ahora van por Querétaro, otro equipo que regala puntos. Bueno, ¿cuántos equipos aquí hay malos? ¿Por qué no hacen una liga de 10 o de 8? ¿Por qué tiene que haber tantos equipos que no son de primera división? Ay, bueno, ay, en su salud lo hallarán. Nos vamos rápido con la información que nos resta. Ángel Correa, ¿qué está pasando con Angelito? ¿Se va o no se va al River? Que siempre no. Se informa que Angelito Correa, jugador de los Tigres, necesita salir de México rápidamente porque se le ha amenazado. Válgame Dios. ¿Qué está diciendo la gente de River, la gente de Tigres, que ya pidió 18 millones de dólares? River Plate ofrece 13 millones de dólares y quedó en 15 millones de dólares, pero el primer pago no se ha dado, la primera letra. Bueno, pues ahora, para agilizar esta situación, se informa que Angelito Correa ha dicho, ha informado que necesita salir de México porque ha sido amenazado las redes sociales. ¿Será esta una estrategia para que River Plate afloje más rápido los billetes verdes? A mí se me hace que sí. A mí se me hace que sí. Aquí hay gato encerrado. Más bien, Angelito El angelito quiere volar, quiere correr, pero quiere agilizar todo eso. Son 18 millones de dólares y están ofreciendo 13. Va a quedar en 15 millones de dólares. Bueno, es una cantidad histórica para el River. Rafa Márquez ya tiene debut como director técnico de selección mexicana. Le va a dar continuidad a esto. ¿Quién es Rafa Márquez? ¿Cuántos equipos ha dirigido? Ninguno. Ha estado allá en España, en el Barcelona, dirigiendo las fuerzas básicas. Con eso basta. En lugar de hablarle a este señor Efraín Juárez, le quieren hablar a Memo Ochoa. Le están hablando a este el Principito. Y mire que me cae muy bien. Me cae muy bien porque fue de Atlas. Le están hablando a personas que no son técnicos y que aparte su experiencia es nula. ¿Por qué no le hablan a Efraín Juárez? ¿Por qué no lo ponen ahí? ¿No les cae bien? ¿No lo quieren? Ah, no, andan ahí trayendo personas que experiencia ninguna. Puros amiguitos. Primer error. Rafa Márquez estaría debutando en la fecha FIFA del 21 de septiembre al 6 de octubre. Ya hay equipos, 4 partidos. Rafa Márquez estaría debutando como director técnico contra Colombia. ¿En dónde? En Baltimore. Selección mexicana contra Colombia en Baltimore, Estados Unidos. Rafa Márquez como director técnico y Néstor Lorenzo como director técnico de Colombia, que pues se le va a dar continuidad también por allá. Después vendrá otro partido amistoso en New Jersey, Estados Unidos, donde fue la final. España contra Argentina, ¿verdad? Selección mexicana contra Perú en New Jersey. En Phoenix, México contra Estados Unidos, dirigidos también por Rafa Márquez. En Pasadena, California, las sedes, estas últimas pudiesen cambiar. O es Pasadena o es Phoenix. México contra Chile. Ojo aquí, del 21 de septiembre al 6 de octubre. ¿Estamos? El partido que ya tiene fecha, 26 de septiembre en Baltimore. México-Colombia. Ahí debuta Rafa Márquez. Es la información que tenemos para que usted esté pendiente y obviamente nosotros también. Bueno, amigos, estamos llegando al final de este espacio. Gracias por acompañarnos. Yo lo dejo porque ya está el profesor Pedro López. Profe, es una cascada, una cubetada. ¿Qué traemos de efemérides? Una cubetada. Un costal. Ah, bueno, si es un costal, nos vamos, profesor, porque entonces son muchas. Amigos, gracias. Quédese. Ya está con nosotros el profesor Pedro López Solís con la auténtica, la única tribuna del pueblo. Quédese. Yo le digo gracias, como siempre. Gracias totales. Chao.
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0: Ya estamos en la auténtica Radio Tribuna del Pueblo, tercera edición. Hola, ¿qué tal? Yo soy Pedro López Solís y estaré con todos ustedes acompañándolos a partir de estos momentos y hasta las 3 en punto de la tarde. Saludo con el mismo gusto de siempre, que siempre me es muy grato, a mi estimado amigo y compañero ahí en producción, en controles, en cabina, pues, a Ubaldo Mesa, mejor conocido en toda la farándula deportiva como el famoso Scooby. Le comento que estamos transmitiendo totalmente en vivo a través de los micrófonos y estudios aquí en Tijuana de la legendaria XEHC, Radio Bahía 1470. El número telefónico aquí en el estudio, marcando el 664-303-1880. Se lo repito, ya lo pongo a su entera disposición por si desea comunicarse, externar, dar su punto de vista o lo que usted guste, alguna queja, denuncia o algún análisis o reflexión. Ahí le va de nuevo, 664-303-1880. Ya también estamos enlazados con la 1420 de Radio Ranchito. Ahí está Don Jesús. En Radio Ranchito recibo la transmisión por parte de Armando Ayala y el programa Armando Territorio. Este programa es sumamente ilustrativo. Los temas que abordaron el día de hoy, tanto el senador con licencia como Sergio Moctezuma, híjole, créame, nos dan una perspectiva dado que están sumamente informados, tanto el senador con licencia, Armando Ayala, y su programa Armando Territorio, lo mismo que el ex diputado local, el maestro, el catedrático, el abogado, pues, Sergio Moctezuma. Agradezco a mis amigas y amigos que ya nos están sintonizando por Radio Ranchito. Más adelante también nos vamos a enlazar con la gran D, la 1050 de amplitud modulada. Por esta señal llegamos parte parcial de Sonora hasta San Luis Río Colorado, la reserva del Pinacate, el desierto de Altar y la ciudad de Nogales. Nogales, Sonora. ¿De aquel lado de la frontera? Allá en los Estados Unidos, pero por toda la zona de lo que es el desierto, Cubrimos todo lo que es Arizona. Un saludo para mis amigas y amigos de Arizona, Yuma y por supuesto la ciudad de Calexico. Hacia abajo, bueno, pues también atendemos todo lo que es el fértil valle de la capital de todo el estado 29, Mexicali, la ciudad que capturó el sol. Y en ese recorrido, en esa ruta, bueno, pues también agradezco a mis amigas y amigos que nos sintonizan allá en el bello puerto de San Felipe, San Luis Gonzaga y Bahía de Los Ángeles. En la montaña, allá en la montaña, estamos en la Sierra de San Pedro Mártir, la carretera de Ojos Negros, Valle de la Trinidad y por supuesto en el cruce de caminos, allá en la Diosa de Roca, en la Rumorosa. Un saludo para mis amigas y amigos del poblado de Vallecitos. Gracias, muchísimas gracias. Pronto, muy pronto regresaremos a Vallecitos, una vez que pues la temperatura se ponga en mejores condiciones. Y allá, a lo lejos, allá en el sur profundo, también agradezco a mis amigas y amigos que nos sintonizan en San Quintín. Ya sabe el aprecio que le tenemos a los jornaleros agrícolas, particularmente a las mujeres. Las más trabajadoras, sin lugar a dudas, están en San Quintín. Es el mismo número telefónico, con Lada Regional de Tijuana, 664-303-1880. En Ensenada, allá en la Bella, la Cenicienta Azul del Pacífico, bueno, pues estamos en todas las frecuencias de Radio Cadena Enciso. El domingo 26, este que viene, allá vamos a andar, en Ensenada. ¿Sí? Me va a dar muchísimo gusto saludarlos. Mire, directa, me voy a ir hasta La Bufadora, posteriormente a Maniadero, de Maniadero a comer Ensenada, y por supuesto, más tarde, para bajar los alimentos, nos vamos a ir a las bodegas de Santo Tomás y después de las bodegas de Santo Tomás, pues a caminar ahí en el malecón, ahí en el Mercado Negro y con la posibilidad de que nos subamos a una lanchita el próximo domingo. Si quieren acompañarme, bueno, pues ya saben, comuníquense con un servidor. Bien, y aquí en la zona metropolitana, el pueblo mágico de Tecate, Rosarito, el quinto municipio, Tijuana, la ciudad más visitada del mundo. Lo mismo que allá muy cerca de la Bahía de San Francisco, Los Ángeles, Paso Roble, el Condado de San Diego, la Bahía de San Diego, pero el epicentro de esta auténtica radio tribuna del pueblo, usted puede encontrarla, usted puede encontrarnos en Radio Bahía 1470. En las multiplataformas o en redes sociales estamos como Radio Bahía 1470 AM Tijuana. O en la cuenta de Radio Ranchito 1420 AM Tijuana. Ahí mismo también puede dejar sus comentarios, sus quejas, sus denuncias o algún artículo o reflexión sobre la coyuntura que estamos viviendo. En la pantalla chica, en televisión, a través de YouTube, nos va a encontrar también como RCE TV, en abreviado todo, que quiere decir Radio Cadena Enciso Televisión. Y en el portal más influyente de todo el noroeste de la República Mexicana, estamos como RCE Noticias. Todo lo que ocurre en el país, región norte y aquí en Baja California, usted lo puede ver en el portal, ¿sí? En transmisión en vivo. Lo puede escuchar en todas las frecuencias. Lo mismo que leer en una magnífica información que todos los días le proporcionamos a usted en RCE Noticias, el portal más influyente del noroeste de la República Mexicana. 664-303-1880. No le cambie. Vamos a ir a la primera pausa y regresamos a esta auténtica radio tribuna del pueblo.

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16: Ya es la 1:18 p.m. Una con 18, hora de Baja California. El número telefónico aquí en el estudio, marcando el 664-303-1880. Si le parece, nos vamos rápidamente a las efemérides. Lo que se dice, lo que se rumora y lo que se comenta, como dijo don Jesús. Mire, pues hoy es día del grito, ¿eh? ¿Sí? ¿Cómo le escucha? Bueno, eso es relativo, ¿eh? Y cuando digo que es día del grito o de la cantada, pero no cualquier tipo de música. Tiene que ser música 100% mexicana. ¿Por qué razón? Porque hoy, como dijo el tunante de botas y alforjas, hoy es el Día Nacional del Tequila. Se celebra esta fecha porque en 2006 la UNESCO declaró a nuestro país, a México, pues, como pues el país del agave por sus preciosos paisajes. Y además consideró al agave y al tequila como patrimonio nacional. Día del tequila, Día Mundial del Tequila, Día del Agave. Mi querido senador, ¿cómo estás, senador?
17: Déjenme estar por aquí, Marcia.
16: ¿Todo no, bien? ¿Aquí andamos? Sí. Te estaba escuchando ahorita. No. Oye, qué buen programa, qué bárbaro. Muy completo. Contenido. El programa tiene mucho contenido, pero además tú tienes mucho territorio.
17: Sí. Venimos la otra semana.
16: Me parece. Yo creo que trato hecho, ¿eh?
17: Trato hecho.
16: No se hable.
17: Yo creo que el jueves.
16: Sí. Gracias, amigo. Saludos. el senador de la República, Armando Ayala Robles, armando territorio. Ya les comentaba hace un momento que recibí las cámaras y los micrófonos, particularmente los micrófonos, ahí en Radio Ranchito, por parte del senador de la República, Armando Ayala Robles, senador con licencia, por supuesto, y el exdiputado local, el abogado, el catedrático, el maestro, Sergio Moctezuma. Muy buen programa, Estaba checando la información que nos estaban proporcionando. Mire, en ocasiones uno, porque pues maneja tanta información, ya ve cómo nos pone a trabajar don Jesús López ahí en el rancho, Ubaldo aquí, los muchachos. Y bueno, ¿qué quisiera un servidor o nosotros, tanto don Jorge Esparza, Juan Manrique, Juan Felipe Prado, mi amigo Mercedes, gran comunicador, ¿quién más? Quevedo, y todos los que tienen sus programas, tener tiempo para estarle llevando de manera puntual todo lo que sucede, no solamente aquí en Tijuana, sino en Baja California, Y la verdad, bueno, pues un servidor pues no puede estar aquí las 24 horas. Tenemos que salir a corretear la noticia. Y hay quienes no hacen llegar la información completa. Es decir, uno tiene que ir a tocar puertas para que nos digan qué están haciendo. Quisiéramos que todos aquellos servidores públicos o los que desempeñan un cargo, pues tuvieran gente en comunicación, que maneje las redes o que maneje la información completa y la hagan llegar. Por favor, señores, señoras que están en una posición política o quieren disputar algo, hagan llegar la información, hombre. Y más si se trata de cuestiones de gobernanza. ¿Se imagina una contingencia? O algo que sea de interés general para la población. Mire, hay programas culturales. Por ejemplo, yo estuve checando la información que estaban dando sobre deporte, sobre cultura, y lo que está ocurriendo en Rosarito, lo que está sucediendo en Tecate, en Mexicali, en cada uno de los 7 municipios de Baja California. Tiene que saber la población, la gente, o los radioescuchas, lo que están haciendo los servidores públicos. Déjeme regresar a las efemérides. Bueno, pues hoy es el Día Nacional del Tequila. Y en un día como hoy, bueno, pues también le quitan el nombre a una ciudad fronteriza, igual que la de nosotros aquí en Tijuana. Esa ciudad usted la conoce como Ciudad Juárez, Chihuahua. ¿Sí, verdad? No ha estado ahí, bueno, ni yo. Se hizo muy famosa por aquellas tragedias, por aquellas muertes. Lamentablemente, en la nota roja, en medios nacionales, se le conoció periodísticamente como las muertas de Juárez. ¿Sabe? ¿Usted tiene conocimiento cómo se llamaba anteriormente? Bueno, pues mire usted. En 1868, el poblado del Paso del Norte. ¡Qué hermoso nombre! Paso del Norte. No digo que surja otra población para que le pongan ese nombre, pero debería de rescatarse. Ciudad Juárez se llamó antiguamente Paso del Norte. Hay una obra de teatro que así se llama, Paso del Norte. Me gusta, me gusta, y qué lamentable. Bueno, pues debería llamarse Ciudad Juárez, Chihuahua, antiguamente Paso del Norte. Y lleva oficialmente ese nombre a raíz de, pues, del presidente Juárez. Hay muchas ciudades que tienen relación, o no hay población en el México en donde no exista un monumento a uno de los mejores presidentes que hemos tenido, junto con Lázaro Cárdenas y algunos otros. La presidenta, créeme que va a pasar a la historia por muchas razones, pero particularmente por ser la primer mujer. Igual, también vamos a encontrarnos una colonia, una calle, o algún monumento en todos los rincones de la patria chica. También en un día como hoy, pero de 1912, se funda la Escuela Libre de Derecho ahí en la Ciudad de México. Algunos destacados tijuanenses ahí se formaron, entre ellos, bueno, en su primera etapa, el gran abogado tijuanense Jesús Arteaga. Y en un día como hoy, 24 de julio, pero de 1904, nació la gran narradora, la gran escritora, la gran poeta, ¿sí?, Olga Vicenta Díaz Castro, mejor conocida como Sor Abeja. Este dato, qué curioso, ayer mi amigo el periodista Jaime Cháidez me adelantó esta fecha. Y sí, bueno, a lo mejor usted no tuvo la oportunidad como mi generación o un servidor, que la tratamos, caminamos por las calles de Tijuana con ella, nos metimos a algunos lugares y era muy impresionante el escucharla. Vicenta Díaz Castro, mejor conocida como Sor Abeja. Se le conoce aquí en Tijuana por un libro de historias y leyendas de Tijuana. Todavía este libro se puede encontrar en algunos negocios, particularmente en El Día. Vicenta Díaz Castro nació en un día como hoy, 24 de julio de 1904, en San Luis Potosí, y vivió gran parte de su vida aquí en Tijuana. Aquí murió, de hecho. Tuve la fortuna no solamente de caminar, de conocerla, de escucharla, sino que además de formar parte de un centro de estudios liberales y filosóficos con mi amigo y hermano Raciel de Lugo Díaz. Grábese este nombre, Raciel de Lugo Díaz, hijo de Sor Abeja, la poeta, ¿sí? Y en un día como hoy también, pero de 1783, mire, nace el gran libertador de América, el general Simón Bolívar. Figura esencial para entender la unificación hispanoamericana. Se enfrentó al imperio

0: español y logró la independencia de Venezuela, Colombia y Ecuador. Y para cerrar las efemérides, también en un día como hoy, pero de 1911, en Perú, un explorador estadounidense, Irán Bigán, descubre las ruinas del Machu Picchu. Y en 1935, ¿sí?, Tomás Garrido Canaval es expulsado del país. Más adelante le voy a informar quién fue Tomás Garrido Canaval. Tenemos llamada. Adelante, ¿quién nos habla?
1: Sí, buenas tardes.
0: Sí.
1: El señor Zamora, ahorita que estaba escuchando su programa.
0: Señor Zamora, lo saludo con gusto.
1: Sí, igual, gracias. Estaba escuchando acerca de Ciudad Juárez, Chihuahua, que antiguamente, como dicen, el Paso del Norte.
0: Paso del Norte, okay. yo nunca he tenido la fortuna, la suerte, la oportunidad. Bueno, por cuestiones de trabajo y también de chelines. Sin embargo, siempre me ha llamado la atención Ciudad Juárez, por todo Ciudad lo Juárez, que ha ocurrido Chihuahua. Allá, pero por un dato importante, por Paso del Norte. Y ese Paso del Norte, yo estaba muy jovencito cuando leí un libro que así se llama, así se llamaba Paso del Norte.
1: ¿Y sabe cómo se llama del lado americano? A ver si sabe.
0: No.
1: Se llama El Paso, Texas.
0: El Paso, Texas.
1: Yo pasé por allí y fui hasta Texas, hasta Brownsville, Texas, hasta donde termina el último estado por toda la frontera. Uh-huh. De frontera a frontera me la aventé. 45 horas hasta allá me la aventé.
0: Oiga, me sonó a Chuy Bojorquez, mi amigo y compañero, ¿sí? Costa a costa y de frontera a frontera.
1: Ah, sí. Y la otra que le quería preguntar, ¿sí sabe cómo se llamaban? Usted que trabaja ahí en estación de radio, antes de, bueno, fue Radio Ranchito, pero tenía otro nombre, ¿sí sabe cómo se llama? Y ahorita le voy a decir un comentario.
0: Bueno, en lo que googleo aquí y busco asesoría, déjeme ir a la pausa. No vaya a colgar, señor Zamora, regreso con usted.
1: Claro.
0: ¿Sí?
1: Claro
0: que... Ya es la 1:00 p.m. con 30 minutos, 1:30, hora de Baja California. Pausa y regresamos.

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2: Un incidente que provocó una leve inundación en la vía pública provocó que cuadrillas de mantenimiento pudieran atender la rotura de una tubería principal de agua cerca del límite entre West Hollywood y Hollywood, lo que provocó que el tráfico se diera a un solo carril. Un nuevo informe del Consejo de Justicia Penal, una institución independiente, señaló que datos recopilados en 30 ciudades estadounidenses mostraron una disminución del 18% en la tasa de homicidios del 2026 en comparación con el mismo periodo del 2025, lo que se traduce en unos 215 homicidios menos este año. A partir de ayer jueves, la ola de calor en el sur de California se intensificó con temperaturas de 3 dígitos previstas en muchas comunidades del interior y advertencias y avisos por calor que seguirán vigentes hasta inicios de la próxima semana. Continuarán, según informó el Servicio Nacional de Meteorología.

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7: Ya es la 1:36 p.m, 1:36 hora de Baja California. El teléfono aquí en el estudio marcando el 664-303-1880. Muy buen provecho, amigas y amigos, si es que ya en estos momentos se está disfrutando de los sagrados alimentos. De no ser así, si apenas va a cocinar, bueno, ya sabe la receta de un servidor, de mis compañeras y compañeros, y de los muchachos también. Que el compañero ahí en casa se meta a la cocina habituallado con su mandil, pero un mandil limpio, por favor. Tiene el mandil como un mes que no se lava. Además, hay que tener 2-3 mandiles ahí a la mano, por si se ocupa. A lo mejor hasta ayudante le pueden poner. Ahora, que si ya cocinaron y si ya disfrutaron de los sagrados alimentos, quédese en la sobremesa, porque el día de hoy le tenemos un interesante programa. 664-303-1880. Vamos a ver si nos esperó en la línea telefónica el señor Zamora.
8: Sí, adelante.
7: Muy bien, señor Zamora, le agradezco, Tuvimos ahí...
8: Sí. No se preocupe. Le comentaba que si se acuerda el nombre después de la estación de Radio Ranchito, que se estuvo ahí también, ¿verdad? Y cambió a Radio Bahía, que son de lo mismo, de la Radio Enciso.
7: Es Radio Cadena Enciso, que integra varias frecuencias, estaciones, varias estaciones de radio.
8: Sí, Rancherita, Mexicali, varias, cubre. Sí, así recuerda el nombre de la estación de radio, de hecho, cuando estaba Meño Norteño. Bueno, Meño Norteño lo conozco de muchos años, pero no sé si
7: lo conoció, ya se nos adelantó.
8: Lo conocí, sí, y fíjese que éramos hasta vecinos, porque yo supe que vivía allá donde vivía, en Lomas del Porvenir.
7: En Lomas del Porvenir, efectivamente, tuve la suerte de visitarlo ahí en su casa, en alguna ocasión. Y qué curioso, mire, hoy nos echamos un taquito, un cafecito, Irineo González y un servidor. Fue precisamente, bueno, a Meño Norteño yo ya lo conocí, ¿sí? Sí, pero ese fue otro vínculo.
8: Convivía con él en el Paraíso Seca, con él y Alex Omar, no sé si se acuerde de Alex Omar.
7: No,
8: él andaba mucho con él y lo escuchaba mucho ahí en Radio Ranchito, cuando estaba el compadre Enrique Arteaga y Luz.
7: Sí, y cómo no.
8: Y creo que su esposa se pegaba Xochitl, también trabajaba ahí, y oía a su papá también, que decían el Güero Cande, hablaban mucho de su papá también ahí.
7: Sí.
8: Del Güero Cande.
7: Ese güero pues, Cande, no se aguanta.
8: Ajá, sí. Ah, pues sí, le comento que si se acuerda del nombre después de Radio Ranchito, que cambió de nombre.
7: No, ya le pregunté, mire, aquí a los muchachos, bueno, el joven de lente mica gruesa, que se la sabe todas, no me supo decir.
8: Ah, okay.
7: Y el mire, muchacho a leer, pues ¿qué? ¿Para qué le pregunto? ¿Para qué pierdo el tiempo? Okay. Ya sabe.
8: Ahí le va. Yo tengo mente de elefante y recuerdo cuando se cambió a Radio Mexicana, que hacían Radio Mexicana y anunciaba Meño Norteño.
7: Sí.
8: No sé si es Radio Mexicana. Que también, ahorita que dijo la Ciudad Juárez, Chihuahua, en Ciudad Juárez, Chihuahua, Chihuahua había otra estación que se llamaba Radio Mexicana también en Ciudad Juárez, Chihuahua.
7: Sí.
8: Y Radio Cañón.
7: ¿Sabes dónde? Radio Cañón, claro, yo sí la escuchaba y muy temprano. Laboratorios Mayo.
8: Ah, sí, en la Los Ángeles, California también.
7: Sí, desde Los Ángeles.
8: Estaba el Yujajay. Que en ese tiempo estaba el cantante, el locutor y de allá de Autlán del Autlán
7: de Autlán la Gran Jalisco.
8: Sí, Martín Becerra. Sí. Ah, pues resulta que ¿sabes dónde agarraba esas estaciones yo?
7: ¿Dónde?
8: Ahí en la colonia Alemán, y también escuchaba la grande de Mexicali de ahí de la colonia Alemán. Uh-huh. Así con interferencias agarraba la Radio Cañón y agarraba una estación de Sinaloa y una de Guadalajara con un radio.
7: Bueno, con la grande de Mexicali sí nos enlazamos, ¿eh?
8: Ya ve que los autobuses
7: es parte de la misma cadena
8: de Sonora, esa estación la que traían los de los autobuses, porque era la estación que tenía más distancia. Iba para el rumbo de Guerrero Negro y agarraba la de la 95. Ajá, la estación de Los Ángeles también. Y me
7: pero
8: acuerdo de la 3.
7: No me ha dicho a qué cambió o qué fue lo que cambió.
8: ¿Cómo?
7: La estación, bueno, yo la he conocido siempre, desde niño, como Radio Ranchito.
8: Ah, no, sí, ya le comenté, se llamaba Radio Mexicana.
7: Ah, sí, pero duró muy poco, Radio Mexicana, sí, por supuesto.
8: Sí. Sí.
7: Por la señal de Radio Mexicana transmitió mi amigo el periodista Odilon García.
8: Sí, tuve entrevistas con él, cuando trabajaba en Canal 12, la televisora.
7: Ajá.
8: Tuve entrevistas con él, con Odilon, con sí. Sergio.
7: Oiga, no, es que como en la escuelita, cuando una profesora o un profesor no explica bien, pues los chamacos no agarran bien la onda. No le agarré bien la pichada, ¿sí?
8: Ajá.
7: Ahí le va.
8: Sí, a ver.
7: Radio Ranchito siempre ha sido la misma.
8: Sí. Nomás un tiempo cambió, le digo, cambió y volvió a esa Radio Ranchito.
7: Cambió efectivamente, pero la frecuencia 1420 era la misma. Sí.
8: Sí, yo iba a los matines y ahí salían en el cine, en las pantallas, Radio Ranchito y patrocinado por cuando todavía existían los cines, los teatros, aquí en Tijuana. Sí, y que le digo que hemos comunicado con Carlos Valenzuela Anaya, con Baltasar Ortega, con Meño Norteño.
7: Baltasar Ortega, me tocó conocerlo también.
8: ¿A quién?
7: Me tocó conocer a Baltasar Ortega.
8: Baltasar Ortega, estuve con Sergio Eduardo Reynoso en la Radio Enciso.
7: Mi amigo
8: también.
7: Sergio Eduardo Reynoso.
8: ¿Él falleció?
7: Falleció, sí, por supuesto. La semana pasada me encontré con Francisco Javier Reynoso, hermano de Sergio Eduardo.
8: Yo cuando trabajé en la televisora para Canal 33, el que estaba ahí de compañero era Raúl Reynoso. Era hermano de Sergio Eduardo Reynoso, eran hijos de Francisco Javier Reynoso, que las calles y colonias de Tijuana, porque digo, pues yo tengo mente de elefante y me acuerdo de muchas cosas.
7: Uh-huh.
8: Sí, y dije, pues le voy a recordar para que se acuerde que todavía toda esa historia de Tijuana.
7: Recordar es volver a vivir.
8: Sí, y la última, ya nomás quería hacer una preguntota.
7: La última y nos vamos, como dijo el mexicano.
8: Sí,
7: aprovechando de que es el día del tequila.
8: Sí, sí, correcto. Sí, le quería preguntar al senador Eduardo Armando Ayala de cuatro rutas que se van a entrar aquí en Tijuana, que si sabía cuáles eran las rutas y si ojalá que por ahí le marcara. Y me gustaría, le agradecería mucho.
7: Bueno, tanto como marcarle, pero ¿qué le parece si dejamos esa pregunta para la primera oportunidad que usted tenga? de hablar con él. ¿Sí? ¿El próximo viernes qué le parece?
8: Sí, le marqué desde que faltaban con 15 minutos, pero sí, tenía la agenda muy ocupada.
7: O sea, hecho, ¿van a entrar cuatro rutas de camiones?
8: Sí, cuatro van a meter, creo que 200 camiones.
7: Pues qué bueno, porque con los que están ahorita negros, yo no coincido.
8: Camiones nuevecitos que por medio del IMUS van a a hacer cuatro rutas. Y una de ellas, por ahí les comenté que si podían hacer la ruta desde Villa Fontana, la presa centro. Y me gustaría para que los de IMUS, invite a los de IMUS a que vayan ahí con usted, para que la gente que quiere...
7: Ya los hemos invitado, pero...
8: En Santa Fe.
7: Pero le tiene el miedo al señor Zamora.
8: Ah, no, pues saben que los voy a regañar, pero les voy a invitar una soda, una Coca-Cola.
7: Oiga,
8: una
7: no me voy a salir como el JJ, que no se ha reportado, hombre.
8: Ah, te las mando por Uber.
7: Sí, ya se reportó contigo el JJ, Ubaldo, ¿no? Ni con don Jesús, fíjese nada más, para eso me gustaba el JJ. Creo que ni con Esparza, Bien, señor Zamora, agradezco su llamada.
8: Gracias, y para que sigan por ahí llamando.
7: Cuídese mucho, abrigue, más bien protéjase del sol.
8: Pues me estoy aventando una nieve ahorita, ¿cómo la ve?
7: Una nieve de limón. Vainilla. ¿Y de qué quieres tu nieve? Ándale pues, gracias señor Zamora, vamos a ir a la pausa, gracias. Cambie, estamos en la auténtica radio, Tribuna del Pueblo, tercera edición, regresamos.

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7: Una de la tarde con 48 minutos. Una con 48 hora de Baja California. El teléfono aquí en el estudio marcando el 664-303-1880. Bien, bueno, pues vamos a continuar. Mire, hay un tema que pongo sobre la mesa. Me gustaría escuchar su punto de vista. Y este tiene relación con lo que abordamos el día de ayer. No, no vamos a hablar de los animalitos. Ya sabemos de que esto se va a complicar aún más, el tema de los animalitos. No, de lo que quiero hablar el día de hoy, y fue parte de una denuncia que me hicieron, se dice, se comenta y se rumora que aquí, en el Parque Teniente Guerrero, en el mero centro histórico de Tijuana, pues hay una persona, más bien dicho, el parque está convertido en un negocio privado, Hay vendedores ambulantes. Yo quiero ser claro, no me opongo por ningún motivo a que la gente, el pueblo, quien tenga esa vocación de negocios, pues se dedique a lo que ellos consideren, a las ventas de fritangas, a lo que pueda ofertar, siempre y cuando exista una demanda en cuanto a productos, o bien aquellos que decidan ganarse la vida en la artisteada. Pero hay lugares en donde deberían de estar destinados para esas cosas. ¿Cuál es el problema entonces en este espacio de recreación? Porque yo no me voy a cansar de decirlo. Los parques públicos de Tijuana y de Baja California son para la recreación, no son para que alguien haga negocio, ni mucho menos para que se les concesione a alguien. ya sea una persona o bien alguna asociación o grupo de mujeres y hombres. Eso, por supuesto, estaría fuera de la ley. ¿Por qué? Porque desde el momento en que usted o cualquiera de nosotros pagamos impuestos, pues tenemos derecho a usufructuar todos los espacios públicos. En las escuelas, obviamente, para que niñas y niños, jóvenes y no tan jóvenes, puedan tener un espacio en un salón de clases. Y si nos vamos al deporte, bueno, para que niñas y niños puedan ejercitarse. Estamos hablando de unidades deportivas, ¿eh? Ahorita regreso al tema del parque. Si estamos hablando de habilidades en cuanto a la música, al teatro, a la literatura, bueno, pues el gobierno debe de proveer espacios destinados al desarrollo lúdico a través de clases de teatro, insisto, todo eso que tiene que ver con una cuestión en donde la niña y el niño o los jóvenes se van a sensibilizar y no van a andar en las calles, no van a andar en malos pasos. De eso se trata. Sin embargo, pues hay algo que usted debe de tomar sumamente en cuenta. Por eso yo le decía, deme por favor su punto de vista. ¿Qué piensa usted? ¿Por qué en un parque como el Teniente Guerrero o el Parque Morelos, que en realidad se llama 18 de marzo, o cualquiera de los parquecitos o áreas verdes, tiene que estar los vendedores ambulantes? Bueno, sí pueden, pero no en un área de reposo. Y el tema no es con ellos, no. No quiero que se centre en los vendedores ambulantes. Ellos están regulados por el Ayuntamiento de Tijuana. Todo, absolutamente todo lo que se mueva en las inmediaciones de un parque público, pues tiene que ver el gobierno municipal. Pues mire, en lo que es el área del kiosco, hay una dama, hay una mujer, y hay cantantes, insisto, lo que ellos tengan como vocación es muy distinto al uso de ese espacio público. Esta persona, esta mujer, esta señora, pues les pide una cooperacha a los que quieran cantar ahí. Pero ella tiene la pechuga de la semana, los días en donde hay más asistencia a ese lugar, jueves, viernes, sábado y domingo. Y ella abre, abre con la artisteada y luego cierra. Y los que cantan, digamos que son parte de su elenco, todos y cada uno a ella le dan un moche. Ella jura y perjura que es amiga personal del delegado del centro. Realmente no sé si sea cierto o, como dicen los chavos de mi barrio, o es puro choro. ¿Será verdad? ¿Será mentira? Bueno, pues hay que preguntarle a la señora o hay que preguntarle al delegado, ¿sí? Pero ese no es el problema. Además de que la gente que va ahí pues tiene que reportarse una vez que pasan el sombrero. Pasan la charola, pues, la cooperacha. Hasta ahí todo pareciera que no hay ningún problema, ¿eh? Pero ¿sabe cuándo viene el problema? Cuando uno entiende para qué sirven los parques, o para qué son, o cuál es el destino de ellos. O es negocio para la artisteada, en donde una persona cobra, o es un parque destinado para los vendedores ambulantes y las carpas. Yo no estoy en contra tampoco de los dulces y juguetes mexicanos. Ahí hay una carpa también que se pone año con año. casi de manera permanente, parece un tianguis. Entonces, pues, mis amigas y amigos, las personas que van a caminar, que van a trotar, que van a correr tanto en la mañana como en la tarde, dicen, oye, ¿ya no se puede estar ahí en el parque? ¿Qué pasa? Aquí no solamente intervienen tres dependencias o cuatro, mire, ¿sí? El Instituto Municipal del Deporte. ¿Por qué? Porque el deporte es esencial para todas las personas. Y si ya no pueden caminar y si ya no pueden trotar porque hay obstáculos, pues obviamente esa dependencia tiene que elevar esta problemática ante el presidente municipal. No importa que se distraiga el señor alcalde de que no inaugure o de que no firme ningún convenio, pero sí debe dedicarle un poquito de tiempo a esto, además de cortar listones, ¿sí? Está también involucrado el Departamento de Reglamentos, ¿sí? ¿Por qué autoriza carpas en una zona de tránsito? Y cuando digo tránsito, tránsito peatonal, ¿sí? Los que trotan, ¿sí? De igual manera, bueno, pues también el ambulantaje está regulado por ellos, lo mismo que el de los cantantes. Ya van dos dependencias del gobierno municipal. Pero la principal, la Secretaría de Gobierno. Ahora que llegó Ramón Vázquez, bueno, pues tiene que prestar atención, revisar incluso los reglamentos, porque eso se rige por un reglamento. ¿Qué dicen? ¿A qué se refieren? ¿Se respetan o no? Más allá de que cada año ahí se festeje el aniversario de Tijuana. En fin, a mí me parece algo sumamente delicado, pues. ¿Por qué? Porque ahora sí, ahí le va. Un parque es para que una familia acuda. La gente a lo mejor, yo si fuera al parque, que sí voy a trotar, sí voy a caminar, yo no voy a escuchar a los cantantes, no porque canten mal o canten bien, no. La gente lo que quiere es ir, como decía Cantinflas, de picnic, ¿sí? Aventarse en el pasto, claro, ver los árboles, aventarse como el gato, panza para arriba, y ver a lo alto allá alguna luz del cielo, en fin, meditar, hacer yoga. Pero si hay música, y más si es música muy desafinada, o si es música de esa que no es agradable al oído, insisto, nada que ver con los cantantes, no. El problema es de que no hay orden. ¿Quieren cantar? No hay ningún problema. Hay lugares para eso, pero no un parque público. Y hay más detallitos ahí en ese parque, pero se lo voy a dar a conocer después de la pausa. Hay llamada. Adelante, ¿quién nos habla?
8: Habla Leopoldo, maestro.
7: Leopoldo, oye, Leo, no te me vayas de la línea telefónica, por favor.
8: Sí, la otra vez me colgaron, o por error, o no sé. Pero
7: yo creo que ahí, aquí no fue algo, algo que le movimos. Está, Leopoldo maestro, Vázquez, ¿verdad?
8: León.
7: Ah, Leo León.
8: Leo León.
7: Leo León. Déjame ir a la pausa y regreso contigo, ¿eh? No te me vayas.
8: Dale, maestro. Dale,
7: va. Adelante, profesor.

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1: Ya son 2:04, 2:04, hora de Baja California. En estos momentos nos enlazamos con la capital de todo el estado 29, Mexicali, la ciudad que capturó el sol. Allá en Mexicali estamos en la Gran D, en la 1050 de amplitud, modulada por esta señal. Llegamos parte parcial de Sonora hasta San Luis Río Colorado, la reserva El Pinacate y el desierto de Altar. De aquel lado de la frontera, bueno, pues también ya estamos en todo lo que es Arizona, Yuma y Calexico. Estamos cubriendo ya ahora sí todo lo que es el fértil valle de la capital de todo el estado 29 y por supuesto los 7 municipios de Baja California, de punta a punta, pues, y estamos en todas las frecuencias de Radio Cadena Enciso. Aquí en la zona metropolitana, el pueblo mágico de Tecate Rosarito, el quinto municipio, todo lo que es la zona costa, por todas las frecuencias de RCE. Y nosotros salimos al aire a través de los micrófonos y estudios aquí en Tijuana de la legendaria XEHC. Radio Bahía 1470. Al frente de todo el equipo de producción ahí se encuentra Ubaldo Mesa. En Radio Ranchito ahí está don Jesús López. Vamos a retomar llamadas. Le puse a usted sobre la mesa el tema de los parques públicos y su destino. Fíjese qué interesante. Si nos preguntan, oye, tú eres de México o de Baja California, ¿cuáles son los destinos turísticos? Uno dice, bueno, pues Acapulco, en fin, varios destinos. Pero si eres de un municipio, y si alguien te pregunta, ¿y qué destinos de recreación tienes o qué espacio? Bueno, los parques públicos, pero ¿en qué condiciones están o las áreas verdes? Están en pésimas condiciones, ¿eh? Da pena ajena, así como lo escucha, ¿eh? No sé si usted cerca tenga algún parque público. Yo tengo tres y a la mano. Uno de ellos está más o menos, que es el parque Morelos. No, el parque de la colonia Morelos, el parque 18 de marzo. Y ahorita le voy a decir por qué, o se lo razono, como dijo el cronista don Vicente Landín. Déjeme retomar la llamada de mi amigo Leo León. Adelante, Leo.
2: Maestro, muy buena tarde, ¿cómo está?
1: Pues aquí andamos, mira, echándole ganas.
2: Mire, maestro, voy a opinar algo acerca de los parques.
1: Sí.
2: Para mantener un parque no es fácil. Y el que quiera administrar un parque, incluyendo los empleados, debe de ser gente que en verdad quiera la naturaleza. Porque si ponen una persona, un abogado, un ingeniero que nunca ha estado conviviendo con la naturaleza, no ha estado en montañas, no ha estado en un camping, en fin, no sabe qué es un área verde, maestro.
1: Como dice el dicho, Leo, no sabe de qué lado mastica la iguana.
2: Exacto. Yo soy diseñador de paisajista.
1: Ah, mira qué interesante.
2: Tomé cursos ahí con los güeros. Compraba los módulos y yo cada junio que salgo de vacaciones voy y me actualizo, ¿no? Tanto en sistemas de irrigación, programación,
1: etcétera, etcétera. Ahorita, después de tu comentario, te voy a hacer una pregunta de una zona de Tijuana en donde antier, una persona me hizo unas denuncias y publicamos un artículo ahí en la revista impresa Bajo Palabra y en el portal de aquí en Tijuana Noticias. Pero después de tu comentario, adelante, Leo.
2: Pues ok, mira, yo digo que se han equivocado con las gentes que ponen como dirigentes. Para mí es una lástima ahorita que estén moviendo los animalitos.
1: Sí.
2: Vi una nota que supuestamente los animalitos que están también en el parque son de esos que cuando salió la ley, que no en los circos no deberían estar trabajando los animalitos. Ok. Recluyeron miles. Si se hace un censo, maestro, ¿dónde están? ¿Cuántos han muerto? Porque no los cuidan, no saben el cuidado. Los animales que trabajaban en circo a diario hacen ejercicio, van y los ponen en un cuadrito de 5x4 o de 5x5, se mueren de estrés.
1: Sí.
2: Ahora vamos a áreas verdes. Las áreas verdes, yo voy a hablar de un parque que está por el Insurgentes.
1: Mencióname el nombre del parquecito.
2: El Parque Morelos.
1: El Parque Morelos.
2: Está, maestro, para el arrastre, como se dice.
1: Ajá.
2: Hay personal. Tal vez no funcione el sistema de irrigación o algo, pero ahí tienen el lago que pueden usar ese tipo de agua para regar los parques. Y así se recicla. Desensolvar, digamos, la base del parque, porque con las heces de los pájaros, patos, hacen un sedimento que hace que el agua esté verde.
1: Sí.
2: Debe de haber un mantenimiento consecutivo, pero si lo dejan así, a la que ahí se va, maestro, pues no funciona un parque así. La gente va y ve ahora sí agua con limón. No, maestro, hay que querer la naturaleza primero y trabajar con gente que en verdad quiera desempeñar ese cargo. Pero mientras no lo hagan las autoridades, que no hagan un estudio a fondo de la persona que quiere ser directivo de allí o que quiera tener un personal, nunca vamos a tener un parque tipo Balboa Park por allá.
1: Sí, las comparaciones, pues no es lo que más quisiéramos hacer, pero lamentablemente es la triste realidad.
2: Exacto, a eso iba yo, maestro. Yo no quise decir así muy directamente, pero maestro, se puede hacer un parque. ¿Cómo? Pero con personas que estén capacitadas de meter.
1: Yo diría, mi querido Leo, los parques ahí están. Hay que mejorarlos, hay que replantear la función de los parques.
2: Pero con gente capacitada.
1: Exactamente.
2: Que sepa. Exacto, porque si van a poner el plan, voy a invertir 20, 30 millones de pesos. Pero si no tienes el personal capacitado para laborar en un parque, pues ¿cómo, maestro, si no se les da la capacitación?
1: Bueno, es que en realidad gente capacitada sí hay, pero ¿sabes qué ocurre?
2: A ver.
1: Que en lugar de darle el trabajo a una persona, ya sea mujer, ya sea hombre, especializada en el tema, como es un trabajo de gobierno, ¿sabes a quién terminan dándoselo? A la amiga, al amigo, al compadre, al tío, al pariente, a la novia, o a la de la casa chica. ¿Por qué? Pues porque es negocio para ellos. En lugar, y eso ocurre también en las bibliotecas públicas,
2: Sí, lo creo.
1: Ahí tienes el montón de gente que no tienen vocación de servicio, número uno. No tienen, no digo que no tengan capacidad y talento, inteligencia, pero no para estar en esos puestos.
2: Pues maestro, que me llamen.
1: No para estar ahí, sí, pues.
2: Yo los capacito desde cómo hacer un sistema de riego, cómo plantar, replantar, tener humedad, poner pasto por semilla, en fin, maestro. Yo sé que si con 5 gentes que en verdad quisieran trabajar, como es el mantenimiento de áreas verdes, maestro, en 6 meses verían un cambio. Eso yo podría garantizárselos, la verdad. Cuando vienen las campañas políticas, maestro, nadie toca el punto de reforestación. Nadie, maestro.
1: Hay hasta un partido político.
2: ¿Cuál?
1: ¿Cuál? ¿Qué? Uno.
2: ¿Dónde?
1: Efectivamente.
2: A un amigo que es político, yo le dije, ¿cuál es tu bandera? ¿Qué quieres contender? Ya pasó tiempo. Pues no, que vamos a mejorar, que la ciudad... Sí. ¿Y por qué la reforestación no la tomas en cuenta? Si es la oxigenación que necesitamos aquí en Tijuana. Poner árboles.
1: Oye, Leo, imagínate... ¿Sí? los políticos, todos los políticos o aspirantes a políticos o estos que andan por ahí haciendo ruido, que salgan a la calle un día o dos a barrer, pero sin propaganda, sin ruido, sin cámaras. ¿Vieras qué mal se miran a uno, por no decir ridículos, ¿sí? Mira, ahí van, si van a cruzar la cuadra, ¿sí? Llevan dos personas por enfrente, tres por atrás y una más tomándole fotos.
2: No, maestro, eso no vale, no sirve.
1: Y eso ocurre en México, ¿eh? ¿Sabes
2: sí,
1: qué?
2: Yo sé.
1: No sé, no creo que en algún otro país del mundo los políticos se comporten como los de acá.
2: No,
1: y creo, de maestro, todos los partidos, de todos los colores y sabores, ¿eh?
2: Sí, es verdad. Hace poco aquí por la casa pasó una señora. Que donde sea ya está su propaganda. Y yo le dije, ¿qué ha hecho por la ciudad? Le digo, deme una respuesta de una obra que haya beneficiado aquí mi colonia, le digo. Yo vivo aquí en la mesa.
1: Sí.
2: Y le dije, aquí, en esta calle, le digo, de esta calle, le digo, yo me quedan dos cuadras la subdelegación de la mesa, le digo.
1: Sí.
2: Dígame, ¿qué ha hecho aquí? No, es que tengo mis subalternos que se delegan. Sí, pero usted qué hay, usted, no,
1: el secretario del secretario del secretario.
2: Le digo, usted, señora, le digo, cuando usted me dé una respuesta verídica y que haya verificado el área de mi colonia, yo puedo aceptar de que usted quiera ser candidato. Pero si no, muy amable, estoy ocupado y hasta luego.
1: Bien. Oye, Leo, espero haber dejada saldada la deuda.
2: Ok.
1: Sí. Así en un minuto, porque ya también tenemos la pausa encima.
2: Dígame.
1: Sí sabes que, bueno, yo creo que sí. Sobre la Avenida Revolución, entre Cuarta y Quinta, ya ves que se cerró y luego pusieron adoquín.
2: Sí.
1: Pero no con tierra, no con arena, no. En cementar, pues, con cemento. Y ahí pusieron unos arbolitos. Yo, Pedro López Solís, y por supuesto, algunos especialistas, pero ya escuchándote que eres diseñador de exteriores, pues ahí es una zona en donde, pues, pobres arbolitos, no es para que estén ahí, ¿eh?
2: No, mire, maestro, ahorita a esas temperaturas tan fáciles que darles agua, sencillo se lo voy a decir, maestro, o tal vez ya lo hacen. Galones de leche que tiramos o tira la gente, llénalo, hazle un orificio de una aguja.
1: Sí.
2: Pónselo al pie, uno nada más, ¿eh?
1: Ajá.
2: Y solito va a gotear. Te va a durar un litro.
1: Riego por goteo.
2: Exacto, maestro. Es lo que nos han enseñado los grandes maestros que inventaron el riego por goteo.
1: Sí.
2: Los israelitas.
1: Sí, pronto nos vamos a tomar un café, pero ahí para que cheques esa zona y me des tu punto de vista.
2: Claro,
1: Leo, te dejo porque ya nos vamos a la pausa. Gracias.
2: Suerte. Buenas tardes. Lo sigo
1: te escuchando. Sigo bye, y bye. Yo te sigo en las redes. Ándale pues, Leo. Saludos.
2: Hasta luego. Bendiciones.
1: Sí. Vámonos a la pausa. Regresamos.

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9: Dos, ya son dos de la tarde con 20 minutos, 2:20, hora de Baja California. El teléfono aquí en el estudio marcando el 664-303-1880. Estoy hablando de los parques públicos y su destino. A raíz de una denuncia que me hicieron. Es más, hoy muy temprano anduve ahí en las inmediaciones del Parque Teniente Guerrero, en el Centro Histórico de Tijuana, junto con mi amigo El Norteado, le llaman, Irineo González, y checamos, ¿sí? El jefe, ¿sí? Es el jefe, ahí está, en la línea telefónica. Bueno, a ver, rapidito antes de atender llamadas, yo el domingo me voy a ir de pata de perro. Si alguien que me esté escuchando en estos momentos quiere acompañarme a la bufadora, luego a Maneadero, de Maneadero, pues a lo que es el Ensenada, ahí a los tacos de con don Marco Antonio, después de los tacos, a las bodegas de Santo Tomás y después del cafecito o el agua generosa en las antiguas bodegas de Santo Tomás, nos vamos al Mercado Negro, al malecón, pues, para subirnos a una lanchita. Si alguien quiere acompañarme, pues hágamelo saber, Ya somos alrededor de unas 35. Mi meta es de que vayamos a unas 40 personas. Acompáñeme, nos la vamos a pasar muy bien en grupo, ¿sí? Comuníquese en estos momentos con mis amigas y amigos de ACE Tours al 664-215-1900. A ver, 664-215-1900. Es el próximo domingo, el domingo 26, muy temprano. Nos vamos temprano, a las 8 de la mañana y ya para las 7 y media estamos de regreso, ¿sí? Ah, caray, pata de perro, sí. Sí, yo creí que eran los perros de don Jesús. Adelante, ¿quién nos habla?
10: Bueno, la señora Marta Ramos.
9: Marta Ramos.
10: Dijeron que el viernes iban a hablar de lo de la tarjeta violeta.
9: Sí, fíjese, efectivamente, ¿sí? Pues vamos hablando de la tarjeta violeta. Mire, yo tenía hoy como, bueno, la intención era de que me acompañara la diputada Evelyn Sánchez Sánchez, y me está aquí Alfredo Godínez, mi amigo Alfredo Godínez, enviando una información en donde se les está complicando llegar. A ver, deme su nombre, Marta.
10: Marta Ramos.
9: Marta Ramos. Marta Ramos. No se me ha olvidado, porque ese día que me acompañó Alexia, abordamos el tema, y yo le digo, bueno, espéreme tantito, porque la tarjeta violeta, esa corresponde al gobierno del estado, pero mi amiga la diputada Evelyn Sánchez Sánchez trae ese tema. Estoy esperando que se abra aquí el video que me envié. Está atorada en el tráfico, fíjese, ¿sí? Y ya dudo que llegue, dudo que llegue. Sin embargo, pues déjeme llevarla en mis oraciones, como se dice coloquialmente, Yo me comprometo a que Evelyn, ¿sí?, le apoye con el tema de la tarjeta violeta, o déjeme invitar directamente a alguien de la Secretaría de Bienestar del Gobierno del Estado.
10: Muy bien.
9: ¿Sí?
10: Entonces, voy a estar escuchándolo.
9: ¿Sí?
10: Para luego hablar.
9: Ajá. O a menos de que me quiera dejar su número telefónico.
10: Pues, una vez fue mi hija y me dijeron que, le dijeron a mi hija que era que nada más para menores de edad. Y ya mi muchachita tiene 17 años.
9: Ajá. Déjeme checar ese tema. La verdad, yo entiendo de que es para todas las mujeres esa tarjeta,
10: Sí, y luego dijeron también que solamente para gente que era, pero bien fregada, bien jodida, que viviera en calles o en barracos.
9: Oiga, pues, ya no puede haber persona más amolada como lo describió usted,
10: Sí, o sea que es puras negativas. Por eso quería yo que me sacaran de la duda, porque el otro año se escribió.
9: Hoy es viernes. Sí, la próxima semana también con mi amiga María de allá de la colonia La Gloria, también tengo pendiente una visitadita, y luego ahí quiere que le apoyemos con un tubo, porque quiere hacer un sanitario, ¿sí? Ella lamentablemente no se puede mover, tiene problemas de salud. Pero en su caso yo no lo veo mucha complicación. De hecho, estamos muy cerquitas nosotros aquí en las instalaciones de Radio Bahía con una oficina de bienestar estatal. Sí, vamos a acudir el lunes. Hoy de plano ya es viernes, ya nos ganó el tiempo, pero el lunes yo me echo una vueltecita para ver el tema de la tarjeta. ¿La tarjeta qué? Morada, ¿verdad? ¿O rosa?
10: Sí,
9: morada.
10: Para soltera.
9: Ajá. Oiga, Marta, ¿me quiere dejar su número telefónico?
10: Pues ahorita se lo dejo.
9: Ahí con Ubaldo.
10: Lo traigo apuntado atrás. Apuntarlo y luego dárselo.
9: Sí. ¿Usted en qué colonia vive?
10: Acá por el Pana.
9: Por el Panamericano.
10: Sí.
9: Sí. Le queda muy cerquita la delegación Sánchez Taboada, ese es del municipio, la delegación, pero vamos a checar qué dice mi amiga la diputada. Ahorita en la pausa voy a echarle una llamada telefónica a la diputada para ver si se puede enlazar, y si no, vamos a dejar pendiente ese tema, y yo me comprometo, y lo mío no es una promesa así de los que le queden mal, esto es de radio, esto es de periodismo, esto es la mera verdolaga.
10: Sí, ya no quiere ir porque por pura decepción.
9: ¿A dónde ya no quiere ir?
10: No, pues es que la rechazaron una vez y dice, no, ya no vuelvo.
9: ¿Y a qué lugar fue?
10: Al de allá de La Gloria.
9: ¿Al de La Gloria? Sí.
10: Dice, tengo que gastar en combis, traigo la presión alta, ¿no?
9: Yo ¿cómo?
10: Ya no
9: voy. Oiga, a ver, ¿por qué trae la presión alta si está jovencita? Eso que se lo dejen a su servidor, a don Jesús, y a Waldo no, porque él hace deportes. ¿Sí? No, pues tú haces deporte, pero una persona joven no tiene problemas de presión alta,
10: pero ella sí.
9: ¿Ah, sí?
10: Es hipertensa.
9: Ah, bueno, joven. Ahí ni qué discutirle, ¿sí? Ándale pues, entonces me deja el número telefónico ahí con Ubaldo.
10: Sí.
9: ¿Sí? Y cuídeseme mucho. Logramos, porque logramos esa tarjeta morada.
10: Sí,
9: ¿me parece? Si no agarramos a mi amigo Goyito Ruiz y un servidor y nos vamos en bola para ver si no la van a atender.
10: Okay.
9: le hacemos de esa manera. Sí, a lo mejor la miraron, pues que venía sola, y le dijeron, ay, espéranos y espérate, y ya pasó una hora, dos, y finalmente le dijeron que no. Pero si va usted, si va Goyito, y que Goyito no es nada dejado, y si va un servidor, pues nada más a lo mejor si...
10: Muy bien.

0: Si ven que yo voy con usted, a lo mejor no va a pasar nada, pero si miran a Goyito, híjole, a ver, ¿por qué no van a atender a esta persona? Y ya no solamente una, sino dos, ¿eh? Dos tarjetas, una para la mamá y otra para la hija.
1: Sí, lo que quería saber yo todo, lo de la tarjeta violeta, porque no sé si solamente
0: Ahorita
1: para mí.
0: yo investigo, porque mire, ya el muchacho alegre, bueno, él mira elefantes rosas, va a andar buscando una tarjeta de otro color. Pero el joven, joven, joven de lente mica gruesa, ahorita que me dé todos los detalles de la tarjeta morada y los beneficios. Y ahorita se lo doy a conocer, nada más no cambie de frecuencia, ¿eh?
1: Ah, entonces voy a escuchar.
0: Sí, no se vaya a ir a la estación de enfrente. ¿Sí?
1: ¿Va a ser ahora mismo?
0: Ahorita le doy detalles de en qué consiste esa tarjeta.
1: Ay, muchas gracias. Entonces voy a escuchar primero.
0: ¿Sí? Ándele pues. ¿Sí?
1: Antes, pues,
0: Gracias.
1: muchas
0: Bye.
1: gracias, Tucán.
0: Vámonos a la pausa
2: Ya
0: en lo
2: tenemos el
0: que.
2: teléfono, profe, de la
0: ¿Cómo?
2: señora Marta Rosa. Ya la tenemos.
0: Ya
2: Ya
0: tenemos
2: está.
0: el teléfono.
2: El teléfono ya
0: ¿Sí?
2: está.
0: Uy, qué rápido, ¿eh?
2: Aquí
0: Ahí
2: el
0: los
2: muchacho alegre,
0: muchachos,
2: profe.
0: el muchacho alegre, el hombre araña, el joven, joven.
2: Rápidos.
0: Ahorita investigamos en qué consiste
2: Ahí me consigue
0: la
2: también una a
0: tarjeta
2: mí,
0: morada.
2: profe.
0: ¿La tarjeta morada?
2: No, una tarjeta
0: Una tarjeta roja, pero en la cancha de fútbol. Y a don Jesús, ¿qué tarjeta le buscaremos?
2: Claro, pues una de las chivitas.
0: Una tarjeta con una penca de nopal.
2: Algo
0: Pues del
2: así,
0: rancho.
2: del rancho grande.
0: Hay unos nopalitos asados. ¿Los has probado?
2: Ah, cómo no, profesor. Lo más
0: Sí.
2: rico.
0: Híjole. Vámonos a
2: Frijoles
0: la
2: y huevos
0: pausa
2: no
0: porque
2: como,
0: ya está
2: pero
0: haciendo
2: nopales sí.
0: hambre. Sale.
2: Vámonos.
0: Vámonos.

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1: Joshua Kuroda Grauer, un novato de los Atléticos de Oakland de 23 años, sufrió el pasado domingo tras conectar su primer cuadrangular en las Grandes Ligas. Se autogolpeó con un foul de una recta de 91.4 millas por hora que lo impactó directamente en los testículos. Pero he aquí la hazaña. Pese al dolor agónico, se levantó, conectó un imparable y jugó otra media entrada defensiva antes de colapsar. El diagnóstico: ruptura testicular con hemorragia interna que requirió cirugía de emergencia. El pronóstico: quedó fuera de acción indefinidamente del béisbol, aunque a pesar de todo lo sucedido, ya se recupera de buen humor en el hospital. Controles de madrugada en el tour. ¿Se sospecha o se transparencia la controversia? Pogačar y Vingegaard sufrieron controles antidopaje nocturnos, es decir, a diferente hora de la madrugada, en pleno Tour de Francia, generando debate por sus inoportunos horarios. El dilema: mientras algunos interpretan la medida bajo la sospecha del dopaje, el análisis defiende que aceptarla con naturalidad es clave para demostrar transparencia y limpiar la imagen del ciclismo. El boxeador y personalidad mediática Jake Paul afirmó que varios entrenadores y equipos de la NFL se han comunicado con él para evaluar su incorporación a la liga. Su confianza y arrogancia es absoluta. Paul menospreció el nivel actual de los jugadores profesionales, asegurando que posee mejor velocidad, mejor fuerza y técnica de manos, y que su equipo ideal serían los Cafés de Cleveland. En la trayectoria, sin haber jugado al fútbol americano organizado desde la preparatoria, el peleador de 29 años mantiene su enfoque en los cuadriláteros, con un récord profesional de 12 victorias y 2 derrotas. El manager Dave Roberts confirmó que se pausó el regreso de Shohei Ohtani como lanzador para priorizar su salud y su aporte diario como bateador, la protección y rendimiento. La medida busca cuidar su rodilla tras una inflamación sufrida en junio, asegurando que mantenga sus turnos al bate de cara a la postemporada, con el respaldo de los inminentes regresos de Tyler Glasnow y Blake Snell a la rotación. Isaac del Toro brilla en el Tour de Francia tras la etapa 18. Con posición de privilegio, el ciclista mexicano de Ensenada se mantiene en el tercer lugar de la clasificación general y conserva el maillot blanco como el mejor joven a 3 etapas del final. La jornada de resistencia superó con éxito la alta montaña de la etapa 18, ganada por Richard Carapaz, cruzando la meta sin ceder tiempo ante sus rivales directos. Ya en la recta final, el Torito afronta los últimos tramos con la mira puesta en hacer historia y asegurar un podio inédito para el deporte mexicano en los Campos Elíseos de París. Recuerda levantarte tempranito, poner el cafecito y a disfrutar de nuestro Torito a través de ESPN y Disney Plus. Y no te pierdas a los Padres de San Diego y vive de las grandes emociones.

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8: Ya son 2 de la tarde con 36 minutos, 2:36, hora de Baja California. Envío un fuerte abrazo y saludo a mis amigas y amigos de allá de Mexicali que nos están siguiendo en estos momentos a través de la Gran D, la 1050 de amplitud modulada. Llegamos parte parcial de Sonora, lo mismo que en todo lo que es el sur de la Unión Americana. 664-303-1880. A ver, ya tengo la información para Marta Ramos. Hace un momento estuve con don Jesús. Qué grato, Ubaldo, es cuando reconocen tu trabajo, te estimulan. La vida es de estímulos, Si tienes un compañero de trabajo que tiene mayor o menor jerarquía, y si el que tiene mayor jerarquía no estimula y reconoce, bueno, pues déjenme decirles que fui citado a la Loma de los Disparos, como en el béisbol, fui citado ahí al rancho, y me dijo, oye, qué bueno que estás haciendo tu trabajo. Muy bien, muchacho. Dice, ya te tengo la información. Ya ves cómo ya está la información de la tarjeta violeta. Es tarjeta violeta, que también se le conoce como tarjeta morada. Ahí le va, mire. La conocida comúnmente como tarjeta morada es en realidad la tarjeta violeta del gobierno de Baja California. ¿Qué consiste? Dice don Jesús. Consiste en un programa social destinado a mujeres jefas de familia en situación de vulnerabilidad para ayudarlas a lograr su independencia económica. Son a las jefas de familia que tienen hijos, que están en una situación muy, muy complicada. A lo mejor no era para la jovencita, sino para las jefas de familia, para su mamá. Martita sí puede tener esta tarjeta. Ofrece un apoyo monetario bimestral de 2,600 pesos, además de talleres de oficios y facilidades educativas gratuitas para las jefas de familia. El apoyo económico, insisto, es de 2,600 pesos cada 2 meses y tienen oportunidad de tomar talleres de manera gratuita. ¿Cuáles son estos talleres? Bueno, pues son los diferentes oficios, entre ellos repostería, corte de cabello, entre otros, para fomentar el autoempleo. A lo mejor Martita ya sabe hacer alguna actividad y a lo mejor ahí también la ayuda. Además de que tienen asistencia adicional como seguro de vida por muerte accidental, asistencia funeraria y apoyos para el hogar. Muy bien. ¿Cuáles son?

0: los requisitos, Martita. Toma nota. Ser mujer jefa de familia, madre soltera, divorciada o viuda, de 18 a 64 años. Más claro ni el agua. Ahí va de nuez. Ser mujer jefa de familia, madre soltera, divorciada o viuda, de 18 a 64 años. Residir en el estado de Baja California. Tener ingresos menores a 13,000 o 15,000 pesos mensuales. Es decir, aunque tengas por ahí un empleo y alguna percepción, este apoyo de todas maneras se te puede otorgar. ¿Qué es lo que tienes que presentar, Martita? Bueno, pues presentar la credencial del INE y la CUR, así como un comprobante de domicilio. Además, si necesitas saber sobre este programa, puedes acudir a cualquiera de las oficinas del gobierno del estado en donde esté alguna dependencia de bienestar Baja California. Hay un audio, hay un video en donde sale la misma gobernadora.
1: Quiero invitarlas a que a partir del lunes se registren para recibir el apoyo de la tarjeta violeta. Inicia nuevamente las inscripciones para uno de los programas más nobles que tenemos en el gobierno del estado, para seguir apoyando y fortaleciendo la economía de las madres que sacan solas adelante a sus hijas, a sus hijos, a sus familias. Vengan a inscribirse, vengan a registrarse. Les recuerdo que la tarjeta violeta no es simplemente un apoyo económico, es mucho más que eso. Es educación, son talleres, es arte, son oficios. Y en este nuevo ciclo ya tenemos un nuevo taller, que es el taller de barismo, para que puedan ustedes emprender su negocio de cafetería y otros muchos talleres que les van a ayudar a todas ustedes a seguir avanzando, a seguir creciendo en el beneficio de sus hijas, de sus hijos y de toda la sociedad baja californiana. Las queremos mucho, creemos en ustedes y ya saben que aquí estamos siempre con el corazón por delante.
0: Oye, curso de barismo, ¿sí? Bueno, en realidad un curso para ser barista y preparar cafecitos. A mí me encanta el café. Tenemos llamada. Adelante, ¿quién nos habla?
2: ¿Qué tal, profesor? ¿Cómo está? Habla el señor Ubaldo Mesa.
0: Ubaldo.
2: Dice cola, profe.
0: Sí.
2: Yo me formé también, ¿eh? Ahí está mi teléfono. ¿Usted lo está viendo?
0: Sí. Me esperé. Tus cinco minutotes de fama, de gloria.
2: Exactamente, profesor. Un placer saludarle. Fíjese que ese tema de los parques me parece muy buen tema, y saludando también al señor que lo antecedió,
0: Leo León,
2: porque fíjese que bien mencionaba, profesor, tomé por costumbre, o mejor dicho, retomé ese tema de correr, pero que me quedara cerca de mi casa, que no gastara, que yo no tuviese que agarrar un transporte, pagar y trasladarme, o sea, que me costara desde el punto de vista económico, y investigué en mi zona, que es en la Arboleda, en la Mesa, sí. Para que la gente se ubique ahí cerca de la Clínica 1, un lugar donde yo pudiera hacer ejercicio. Tengo derecho a eso, como ciudadano, contribuyente. Dije, bueno, entonces voy a bajarme de mi bochito y voy a primero a transitar las calles, las colonias, y efectivamente encontré un parque, Simón Bolívar, justamente el que está muy cerca ahí de las vías del tren, de donde sale ese tren que te lleva
0: a Tecate. Sí. Ubico la zona, no el parque. ¿Pero en qué condiciones está el parque?
2: Excelentes condiciones.
0: Sí.
2: Pero le hace falta una ayudadita.
0: Una manita de gato, pues.
2: Una manita de gato. Entonces yo me traslado,
0: bueno, profesor, una manita de gato, de tigre, de león, de leopardo.
2: De leopardo, bro. Sí. De tal manera que hago este traslado más o menos una hora, que es lo que corro ahí, doy vuelta, y justamente en el parque pues realizo mis otras vueltas para completar la hora. Y entonces pues vas observando, ¿no? Conforme va uno metiéndose e internándose en las calles, pues ya uno alcanza a ver una calle que parece que es la luna, baches por donde quiera. Estamos a los lados de las recicladoras. Pues esta calle es de veras un desastre en cuestión de pavimentos, de asbesto, porque entendemos que ahí pues hay mucho negocio, profesor, muchos trailers ahí son los que quedan. Sí. Llegamos al parque y sí, encontramos canastas que tienen hasta su red para jugar básquetbol y la gente juega. Yo al principio no vi nada de esto, profe. Yo a lo que iba y vamos.
0: Pero no cobran por entrar ni hacer uso de las
2: canchas. Absolutamente nada. Entonces, ya conforme fue pasando el tiempo en estos 2 meses, ya voy observando lo que tengo ahí. ¿Qué tengo? Un kiosco que le falta el techo. Sí. Había mucha basura. Hay un cesto que es de material. Pero sí, la gente va y tiran la basura ahí, pero se desborda porque, bueno.
0: Sí, porque no hay una persona que en tiempo y forma vaya y recoja la basura.
2: Una canchita de básquetbol, profesor, que se ve que la gente la pintó porque las líneas no son líneas, son curvas, pero está pintada. Las canastas, lo increíble para mí fue que tuvieran la red, la tienen, profesor.
0: Sí.
2: Obviamente, la tapa de la canasta está parchada, ya no es de una sola hoja, ya está parchada. Encuentro entonces juegos en un excelente estado, columpios, resbaladillas, trepamuros, todo eso está perfecto. Lo que no encontré fue lo que dijo el señor Leopoldo, nuevos arbolitos, nada más hay uno.
0: Sí.
2: Y lo riegan justamente, ¿no?
0: Sí, sí,
2: entonces,
0: sí.
2: Yo convoqué en un sábado que estoy corriendo, profesor, convoqué a la gente reaccionó, fueron a limpiar, profesor.
0: Qué bueno.
2: Eso espero.
0: Y fíjate, un parque sin juegos para niños o instrumento para niños no es un parque. Digo, el pasto, la zona de caminata, pero tiene que haber instrumentos, juegos para las niñas y niños y los jóvenes. Si están tomados los parques por vagos, muchachos con oficio ni beneficio, lo que generan es inhibir, generan miedo, la gente no se acerca.
2: Y ya para terminar, profesor, poco a poco fui a ver, porque esto lo platico los sábados, lo platiqué un sábado, voy entonces viendo el típico parque de la ciudad. Profesor, la parejita de jóvenes que se andan conociendo, los novios que ya son, pero que ahí van a refugiarse.
0: Antes noviabas en el parque, citabas en el parque.
2: Exacto.
0: Ahora ya no.
2: Está el de la nieve. Sí. Está el niño jugando con su papá ping pong, los jóvenes jugando básquetbol en lo que hacen tiempo ahí, porque pasan muchas maquiladoras, mucha gente que trabaja en maquiladoras, van y toman ahí la soda y se van, que también me dejan ahí otros tipos de envases, ¿verdad? Pero
0: sí, ya no es soda esa lo que dejan.
2: La gente reacciona y sí utiliza los parques, pero necesitamos eso, ¿no?
0: Sí.
2: La apertura y la llegada. Profesor, muchas gracias. Yo hice cola para la llamada.
0: Sí, no, es que las líneas están saturadas. Muy bien. Vámonos a la pausa. Regresamos. Aquí estamos. ¿Qué hacemos, profe? Ya colgué. Sí, vámonos a la pausa.
3: Vámonos a la pausa ahora sí.
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0: Ya estamos de regreso, gracias. Muchísimas gracias por continuar aquí con nosotros en esta auténtica Radio Tribuna del Pueblo, tercera edición. Como decía don José Lino Ortiz, ya estamos en el cerrojazo final. En la última parte de este programa, pero con tiempo suficiente todavía para seguir atendiendo más llamadas. 664-303-1880. Todavía le queda, como dice el güero Cande, agua al bule. Bien, nos vamos a ir ahorita en un momento a Pájaros en el Alambre, a las redes sociales. Juan Pablo García Guzmán, mi amigo y compañero comunicador, me está diciendo, oye, échale, aviéntate un saludo para Rosarito. Es cierto, gracias a mis amigas y amigos que nos están sintonizando allá en Playa de Rosarito, aquí en Tijuana, ¿sí? A mi amiga Juliana Salazar, gracias Juliana, allá en Tecate, a Saraí Elizabeth, gracias Elizabeth. Y bueno, de manera muy especial quiero aprovechar para saludar con muchísimo gusto a mi amigo don Rafael Amaral, el Pisa la Base. 45 años nomás de trayectoria deportiva. Felicidades, mi estimado maestro. Más de 40 años de trayectoria. Bueno, también es un destacado integrante del Centro Benemérito Centro Mutualista de Zaragoza. 664-303-1880. También aprovecho para saludar a quienes hacen el favor de sintonizarnos allá en el bello puerto de Ensenada. Y ahora sí nos vamos a Pájaros en el Alambre, a ver cómo andamos en Pájaros en el Alambre. A ver, vamos a abrir el portal, vamos a abrir las redes. Gracias, muchísimas gracias a quienes nos están siguiendo en estos momentos a través de la televisión, la pantalla chica. En televisión ya sabe cómo encontrarnos, RCE TV, que quiere decir Radio Cadena Enciso Televisión. Mi amigo Benjamín Zamora, cuando hablamos de los parques, particularmente el Parque Teniente Guerrero, una pregunta, ¿no es? Y los que cantan, les dan máquinas de escribir portátil, saludos, bonito día. Hoy toca, ¿sí? Como dice mi amigo Ramón Quiñones, es viernes y hoy toca. Pero también el doctor Enrique Méndez dice, es viernes y el cuervo lo sabe. Es viernes y el cuervo lo sabe. ¿Sí? Vámonos, ya sabe a dónde. Y más cuando hoy es Día Nacional del agave, del tequila, pues. Ya nos pusimos de acuerdo con Jesús y un servidor, ¿eh? Algo va a ocurrir esta noche, ¿eh? Va a arder Troya, ¿eh? Pilar Gómez, gracias Pilar, saludos, buenas tardes, Pedro López Solís. Y ahí mismo también en las redes sociales, ahí está mi amigo el maestro Rafael Amaral, mi estimado y fino amigo, saludos cordiales, dice don Rafael. Buen y bendecido viernes para ti y todo el equipo de Radio Bahía. Pisa la base, pisa la base. Margabella también nos está siguiendo a través de las redes sociales. A todos, mujeres y hombres que siempre nos brindan su atención y les gusta estar sumamente informados desde muy temprano. Es más, desde que abrimos con música todas las señales hasta que arrancan los noticieros en Radio Bahía, ya sabe, los espacios de noticias con mis compañeros de Ensenada, compañeras y compañeros de Ensenada, aquí en Tijuana con don Jorge Esparza, Juan Manrique, Quevedo, Juan Felipe Prado, mi amigo Mercedes Meche. Toda la información muy completa la va a encontrar solamente en Radio Cadena Enciso. Bien, ¿no hay llamadas? No, cerramos. Vamos a cerrar toda esta información. Mire, pues yo quisiera que todos los parques públicos, yo ya le mencioné, estoy cercano a tres parques. El Parque 18 de Marzo, aquí en la Colonia Morelos, frente al cuartel militar, es uno de los parques más bonitos. Bonitos en el sentido de que está limpio, Pues como no, ahí está el ejército. O tienen miedo de tirar basura y que le caiga un guachito, un militar. Oye, que es... No. Está muy bien ese parquecito. Luego, contra esquina, yo tengo el parquecito de la 8, donde estaba la comandancia, para paros en la 8. Ese se convirtió en un parquecito. Mire, ya lo he comentado por aquí, de noche está tomado por chamacos. No se puede visitar ese parquecito. Por un lado, bueno, pues hay reggaetoneros. Yo respeto la forma de pensar, pero no, los parques no es para que canten. No es para que vayan a ser desfiguros tampoco. Los parques son familiares. Es para recreación, no para que se quieran proyectar artísticamente. Y luego tengo el parque Teniente Guerrero. Hay una zona de ajedrez, deben de moverla, esa zona. Deben de reubicar algunos vendedores ambulantes, particularmente esa carpa donde la gente camina, trota, corre, en fin. Y la señora que cobra a los que cantan y además pasa la charola, pues algo tiene que hacer el ayuntamiento. Ahí está, pues, todo esto es lo que usted me ha comentado a un servidor, y nosotros no hacemos otra cosa más que, pues, darla a conocer. Amigas y amigos, dice don Jesús que ya nos vamos, y Ubaldo y un servidor, bueno, pues hay que obedecerlo, ya nos vamos. Yo les agradezco a todos ustedes el hecho que nos hayan acompañado allá en Sonora, el Mexicali por la gran D, la 1050, en Yuma, en Arizona, en Calexico. Gracias, muchísimas gracias. En la zona costa y los 7 municipios que nos siguieron por todas las frecuencias de Radio Cadena Enciso, le agradecemos infinitamente. Aquí en la zona metropolitana por la 1420 de Radio Ranchito. Y por supuesto, nosotros, Ubaldo y un servidor, salimos al aire por la 1470 de Radio Bahía. Y la invitación es para que se quede en Radio Ranchito con la profesora Vicky. Un saludo para mis amigas y amigos de Ensenada. Un gran programa infantil, el de la profe Vicky. Y aquí se van a quedar con la programación de Radio Bahía. Usted y yo tenemos una cita próximamente por esta misma frecuencia, si Dios quiere, la próxima semana, ¿sí? Aquí en esta auténtica Radio Tribuna del Pueblo, tercera edición, en donde se dicen las cosas de frente y como son, siempre apegados a la verdad, porque la verdad nos hará libres. Hasta entonces.

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0: De despedir a Kimberly y su mami preciosa, muchas gracias al gerente por el respaldo y por acercarla a la cabina. Hermosa, parece una modelo la niña. Felicidades a la familia por cuidarla y por tener los detalles también de permitirle accesar a un medio de comunicación. Vamos a ver, estamos en contacto con mis compañeros enlazados a través de las diferentes emisoras de Radio Cadena Enciso. Quiero avisarles, mis amores, que el día de hoy estaremos hasta las 3:30 de la tarde, ya que inician menciones y comentarios previos al juego de béisbol del día de hoy. Así que voy a tratar de apurarme. No podré atender muchas llamaditas, me da tristeza descolgar el teléfono, en serio, casi quiero llorar. Pero vamos a ir con la canción del Patito Juan. Esta me la solicitó Dulce. Ah, no, pero luego me la cambió. Luego me dijo que la de Cricri con el burrito, la del burrito con Cricri. Bueno, voy a poner por lo pronto esta canción que Natalie me dijo que la que yo quisiera. Con mucho amor para ustedes. Gracias, Natalie, por la oportunidad. Aquí está la maestra Gaby con esta tierna canción, El Dinosaurio.
1: ¿Dinosaurio?
2: Sí, un dinosaurio bonachón. ¿Y saben qué?
1: ¿Qué?
2: Lo voy a invitar a jugar a tu casa, Gaby.
3: Pero si no cabe, esta casa es muy chiquita.
2: Pues ya lo escucho venir. Teo, ya lo oigo cantar.

0: otra llamadita. ¿Quién está allí? Hola.
1: Hola.
0: Hola, ¿quién habla?
1: Aurora.
0: Dime, Aurora. Adelante, mi amor. Mande.
1: Para decirte algo.
0: A ver.
1: Que hoy voy a ir a una fiesta, pero hasta las 4 de la tarde.
0: ¡Ay, qué suave! ¡Qué bueno!
1: Y va a ser de temática de vaquera. Y ya me voy a listar.
0: ¡Ay, qué bonito! De vaquera, mi amor. Como la vaquerita de Toy Story, ¿vas a ir?
1: No, voy a ir como que con un jumper de vestido.
0: Ajá.
1: Y una camiseta, bueno, una manga larga que ya venía.
0: Ah.
1: Me lo dieron de cumpleaños.
0: ¡Wow! ¡Qué bonito! ¡Felicidades! Que te la pases muy bien, mi amor.
1: Gracias.
0: Ok. Vamos, y gracias por platicarnos también. Cuídate mucho, ¿eh? En la fiesta.
1: Sí, también va a ir mi mamá.
0: Ah, qué bueno. Qué bueno. Oye, pues me da mucho gusto, mi amor, y también que pases muy bien el fin de semana, ¿eh?
1: Sí, gracias, igual.
0: Bye, pues a la 1, a las 2 y...
1: ¡A las 3!
0: ¡A las 3, hija! Mirándome.

0: imaginas tener un dinosaurio de mascota? ¡Qué bárbaro! ¡Qué hermosas canciones de la maestra Gaby! Les recomiendo que busquen sus melodías preciosas, que viene, además trae, tiene cuentos, el de Estrellina, que me encanta, el de la pérdida de los dientes y Don Paco Muelas. No, no, no, un bellísimo material. Mis amores, vamos con una cancioncita más. Esta fue solicitada por, ¿quién me la pidió? A ver, ah, sí, aquí está Dulce Daniela, que me pidió esta cancioncita, El Burrito con Cri Cri.
1: Es Cri Cri, es Cri Cri.
2: ¿No saben?

0: tengo una llamadita más. ¿Quién está allí? Hola. Hola.
1: Buenas tardes, profe, le va a hablar Lía.
0: Ay, sí, por favor.
1: Ayer ya no entró la llamada, profe.
0: Ay,
1: ahorita
0: niña,
1: se la paso.
0: Gracias.
2: Hola, profe Vicky.
0: Hola, mi amor, lo siento que no pudimos platicar ayer. Dime, ¿qué canción te voy a poner hoy?
2: La de la abejita chiquitita.
0: ¿Abejita chiquitita?
2: La voy a cantar.
0: Ay, la va a cantar, Dios mío. Adelante, por favor.
2: Abejita chiquitita, abejita chiquitita, abejita, ¿dónde estás? Pues estoy aquí, en una flor, haciendo polinización.
0: ¡Eso! ¡Y qué bonito la palabra, como la dices, polinización! Gracias, hermosa. Vamos a colgar a las tres, ¿verdad?
2: Sí.
0: Sí. Y qué bonito canta, Lía, que vamos a contar a la una. A

El burrito está llorando. Ay, burrito, ya no llores y recuerda tu lección.

0: Les digo, las canciones de Cricri tienen un algo que no sé qué. Vamos a ir al corte comercial, regresamos y mientras voy a revisar qué me trajo de regalo. Ay, Kimberly, no tienen que traerme regalos, niños. Claro que me gustan, pero no se sientan como comprometidos y es, ay, miren hasta una tarjetita. Ay, déjenme que vea qué cositas habrá allí. Vamos a la pausa comercial, regresamos.
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fantasía en la bahía. Estamos de regreso. Oigan, los moscos, qué feo, donde quiera andan así, ¿verdad? Oigan, gracias por estar con nosotros en Fantasía en la Bahía, este programa que se transmite a todo el estado de Baja California a través de las diferentes emisoras, por supuesto, de Radio Cadena Enciso, y que agradezco a mis compañeros por el importante respaldo para que este programa esté llegando a Tijuana, esté llegando a Mexicali. Yo sé que siento que en San Felipe nos escuchan también, y vaya usted a saber dónde más, por supuesto Ensenada, vaya a saber usted dónde más, en San Diego, nos han hablado desde en Los Ángeles, bueno, no sé, donde quiera que estén escuchándonos. Gracias, gracias compañeros, gracias a ustedes también. Y quiero decirles que ya revisé el regalo, una canasta tan bonita, y voy viendo que trae una tarjeta que dice con mucho cariño de Kimberly. Gracias, Kimberly. Ay, los moscos. Trae un broche para el cabello, un moño de estos moños que se andan usando tan bonitos, dos cremas, gracias, para las manos, ay, qué bueno, gracias. Y luego me llamó mucho la atención, yo no, como si tuviera tanto tiempo en el programa en estos momentos, me llamó mucho la atención que es un panalito, pero ¿qué creen? Es un brillito para los labios. Ahí está, ya quedó, gracias Kimberly. Pero lo que me sorprende, miren cómo es Dios, porque tengo meses buscando una pluma loca, o sea, una pluma que tenga así como en la parte superior, que tenga como movimiento, así, ¿no? Entonces ella me trae una pluma que está bellísima, Kimberly, yo que escribo tanto, te lo agradezco. Gracias, Dios mío, que le dijiste a Kimberly, llévale eso porque lo anda buscando por todas las tiendas y no lo encuentra. Gracias, Kimberly, qué regalo. Y Kimberly me pidió esta canción dedicada, por supuesto, para sus abuelitas, toda su familia. Ya saben que ella, igual que todos los niños, es muy detallista. Cri, cri.

0: Niños, si ustedes supieran la maravilla que es estar escuchando a Cricri y que esté sonando el teléfono, saber que ahí está alguien de ustedes que se quiere comunicar. Oh, no, no, es una sensación. La radio es una maravilla, es otro mundo. Hola, ¿quién está allí?
1: Muy buenas tardes.
0: Buenas.
1: Mucho gusto en saludarla.
0: Igualmente.
1: Es un placer.
0: Igual para nosotros.
1: ¿Sabe, maestra, que todos los días me maravilla la forma en que los niños se están desenvolviendo?
0: ¿Verdad que sí?
1: Sí, es una cosa hermosa, ¿eh?
0: Sí, sí.
1: Porque van perdiendo, pues se van perdiendo esa timidez.
0: Ajá.
1: Y van expresándose con más soltura.
0: De eso se trata. Esa es nuestra misión.
1: Exactamente. Eso nada más quería decirle y saludarla.
0: Ay, hermosa, y sabe que la quiero mucho y valoro cada vez que nos llama.
1: Ah, pues muchísimas gracias.
0: Gracias,
1: igualmente.
0: Un abrazo.
1: Hasta luego.
0: A la una, a las dos
1: y a las tres.

0: es que casi ya nos vamos. Aquí está la cancioncita solicitada por Lía y que ella misma nos la cantó. Ya saben que los niños cantan hermoso, me encanta escucharlos. Lía, aquí está tu canción, Abejita con Plim Plim.
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Me quiero ir, pero es necesario, si Dios quiere, la próxima semana. Creo, no he revisado los horarios, pero creo que tenemos, vamos a tener pues toda la hora y 30 minutos de programa. Por lo pronto, aquí está Cricri con Métete Tete.

0: no...
1: Me despido, mi nombre es Victoria Aguiar y a nombre de cada uno de los líderes, por supuesto, de Radio Cadena Enciso, de mis compañeros en las diferentes cabinas en toda la región, a nombre, por supuesto, de Alondra, que nos respalda para el enlace, a nombre de todos nosotros, muchas gracias, excelente fin de semana, y les invito para que el domingo de 8 a 10 de la mañana nos sintonicen en Estéreo Sol 101.1 FM, 8 a 10 de la mañana, no se lo pierdan. Les quiero, niños, besitos y abrazos. Compañeros, muchas gracias.

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2: Con avances en la revisión del T-MEC y acuerdos bilaterales, concluyó la reunión entre la presidenta de México, Claudia Sheinbaum Pardo, y el representante comercial de Estados Unidos, Jamison Greer.
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2: Más de 30 toneladas de azolve fueron retiradas durante la 12ª macrojornada de limpieza, encabezada por el presidente municipal, Abdiel Gutiérrez Coronado, como parte de las acciones para recuperar espacios públicos, mejorar el entorno urbano y fomentar la participación ciudadana en la delegación San Antonio de los Buenos.
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2: El bádminton fue la segunda disciplina que entró en acción en la edición 25ª de los Juegos Centroamericanos y del Caribe Santo Domingo 2026, donde México lució con 2 victorias. Para RCE Noticias, Luis Daniel Rodríguez.
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3: Mujeres beneficiarias de tarjeta violeta dieron un paso más en la consolidación de sus proyectos productivos con la realización de la primera expo Emprende Violeta, un espacio creado para promover, visibilizar y comercializar productos y servicios desarrollados por ellas mismas. La gobernadora Marina del Pilar Ávila Olmeda destacó que la tarjeta violeta brinda un apoyo integral a las mujeres al combinar el respaldo económico con capacitación en artes y oficios para desarrollar sus capacidades.
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3: Como parte de las acciones preventivas de la temporada vacacional de verano y el periodo de ciclones tropicales, el 15º Ayuntamiento de Los Cabos reforzó la coordinación entre corporaciones de emergencia y seguridad para fortalecer la protección en playas ante condiciones

0: de mar de fondo.
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0: La delegación mexicana que compite en el Grand Prix Mundial de Paraatletismo Tlaxcala 2026 consiguió una jornada dorada en el tercer día del certamen, en donde lucieron los medallistas de Juegos Paralímpicos, quienes cosecharon las medallas de oro en disputa. Además, México implantó un récord continental. Para RCE Noticias, Luis Daniel Rodríguez.
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1: Las Malvinas nos deben doler a todos los latinoamericanos, como deben importarnos y tener.